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Son las 7 en punto. 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

0: La cofradía San Alberto Hurtado en su ciclo Palabras desde el Camino comparte pensamientos y reflexiones del padre Daniel Sinieris.
1: Buen día, buen jueves. El título de hoy del libro Catequesis de la Meditación de Carlos Durán es Imitación Electrónica. Mirar televisión y mantener encendido el aparato, usarlo como una imitación del prójimo que me alivia de tener que enfrentarme con los de carne y hueso. Esta suerte de kiosco me mantiene en contacto y al día, decimos, con los demás, sin necesidad de compromiso. Pero estos demás no son los que amo. Mi corazón se atrofia cuando estos prójimos me cansan, desenchufo. Dígase también de estar metidos en las series o todo el tiempo en las redes. Estamos al lado de la historia, pero no precisamente adentro. Buen vivir para todos.
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0: Y acá estamos, en La Tempranera, el programa radial que despierta todo el cordón industrial, desde la ciudad de San Lorenzo. 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

0: 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Comencemos esta aventura. Mucho antes de que los mapas trazaran las líneas de la Argentina moderna, este vasto territorio era un mosaico vibrante de culturas vivas. Desde las yungas del norte hasta los vientos de la Patagonia, los pueblos indígenas tejieron su historia con tierra, río y fuego. Eran los dueños ancestrales de esta tierra, viviendo en armonía con la naturaleza mucho antes de la llegada de cualquier foráneo. Más de 30 naciones originarias habitaban estas tierras, cada una con su lengua, sus creencias y su modo de entender el mundo. En el vasto sur, por ejemplo, los mapuches y los tehuelches dominaban la Patagonia. Los tehuelches, nómades cazadores, recolectores, se movían siguiendo las rutas del guanaco y el ñandú, desarrollando un profundo conocimiento del territorio y una cultura material basada en el cuero y la piedra. Hacia el siglo XVIII, sus poblaciones rondaban las 10.000 a 20.000 personas. Los mapuches, expandiéndose desde el actual Chile, eran guerreros formidables y agricultores ingeniosos, con una rica tradición oral y una espiritualidad ligada a la tierra, la Ñuque Mapu. Más al norte, en la imponente región andina, los diaguitas y calchaquíes construyeron sociedades complejas en los valles del noroeste. Eran agricultores sedentarios, maestros de la irrigación y alfareros excepcionales con sus famosas urnas funerarias. Sus asentamientos fortificados como el Pucará de Tilcara dan testimonio de una organización social avanzada. Se cree que su población pudo haber superado los 100.000 habitantes en su apogeo, alrededor del siglo XV. En las exuberantes selvas del noreste, los guaraníes vivían en comunidades seminómades, practicando la agricultura de roza y quema. Expertos en el uso de la canoa y la recolección de frutos, tenían una rica mitología y rituales asociados a la naturaleza y a sus dioses, como Tupá. Su lengua ha perdurado hasta hoy. Se estima que en el siglo XVI, la población guaraní en el territorio argentino podría haber alcanzado las decenas de miles. En el Gran Chaco, los huichí, com y mocovíes habitaban las extensas llanuras. Los querandíes en La Pampa y los comechingones y sanavirones en Córdoba también forjaron sus propias identidades, en Cuyo los huarpe desarrollaron una profunda conexión con el oasis y la vida en el desierto. Cada pueblo, un universo de saberes y tradiciones. El movimiento era constante. Algunas tribus eran seminómades, otras sedentarias. Hubo alianzas, enfrentamientos y desplazamientos incluso antes de la llegada europea. Sin embargo, con la llegada de los colonizadores europeos a partir del siglo XVI, el panorama cambió drásticamente. Los conflictos se transformaron en una lucha desigual contra invasores con armas y, crucialmente, enfermedades desconocidas. La viruela, el sarampión y la gripe, traídas por los europeos, diezmaron poblaciones enteras que no poseían inmunidad. Muchos pueblos, como los charrúas de la Banda Oriental y Entre Ríos, o los pampas de la llanura central, sufrieron desplazamientos forzados y vieron sus tierras ancestrales reducidas. La resistencia fue variada y heroica. Las guerras calchaquíes, que se extendieron desde el siglo XVI hasta el XVII, vieron a los pueblos del noroeste defender sus tierras con una ferocidad legendaria. Otros, como los comechingones, fueron casi invisibilizados por el avance colonial. Por otro lado, el avance mapuche desde Chile hacia la Patagonia durante el siglo XVIII generó nuevos reacomodos territoriales y alianzas con otros pueblos, en un intento de mantener la autonomía frente a la creciente presión española y posteriormente criolla. Mientras tanto, las misiones jesuíticas reubicaron a miles de guaraníes en reducciones, evangelizándolos y reorganizando su vida comunitaria, aunque a menudo conservando parte de sus tradiciones. El siglo XIX trajo consigo la consolidación del Estado argentino y con ello las trágicas campañas militares contra los pueblos del Chaco y la tristemente célebre Campaña del Desierto entre 1878 y 1885. Estas expediciones militares, lideradas por el general Julio Argentino Roca, buscaron expandir las fronteras del Estado hacia el sur y el oeste, incorporando vastos territorios indígenas a la soberanía nacional. Miles de indígenas fueron asesinados, desplazados o sometidos, y sus tierras arrebatadas para la ganadería y la agricultura. Fue un golpe devastador que marcó el fin de la independencia de la mayoría de los pueblos originarios. Hacia finales del siglo XIX, la población indígena total se había reducido drásticamente, representando quizás menos del 5% de la población del territorio. Para los pueblos originarios, el mundo no era un lugar para dominar, sino para dialogar. La Pachamama, la Madre Tierra, el Sol, el Trueno, los espíritus del monte y los ancestros eran parte de un mismo tejido vital. Esta cosmovisión profunda se manifestaba en sus creencias religiosas y rituales, una ventana a una conexión inquebrantable con la naturaleza y el cosmos. Celebraciones como el Inti Raymi, fiesta del sol de origen incaico, adoptada por pueblos del noroeste, o el Arete Guazú, gran fiesta del pueblo guaraní chiriguano, siguen vivas, aunque en contextos diferentes. Los rituales chamánicos, con el uso de tabaco y fuego, buscaban la armonía entre el ser humano y el entorno natural, a través de ofrendas, danzas y cantos ancestrales. Para estos pueblos, la tierra no es una mera propiedad, sino un ser vivo, una fuente de vida y sabiduría. La medicina tradicional, basada en el conocimiento de hierbas y plantas, también sigue siendo una parte vital de su herencia. A pesar de siglos de adversidad y violencia, el legado indígena de Argentina persiste y late en el corazón de nuestra cultura. Costumbres ancestrales se han arraigado en nuestra identidad nacional. ¿Quién no ha compartido un mate, esa infusión heredada de los guaraníes? ¿O disfrutado de un nutritivo locro o unas empanadas, platos con profundas raíces andinas? Nuestro vocabulario está salpicado de palabras de origen quechua, guaraní o mapuche, como choclo, puma, quincho o cancha. El trenzado de cuero, la cerámica decorada, los tejidos con motivos geométricos, todo eso viene de saberes milenarios que siguen vivos en las manos de artesanos y en la memoria colectiva. Las curiosidades de estas culturas son inagotables, desde la complejidad de los quipus incaicos, utilizados por los diaguitas influenciados por el imperio para registrar información, hasta la transmisión oral de mitos y leyendas que explican el origen del mundo y la vida. Su tiempo lo dedicaban a la subsistencia, sí, pero también al arte, a la música, a la narración de historias alrededor del fuego y a la educación de las nuevas generaciones en el respeto a la naturaleza y a sus ancestros. Hoy, si bien las proporciones de población indígena pura son menores en los registros históricos, las comunidades continúan vivas y luchando por el reconocimiento de sus derechos, la recuperación de sus tierras y la preservación de sus lenguas y tradiciones. Según el Censo Nacional 2022, más de 1.8 millones de personas en Argentina se reconocen como pertenecientes o descendientes de pueblos indígenas, lo que representa aproximadamente el 4% de la población total. Pero los números no cuentan todo. Durante décadas, las comunidades fueron silenciadas, invisibilizadas, expulsadas. Hoy, pueblos como los Kola en el noroeste, los Wichí en el Chaco, los Qom y los Mbia Guaraní en el noreste, los Mapuches en el sur y muchos otros grupos en todo el país resisten y reafirman su identidad en el siglo XXI. Llevan consigo la fuerza y la memoria de generaciones que se negaron a ser borradas. Las crónicas de los pueblos indígenas autóctonos de Argentina son un recordatorio de la inmensa diversidad que ha forjado nuestra nación. Sus historias de resistencia, adaptación y persistencia son fundamentales para comprender quiénes somos hoy. Esta primera página es solo el inicio de una historia vasta. En los próximos capítulos exploraremos pueblo por pueblo, su historia, su resistencia y su legado. Porque entender el pasado indígena es también entender quiénes somos hoy. Argentina no se entiende sin sus pueblos originarios. Sus voces, aún silenciadas, siguen hablando a través del viento, la tierra y la memoria.
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Hola, ¿qué tal? Muy buen día para todos. ¿Cómo estamos? Hace frío, llovizna. ¡Ay, qué día que tenemos! Más para quedarse en casa que para ir a donde tengas que ir o a donde ya estés yendo. ¿Tu trabajo? ¿El colegio? Bueno, no, hay que ir. Hay que ir, porque después llegamos y todo pasa, ¿viste? Lo que da pereza es salir de casa, ¿no? Y sobre todo cuando abrís la puerta y ves que estaba lloviznando. Bueno, ahora está un poquito mejor, pero 7 de la mañana, cuando justamente nosotros ingresamos a la emisora, estaba lloviznando. Bueno, el pronóstico continúa. Parece que durante la jornada hay probabilidad

0: de que esta llovizna nos esté acompañando. Por momentos cesa, por momentos más intensa, por momentos menos intensa, pero parece que así se viene el clima. Y el frío no se va, ¿eh? Después te voy a contar un poquito más. Por el momento, la temperatura en la ciudad de San Lorenzo, 11 grados 2 décimos, el cielo cubierto, la humedad 85%, el viento del sector este. ¿Y qué decía la abuela? Que cuando el viento era del este, la lluvia venía como peste, ¿será? 17 kilómetros en la hora en este momento, la presión 1017.6 hectopascales, la visibilidad 15 kilómetros normal. Ah, mira, el servicio meteorológico ha agregado una información que a lo mejor estaba antes, pero no en justamente en esta página, sino posiblemente en algún otro link del servicio meteorológico. El amanecer a las 7:40 fue. ¿Sí? Ahí es cuando ya veíamos el cielo más claro. Tarde, ¿no? 7:40. Pienso en el verano, donde, no sé, son las 6:10 ya y es de día. Y el atardecer a las 18:34. Sí, es cierto. 7 de la tarde y vos decís, ¿para qué pasa? Está todo oscuro, para colmo, ¿no? Con el tiempo nublado que tenemos, pero así en el día de hoy, 7:40, amanecer, 18:34, el atardecer. Bueno, ahí estamos entonces con la información de este día. La máxima de hoy no va a superar los 13 grados, así dice el Servicio Meteorológico Nacional, 4 minutos después de la hora 8.
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0: Y la gente de la autopista Rosario Santa Fe nos dice esto, que en algunos lugares del corredor se registran precipitaciones, algunas de variada intensidad, por eso hay que circular con precaución. Y a la altura del desvío Arijón, kilómetro 117 al 122, sentido a Santa Fe, hay reducción de calzada por obras, así que la precaución es lo que se pide una vez más. Esto es Panorama Universal. Guido Colauti, que desde tempranito está en los controles. Marisa Ait, mi nombre, siempre un placer. 25 minutos aproximadamente de la información que tenés que conocer en este día. Y no te vas de acá, te quedas en la 95.3 porque acá vas a tener toda esa información. Hola Guido, buen día.
2: ¿Qué tal Marisa? Muy buen día para vos, para toda la gente que está escuchando. Sigue arrancando otra mañana más con fuertes noticias. Hay muchas noticias importantes en el ámbito deportivo, muchas noticias importantes que han sacudido el deporte en general, principalmente en los Estados Unidos, porque compraron Los Ángeles Lakers otra vez, ¿sí? Porque hace, no recuerdo en este momento si dimos la noticia, pero hace más o menos un año y pico que se había vendido ya a Los Ángeles Lakers, creo que por 10.000 millones de dólares. No saqué la cuenta cuánto es en pesos porque no le van a dar los ceros. Y bueno, y ahora la compraron de vuelta por 12.500. O sea, esta persona que hace prácticamente un año, un magnate claramente, que,
0: sí, claro,
2: que la compró a 10.000, ahora la vendió a 12.500. Que quien lo compró es Bob Iger, que es el ex director ejecutivo de la Walt Disney, y junto con Joshua Kasher, que es el fundador de Trip Capital, que es una firma de capital de riesgo, y la compraron por 12.500 millones. Ahora, el tema está en que, claro, esto se da justo después de que se confirme la venta de LeBron James a los Philadelphia 76ers, o sea que dejan de contar con quizá la máxima estrella que tenían hasta la fecha, teniendo en cuenta que igualmente Los Ángeles Lakers es un equipo con espalda, que se respalda solo por más que no esté LeBron. Pero el tema es que es llamativa la compra, sobre todo por, no la compra, la venta es llamativa, no es quien compra sino es quien vende, porque este hombre que también es propietario de Los Ángeles Dodgers, que es el equipo, el actual campeón de la Liga Norteamericana de Béisbol, ya estaba siendo investigado un poquito por el tema de las operaciones financieras que sucedían a través de sus empresas y sus equipos. No se explicó absolutamente nada de esto, lo único que dijo es que un honor haber sido propietario de un club. Ahora, por supuesto, la NBA debe aprobar esta operación y está, claro, en una completa renovación el equipo, porque con LeBron James en Filadelfia, ahora Luka Doncic pasa a ser el como la nueva estrella del equipo, que quedaba antes en un segundo plano. Por estar, claro, LeBron James. Pero bueno, no deja de ser llamativo. Vos comprás un equipo de 10 mil millones y lo vendés a los 10 meses. Hay algo ahí de lo que... quizá le quiso sacar 12.500 y le sacó 2.500 millones más. Pero me parece que hubiese esperado un poquito más. Me parece que el tema de que alguien lo está investigando, que pueda encontrar algo, quizá lo hizo vender el equipo muy rápido. No sé qué hizo con los...
0: negocio. Claro, no sé si sí. Mucho o poco, pero...
2: Y negocio, sí, 2.500 para él, 2.500 millones
0: de dólares. No
2: es nada, ¿no? No debe ser demasiado, pero es un monto importante. Ahora hay que ver qué es lo que va a pasar. Que con los Dodgers no se ha pronunciado. Los Dodgers siguen siendo suyos, pero lo que sí llama la atención es eso, es que lo compró hace muy poco tiempo, hace menos de un año. Pero bueno, también puede tener que ver que justo está pasando por una operación en que LeBron James se va después de muchísimos años y quizá él pensó que iba a perder valor el equipo. Uno nunca puede sabe ser, estas, claro, cosas. Porque,
0: sí,
2: claro,
0: porque son negocios.
2: No es lo mismo el Inter de Miami el Inter de Miami es un caso extremo porque no existe, pero no es lo mismo el Barcelona con Messi que sin Messi, ¿no?
0: Claro, totalmente.
2: Bueno, acá yo calculo que será exactamente lo mismo, aunque Los Ángeles Lakers, para mí, en mi opinión, es un equipo a la altura del Real Madrid que se sostiene independientemente de quién esté. Pero bueno, él quizá vio eso, que perdía capital.
0: Está concretada ya la compraventa, ¿no? Ya.
2: Está concretada, pero tiene que ser aprobada por la junta de la NBA.
0: Ajá.
2: Si ellos la aprueban, la compra se hizo, ahora la tienen que como aprobar, bien, digamos.
0: Sí, y para que se cierre definitivamente.
2: Para que se cierre definitivamente toda la transacción. Pero bueno, algo de lo que decimos siempre, de que en el deporte norteamericano se manejan altísimas cifras a las que no estamos nosotros acostumbrados. De hecho, los sueldos o las transacciones que se puedan hacer incluso por Messi o por Cristiano Ronaldo en el mercado del fútbol en sus mejores tiempos, terminan siendo casi, no voy a decir irrisorias, pero terminan siendo hasta normales en el deporte norteamericano, que se manejan cifras enormes.
0: Elevadísimas. Bueno, hablando de negocios, pero estos son espurios, son malos negocios, o por lo menos con intención delictiva. Vos sabés que una compra por Mercado Libre de 25 bolsos impermeables expuso a una banda que intentó exportar 500 kilos de cocaína por el Paraná. Lo habíamos dicho a la información del cierre de esta investigación y finalmente la detención de las personas involucradas, pero también habíamos mencionado que la investigación venía de tiempo atrás. La adquisición online de Morrales Estancos, realizada en el 2025, fue una de las pistas que ha permitido reconstruir la logística de una organización criminal bonaerense desbaratada el fin de semana. Las características de los recipientes permitieron conectar una carga de 35 kilos que apareció a la deriva en Monte Hermoso en enero, con los 499 kilos secuestrados en San Nicolás, a punto de ser introducidos en un buque que se dirigía a ultramar. Mirá vos, ¿no? El seguimiento de la investigación de esta gente que había comprado por Mercado Libre los bolsos impermeables para meter la mercadería. Esta investigación, decíamos, venía de tiempo atrás y finalmente deriva en este último cierre que fue el fin de semana pasado. Fueron detenidos Sebastián Diceri, Damián Lairia, Antonio Straxia, Jorge Ayala y Jorge Minio el 8 y el 9 de agosto pasado durante los procedimientos realizados por personal de Prefectura Naval Argentina. Y todo comenzó con una compra en Mercado Libre. Creo que una de las noticias que estuvo en todas las portadas y una de las más importantes también, ¿no? Porque uno dice, pasa de todo en el mundo. Sí, pero Lionel Messi es un ser humano, es nuestro, es el mejor jugador del mundo y está pasando un tiempo de dolor, de angustia, de duelo y bueno, lo vive como cualquiera vive un duelo, como puede, ¿no? Y ayer una de sus manifestaciones de este duelo fue la carta. La carta que publicó en redes sociales, que le escribió a su papá, donde hablaba no solamente de su sentimiento en relación con la pérdida, sino también de cómo estuvo él en los últimos días, y esos últimos días coinciden con el Mundial de Fútbol 2026. Y contaba del cansancio. Ayer tuvimos una charla sumamente interesante con Darío Barone en Andando la Mañana, donde nos hablaba de eso, ¿no? Del tremendo cansancio de los jugadores que vivieron Inglaterra, el enfrentamiento con Inglaterra como una final, que no solamente implicó lo físico, sino también lo emocional, lo psicológico, ¿no? Y Lionel Messi, después de esta carta, del impacto que tuvo en los medios, no solo los nacionales, por supuesto, sino también los internacionales, de todo el análisis que se hizo de ese escrito a través de los medios de comunicación, del periodismo y demás, volvió a jugar. El mismo día del mensaje que conmocionó al mundo y a 4 días de la muerte de su papá. Luego del posteo, con el que el día de ayer sorprendió a todos por la profundidad, por la emoción, por las declaraciones, Messi decidió que lo mejor para afrontar sus malos días era hacer lo que mejor sabe hacer y seguramente lo que más le gusta. Y por eso fue al banco y al inicio del complemento saltó a la cancha para jugar. Así que estuvo jugando para el Inter unos minutos en el día de ayer después de ese momento, que por eso digo, no, cada uno vive el duelo como puede y él lo está viviendo de esta manera, incluso haciendo este tipo de cambios y sorprendiendo, ¿no? Porque pocas veces habla de lo personal, de sus sentimientos, así de esta manera, ¿no? Tan explayadamente. Y decidió hacerlo ayer y creo que hizo bien y que seguramente le habrá hecho bien a él y también a cada uno de nosotros, sobre todo los argentinos, ¿no? De entenderlo, de comprenderlo y de entender algunas cosas también que sucedieron en el Mundial de Fútbol 2026. Y su esposa, Antonella Roccuzzo, replicó el posteo del capitán de la selección argentina con un amoroso gesto. En el texto, Leo recuerda a Jorge Messi fallecido el último sábado y afirma: no sé qué voy a hacer sin vos, no sé cómo seguir. Y Antonella, en esa posición que toma siempre, ¿no? Estar al lado de. Sin delegar su propia personalidad, sus propios negocios, su repercusión en las redes sociales, sus propios seguidores. Pero una mujer que sabe estar al lado de, ¿no? Antonella reposteó la carta, te decía, y le sumó 3 corazones blancos en lo que expresa su amor y apoyo hacia Lionel Messi y hacia sus seres queridos, ¿no? Bueno, ahí, el respaldo, el apoyo y el caminar al lado de. 17 minutos después de las 8.

0: Y estamos a jueves, Guido, día de estrenos hoy. No sé, la verdad, si los estrenos internacionales, pero hay uno nacional que se está publicitando mucho en los medios de comunicación, incluso yendo Adrián Suar, que es protagonista y demás, a la mesa de Mirtha Legrand el fin de semana pasado, y que vi algo del tráiler cuando fui a ver El Hombre Araña. No sé si cuando vos lo viste también viste el tráiler,
1: sí,
0: ¿no?
1: Sí, sí, lo vi también.
0: Bueno,
1: sí, sí.
0: Y se ve una historia, ¿qué te podría decir? No, una historia, ¡ay, wow, qué profundidad! ¿No? Pero una comedia agradable que reúne a Suar, reúne a buenos actores, ¿no? A Suar, a Natalia Oreiro y Moria Casana, y en un papel donde me parece que le han dado mucha libertad como para ser ella misma, ¿no? Porque
1: sí,
0: hace de la mamá de Suar, pero con características que, según lo que vi en el tráiler, tienen mucho de Moria Casana. Así que se está publicitando mucho y seguramente para pasar un buen rato va a ir esta película, ¿no? Que habla sobre todo de una característica que es el narcisismo, que puede estar en hombres y mujeres, ¿no? Pero en este caso está en un hombre, se llama Yo Narciso, ¿no? Está en un hombre que sería el personaje de Adrián Suar.
1: Claro, sí, por supuesto. Y siempre Adrián Suar, siempre las películas que tiene, uno siempre puede salir con risa, seguro, porque de alguna manera hace reír. Y después siempre algún mensajito deja, algo para hacer una reflexión deja. Uno a veces tiene la idea de que, sobre todo en el cine nacional, cuando el actor es muy mediático o algo, la película tiene que ser vacía, ¿viste? Dice, no, pero esta película la hacen solamente por plata, entonces seguro es vacía. Pero he visto algunas películas yo de Adrián Suar, sin que sea mi favorito, y siempre me he reído, sí, por lo menos un poco, y siempre me ha llamado la atención algún mensaje que,
0: y Natalia Oreiro también,
1: que intentan,
0: ¿viste?,
1: dar con la película. Natalia,
0: sí,
1: Oreiro también.
0: Sí.
1: Bastante, un poco más versátil Natalia Oreiro que él, quizá en cuanto a las distintas capas que puede generar como actriz.
0: Como actriz.
1: Pero es una muy buena dupla, y bueno, con el agregado de que decís vos de Moria Casán.
0: De Moria Casán, ¿no? Que sí, muy, muy gracioso. Por eso digo, escuché así en el tráiler algunas frases que parecen no de Suar ni de otro guionista, sino propias de ellas, ¿no? Así que seguramente se,
1: sí,
0: le ha dado libertad para...
1: Aparte de una película no muy larga, ¿viste? Porque hay gente que no quiere estar más de 2 horas en el cine.
0: Sí.
1: Bueno, creo que 1 hora y media y ahí nomás dura. La duración convencional de una película que uno está acostumbrado, 1 hora y media. Después ahora cada vez es más normal que las películas lleguen a las 2 horas y media.
0: Sí.
1: Por las grandes superproducciones. Pero en una película que busca hacer un entretenimiento y este tipo de cine, casi siempre 1 hora y media para que la gente pueda ir, pasarla bien, disfrutar y no estar tanto tiempo. Así que sí, sin duda será una muy buena opción.
0: Y para los chicos, porque claro, se viene el Día del Niño, estamos ahí como medio... Ayer lo recordaba Edgardo Capurro, justamente,
1: sí,
0: anunciando la kitsune del día domingo aquí en el Centro Cultural y Educativo Municipal. Nos decía, es el día del... Claro, es el Día del Niño y no he visto mucho, pero...
1: Ay, ya estamos por llegar al tercer domingo de agosto.
0: Claro, claro. Viste, se nos pasa tan rápido que hasta se nos pierden algunas fechas. Y para los chicos veo uno solo, que es Paw Patrol, Ladino Película, ¿eh? Esa,
1: sí,
0: que está para los chicos.
1: Es una serie de animación bastante conocida.
0: Sí.
1: Para los más chicos. Sí, una película también que como decimos, es infantil.
0: Sí.
1: Pero por supuesto que siempre igual estas cosas dejan algún mensaje para el padre que lo va a acompañar. Y acá sí no creo, por supuesto, que haya que ver nada previo, ni que haya que haber visto
0: no,
1: la serie, porque
0: una
1: estas
0: sola
1: cosas son
0: historia,
1: más,
0: por eso.
1: Estas cosas son historias independientes para,
0: sí,
1: que los chicos conocen al personaje, listo, van y usan al personaje para hacer una trama independiente en la que seguramente dejan algún mensaje positivo, igual que pasa con la serie. Y tampoco es larga, es 1 hora y media, porque un chico tampoco más de ese
0: tampoco,
1: tiempo no.
0: Bueno, ahí te dimos ya una posibilidad para llevar a los chicos al cine. Hay películas para niños, sí, esta, y es muy linda. Es para los más chiquitos, ¿eh? Este es para los más chiquitos. Bueno, después vamos a seguir dándote, tanto hoy como mañana. Todas las propuestas que hay para llevar a los chicos en el Día del Niño. Algunas pagas y otras vamos a ver si encontramos gratuitas para poder, estamos a mitad de mes y bueno, seguramente ya pagaste algunas cuentas y decís, bueno, a ver, porque además el regalito también, ¿no? Habría que ver el precio de los juguetes también, cómo está la cosa ahí para el regalo de los chicos. 22 minutos después de las 8, vamos a pasar a otra información que tiene que ver con la situación en Colombia después de este lunes trágico realmente en ese país. 265 el número de muertos hasta el momento. Heridos 3.494, 496 personas permanecen desaparecidas. Así lo informó en el día de ayer el presidente Abelardo de la Espriella, quien declaró la emergencia económica para afrontar la crisis provocada por el sismo. Tenemos 25.872 familias afectadas, 53.800 personas, lamentablemente 265 fallecidos, más o casi 3.500 heridos y el número de desaparecidos ha subido de manera alarmante. Así lo dijo el actual presidente de Colombia en el día de ayer. Aseguró que los esfuerzos del gobierno están concentrados principalmente en localizar a los desaparecidos y señaló que para ello están actuando con todas sus capacidades y con la ayuda internacional que empieza a llegar a Colombia. 24 minutos después de las 8.
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Y lamentablemente en el día de ayer se desató un nuevo conflicto laboral en Guerrero Motos, la planta de ensamblaje de motocicletas ubicada en nuestra ciudad. Un trabajador de vigilancia privada perteneciente a la empresa tercerizada Mar Seguridad fue notificado a través de un mensaje de WhatsApp de que no debía presentarse a cumplir su turno, lo que provocó una inmediata respuesta de Sutravip, el Sindicato Único de Trabajadores de la Vigilancia Privada. Después de conocerse esta noticia, el gremio activó una rápida movilización hacia las puertas de la planta ubicada sobre calle Citadini y desde allí los dirigentes sindicales alertaron de no concretarse la reincorporación del trabajador. Este día jueves se podría iniciar una medida de fuerza contundente frente al establecimiento. Y además de esto, le sumaron que hay un descuento salarial como antesala, ¿no? El despido informal a través de mensajería no es un hecho aislado, sino que tiene como antesala un conflicto previo por la liquidación de horas correspondientes al mes de julio. Desde Sutravip informaron que la empresa pagó mal los salarios y que el trabajador afectado por la reciente desvinculación había sufrido descuentos injustificados de hasta un 30% en sus haberes, ¿eh? La gente de Sutravip dijo: es clara la mala intención que tiene la empresa. Y en Fray Luis Beltrán, la comunidad educativa de la Escuela 1014, Coronel Marcelino Freire, se manifestó después de las amenazas que generaron preocupación en ese establecimiento y derivaron en la suspensión de las clases durante el turno mañana del día lunes. Estudiantes, docentes realizaron distintas intervenciones artísticas con dibujos y pancartas para expresar su malestar, el miedo y además la incertidumbre frente a una situación que señalaron no puede naturalizarse. Entre las consignas que pudieron verse se destacaron: no a la violencia, queremos trabajar tranquilos, la escuela no se toca y las escuelas son territorio de paz.

0: Lo que habían encontrado eran justamente dos notas con amenazas. Las encontraron el viernes de la semana pasada y el lunes dentro del establecimiento educativo, que estaban además acompañadas por varias municiones. Dos jóvenes de 18 y 28 años de edad fueron detenidos el día de ayer en la ciudad de San Lorenzo durante un procedimiento policial en el marco de una investigación por una presunta infracción a la ley de drogas. El operativo se llevó a cabo durante la mañana de ayer en la intersección de Del Bajo e Islas Malvinas en Barrio Norte, cuando efectivos policiales realizaban una recorrida por la zona. Durante la identificación de estos dos jóvenes, los agentes realizaron una requisa sobre sus prendas y, según informó la policía, a Alexis Leandro R., 28 años, le encontraron 5 envoltorios transparentes en una de sus manos, mientras que a Jesús Santiago, de 18 años, tenía otros 17 envoltorios en el bolsillo interior de su campera. Everybody sing, everybody dance. 28 minutos después de las 8, ¿qué le pasó a Independiente? ¿Cómo perdió Independiente? Y con un equipo que, bueno, no queremos desmerecer, pero no sé, parece que jugaron muy bien los contrincantes.
1: Y Atlético Tucumán hace un tiempito que viene mejorando, pero claro, por supuesto que Independiente es uno de los grandes del fútbol argentino. Sí. Es sorprendente, no es sorprendente que pierda, es sorprendente la cifra por la cual pierde. Que pierda Independiente con Atlético Tucumán, no sería ni la primera ni la última vez. El tema es el 4-0.
0: Claro.
1: Es una cifra que, por supuesto, dejó al director técnico un poquito contra las cuerdas y a los hinchas de Independiente bastante mal, porque ya de los 4 partidos jugados llevan 2 derrotas. Entonces está bien, tienen 2 partidos ganados, pero tienen 2 derrotas y hay una diferencia de gol ya a esta altura importante con los que podrían estar pasando, ¿no? Por tener los mismos puntos. Deportivo Riestra está por encima teniendo 4 puntos. Lanús está por encima teniendo también 4 puntos. 6 puntos. Entonces es realmente llamativo, pero bueno, la verdad es que Atlético Tucumán jugó un muy buen partido.
0: Independiente jugó mal.
1: Independiente jugó mal. Hay veces que uno no sabe si el equipo que pierde juega mal o si el otro equipo lo obliga a jugar mal, porque también cuando te neutralizan todo lo que vos podés hacer es también virtud del otro. Pero sí, la verdad es que Independiente tuvo un mal partido. Atlético Tucumán aprovechó absolutamente todo lo que pudo aprovechar y se vio reflejado en el marcador final. Por supuesto, esto deja, como decimos, recién empezado el campeonato, a la dirigencia de Independiente un poquito bastante tocados, ¿no? A ver si toman decisiones o no. Pero bueno, el fútbol argentino está así últimamente.
0: Está así, ¿no? Sí. Y muchos DT ahí como en la cuerda floja, lo cubrimos, no lo cubrimos, lo esperamos, no lo esperamos. Lo despedimos y buscamos otro, y viste, no está, es un solo equipo.
1: No, está pasando con River, con el Chacho, claro. Coudet. Boca está repuntando ahora porque viene ganando algunos partidos, pero Boca tampoco es que esté tan bien. Lo que pasa es que vos fíjate, Boca gana 2 partidos y ya parece que de repente están re bien, pero porque el resto está muy mal.
0: Claro.
1: Así que bueno, esperemos que se levante el fútbol argentino. En general, esto por supuesto, decimos que no es para bajar el precio, no significa que porque Independiente perdió el fútbol argentino
0: pero
1: está
0: seguro,
1: mal.
0: No,
1: al contrario, Atlético Tucumán, muy buen trabajo, pero lo que por supuesto que llama la atención
0: claro, la goleada, podríamos decir, ¿no?
1: Y el desempeño de los que supuestamente deberían estar llevando adelante y no perdiendo.
0: Claro.
1: Pero bueno.
0: 31 minutos después de la hora 8 nos vamos. Hasta aquí Panorama Universal. Te acompañamos Guido Colauti, Marisa Ait, y por supuesto la programación de la radio continúa como siempre. Quédate con nosotros. Gracias.

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9: Santa Fe informa, estado del tránsito en toda la provincia.
10: Buen día, ¿cómo les va? Buen jueves a todo el equipo del programa, muy buena mañana a toda la audiencia. Bueno, jornada gris en toda la provincia, tenemos registros de llovizna concentrados fundamentalmente en el centro y en el norte de la provincia, lloviznas intermitentes, garúas. En el sur únicamente nos reportaban algo de llovizna en algunos sectores de la ruta provincial 14, pero bueno, es inminente la llegada también de precipitaciones para el sur santafesino. Cabe aclarar para quien tenga que viajar, no solamente en este jueves, sino en los próximos días, que los pronósticos de lluvia, de mal tiempo, se extienden para varios días consecutivos de aquí en más. Así que bueno, será un dato a tener en cuenta, obviamente, por el riesgo, para poder minimizar justamente este riesgo que supone viajar con lluvias y salir con tiempo. Cambiando de tema, jornada despejada en lo que tiene que ver con incidentes viales. Por el momento no tenemos complicaciones por choques. Vamos a llevar tranquilidad al trabajador del transporte, sobre todo trabajador cerealero. Esta semana tuvimos sendos inconvenientes en el acceso a la ribera por una obra de repavimentación total, por un corte por repavimentación en la ruta 11 en Puerto General San Martín. Vamos a aclarar que estos trabajos ya han terminado. Consultamos puntualmente hoy de la mañana a ver si había algún otro tipo de obra en el transcurso de este jueves y bueno, no nos confirmaron. En teoría estaría la obra conclusa, así que por el momento tránsito normal en todo el ingreso y egreso a la zona de puerto. Así que para llevar tranquilidad repetimos esta información. De igual modo recordamos, ya que hablamos de la zona de puerto, que sigue cerrado el camino de la cremería. Esta es la ruta provincial 25, esta es la ruta que va de la ruta 10 a Ricardón en la ruta nacional a 012. Volvemos a recordar también que por obras que está ejecutando Vialidad Provincial sobre la ruta nacional a 012, no se puede pasar con camión entre el cruce de la ruta 34 y la vieja ruta 9. Para tránsito liviano hay desvíos por la zona, por caminos alternativos. Se ha hecho un desvío para los vecinos de un barrio que está lindante a la ruta nacional A012 por la Banquina. Así que bueno, el ingreso y egreso a Puerto es normal, pero destacamos estos dos frentes de trabajo que está ejecutando la provincia de Santa Fe para arreglar las rutas que derivan justamente en la zona de Puerto, porque esto obviamente sí está generando demoras y congestiones. Así que bueno, hecho este repaso y actualizando las novedades más importantes de esta gris y húmeda jornada de jueves, me despido de esta forma hasta el día de mañana.
0: Informó Agencia Provincial de Seguridad Vial, Gobierno de Santa Fe.

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0: ¿Qué tal? ¿Qué tal? Muy buen día para todos. ¿Cómo les va? Bienvenidos a otra edición de Las Cosas Como Son en este día, en esta ocasión. Un programa bastante, bastante distinto. Estamos aquí en los estudios con Tiago, que seguramente vamos a estar charlando durante la mañana, pero hoy no está Fabiana, así que no se preocupe, voy a estar yo. Por supuesto va a haber un montón de temas que quedarán allí en el tintero, pero no le va a faltar información de todos modos durante esta mañana. Y por supuesto tampoco le va a faltar el saludo y la voz de Fabiana en esta mañana, porque está del otro lado. ¿Qué tal, Fabiana?
1: Hola, ¿qué tal, Guido? ¿Qué tal, Tiago? ¿Qué tal la audiencia de Las Cosas Como Son? Lamentablemente hoy no voy a poder acompañar porque tengo un turno médico que no pude cancelar, porque si no ya me queda para septiembre, así que, y necesito la medicación. No, ustedes son... necesitan que mi vista esté en orden, si no, no puedo leer las noticias.
0: No, pero son muchos meses aparte.
1: No, el tema es que, viste, es una joda el tema de turnos. O sea, si cancelo ya, porque me fijé qué posibilidades tenía, ya no tengo posibilidad tal vez que viene y tengo que renovar una medicación. Bueno, para los que siempre siguen el programa y saben que yo cuento mis cositas personales, tengo glaucoma y necesito una medicación que es crónica, así que tengo que renovar el formulario y aparte me van a retar porque me habían ordenado hacer unas ecografías oculares y otros estudios que no me hice. Así que... Bueno, no, ahí ya se perdí las órdenes. Así que no, hoy voy a estar de reto, pero... Lo importante es que la audiencia pueda disfrutar del programa de Las Cosas Como Son. Te dejo la banda de capitán, así que Guido, todo suyo, y a Tiago, de paso, hagan radio. Yo cuando siempre digo que me voy con mis amigas, acá mis hijos y mi esposo hacen la noche de hombres, ¿no? Hacen todo lo que no harían conmigo. Comen porquerías y miran películas de cine catástrofe. Bueno, ustedes hagan radio de hombres. Bueno. Todo lo que no harían si yo estuviera ahí.
0: Bueno, o sea, se la vamos a arruinar.
1: Bueno,
0: se va a cumplir la profecía, se la vamos a arruinar. No, mentira.
1: No, yo confío en ustedes. Y si hay algún daño, mañana lo arreglamos. ¿Qué te parece?
0: No,
1: rompan todo.
0: No vamos a hacer más que calculo expresar y decir las cosas que cuando nos das aire, pero simplemente estando solos.
1: Sí, que... obviamente, por supuesto. Y de paso, Tiago va aprendiendo otra cosita más de radio. ¿Qué pasa cuando uno de los integrantes no puede estar y el resto la tiene que remar? Yo creo que ese chico va a salir especialista. ¿Está por ahí, Tiago?
2: Hola, Fabi.
1: Hola, Tiago, querido. Bueno, hoy nueva lección. ¿Cómo hacer radio sin Fabi?
0: Ah, bueno, pero yo creo que le diste la analogía perfecta para que lo pueda entender, ¿no? Bueno, no está el capitán, se de la cinta es la,
1: exactamente,
0: la forma más sencilla de comprenderlo.
1: Exacto, y el último programa saltamos los dos, Guido, y el capitán es Tiago, y claro, va a tener que remarla solo. Así que te vas aprendiendo, Tiago, a aprender rápido. El último programa lo haces vos. Bueno.
2: No falte.
1: No, ya estás aprendiendo un montón de cosas. Y después de poner en práctica. Bueno, chicos, los dejo. Confío en ustedes.
0: Pero por no supuesto que sí. Esas.
1: ¿Por qué se nos tiene los trabajos?
0: No, los rajes. Bueno, lo vemos. Mucha suerte, Fabiana.
1: Por supuesto, lo dejo con el Fernando, lo dejo con el Chiche Bombón. Disfruten y entretengan a nuestra querida audiencia, porque cada programa siempre está pensado en que está del otro lado. Así que beso gigante y mañana, si Dios quiere, nos volvemos a reencontrar.
0: Hasta luego, chao.
1: chao.
0: Bueno, ahí pasaba Fabiana entonces explicando un poquito la situación. Y vamos a aprovechar para, ya que estamos en esta mañana... no sé, Tiago, si tenés el clima ahí para decir.
2: Tengo.
0: Muy bien.
2: Hoy hace un clima de 7.8 grados centígrados.
0: Ajá.
2: la humedad del 92%, la presión de 1020 hectopascales, el viento viene del sudeste a 19 kilómetros por hora y la visibilidad de 8 kilómetros.
0: Ok, y está hay lluvia.
2: Por la mañana, chaparrones.
0: Ok.
2: Por la tarde, lluvias aisladas y por la noche, nublado.
0: Muy bien. Sí, esos chaparrones que uno cuando... No sé si cuando vos venías llovía, cuando yo vine un poco temprano. Paró. Cuando yo vine un poco más temprano, 6:30, 7:45, estaba lloviznando, estaba chispeando. Después parece que paró. E incluso durante la madrugada me parece que también llovió un poquito.
2: Sí, por la mañana sí.
0: Pero bueno, vamos a tener mucho para charlar el día de hoy. Lo que sí me gustaría preguntarte es, antes de ir a los primeros temas, es, viste que le comentó a Messi Cristiano Ronaldo en...
2: Sí, eso había visto ayer cuando subió la publicación Messi.
0: Ajá, entonces es quizá un gran mensaje, no sé cómo lo percibís vos. De...
2: Sí, un gran gesto, futbolísticamente y profesionalmente.
0: Claro, aparte un gran gesto porque uno dice hay tantos fanáticos de Cristiano que insultan a Messi y el mismo Cristiano le habla bien, digamos. Claro,
2: le manda fuerza. Ajá. Para mí estuvo muy bien. Yo creo que si fuese al revés, Messi haría lo mismo.
0: Sí, yo también.
2: Yo presiento eso.

0: Y esto también a raíz de lo que pueda decir la gente, tanta gente deseándole el mal a Messi, tanta gente riéndose de la desgracia que le pasó. Me parece que no, hay cosas que con las que no debería joder la gente, pero bueno, hay gente que lamentablemente lo hace. Y después los grandísimos profesionales que son los que están en el centro y los que supuestamente son los eternos rivales, que lo son, rivales deportivos, se llevan bien y se dan estos mensajes de apoyo. ¿Algo que hayas visto, Diego, de deporte?
1: Lo del Cuti Romero, que va a ser el jugador del Atlético de Madrid. El Atlético lo compra por 40 millones y va a firmar contrato por 5 años.
0: Ok. Bueno, un buen refuerzo
1: Sí.
0: para el club del Cholo, que decíamos, me parece, ayer o antes de ayer, que se le están yendo
1: Los argentinos.
0: muchos argentinos.
1: Sí. Y ahora con la salida de Julián, ojalá que se vaya, que necesita equipo, Julián.
0: Y ahora Julián, que sí, hay que ver si va.
1: Si lo dejan ahí, porque
0: Él quiere ir al Barcelona, ese es el tema.
1: por lo que estaban diciendo, no lo querían dejar ahí, no lo quieren soltar.
0: Lo que pasa que si él va al Barcelona sería, creo que un golpe muy fuerte en el mercado global. Así que veremos, veremos. Como decís, el Atlético lo tiene bastante resguardado, pero bueno, veremos qué es lo que sucede en ese sentido. Las 9 de la mañana vamos a cortar con algo de música. En un ratito volvemos con más información aquí, Tiago y yo. En las cosas como son, en reemplazo de Fabiana.

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0: Bueno, seguimos con otra noticia, tiene que ver en este caso con Central, que vuelve a poner el foco en el objetivo máximo y recibe a Corinthians en el gigante por los octavos de la Copa Libertadores. El canalla le apunta con todos los cañones al torneo internacional con Di María como figura. Es el partido de ida, se juega en el gigante. Va a dirigir Andrés Matonte, el uruguayo, con transmisión, por supuesto, para la radio de Rosario a través de Radio 2. ¿Cómo ves a Central, Thiago?
1: Yo lo veo bien. Aparte no juega Memphis Depay, así que...
0: Esa es otra, tuvo suerte Central.
1: Salió el mensaje de Depay que está enojado, ¿viste?
0: Está enojado. Enojado con la dirigencia de Corinthians.
1: Dice que no cumplió su... ¿cómo se llama? El contrato que tenían. Ajá. Porque lo tenían que renovar 2 años más. Por las... ¿cómo se dice?
0: Las cláusulas.
1: Sí, por un acuerdo que tenía.
0: Ajá.
1: Y no lo renovaron y salió muy enojado a hablar de Pai.
0: Sí, la verdad es que Memphis Depay, ponemos en contexto quizá a los que no conozcan, es una de las estrellas de los Países Bajos, de Holanda, para los que somos un poquito más grandes. Y estuvo jugando en Corinthians, en el equipo brasilero. Y estuvo enojado, como dice Thiago. Dijo que no dejará este comportamiento inaceptable sin sanción. El delantero publicó un comunicado después del anuncio del club brasilero en la previa del duelo de la Copa Libertadores, porque Corinthians anunció el fin del vínculo contractual. El club publicó que, por motivos exclusivamente financieros, decide no renovarle el contrato. El acuerdo había expirado a finales de julio. La resolución, según ellos, busca preservar la salud financiera de la institución. Y Depay utilizó las redes para, por supuesto, quejarse, expresar su malestar. Aseguró que existía un compromiso formal para extender la estadía por 2 temporadas más, como bien dijo Thiago recién. Y bueno, estuvo muy decepcionado. Algunas personas decidieron romper este compromiso, es lo que dijo Memphis en un mensaje un poquito más largo que hizo a través de las redes sociales. Depay, que jugó en Barcelona, que jugó en Atlético de Madrid, que jugó en varios equipos grandes de las ligas europeas y que estaba teniendo su paso por el fútbol brasilero, que se retire de Corinthians, como bien dijo Thiago, es un respiro también para Ángel Di María y compañía. Digo así, para Central tiene a Ángel Di María, tiene una carta igual de importante que Memphis Depay, a pesar de la diferencia de edad. Ángel Di María creo yo que es más jugador, pero iba a ser sin lugar a dudas un jugador a tener en cuenta y de los que más peligro le podría llegar a generar a Central en cuanto y en tanto estuviese jugando en el equipo brasileño. No va a ser así que bueno, una buena para Rosario.
1: ¿Querés que te tire un dato?
0: A ver.
1: Te voy a tirar un dato. Central y Corinthians se enfrentaron 2 veces en toda la historia.
0: ¿Y cómo salieron?
1: Salieron 3-2 acá en Arroyito, y después cuando Central fue para allá, para Brasil, salió 3-2 también, ganando Corinthians. Entonces tuvieron un global 5-5.
0: Ah, mira. O sea, 3-2 salieron
1: acá
0: los
1: y
0: dos
1: allá.
0: Partidos. Ajá. Uno ganó Central y el otro ganó Corinthians.
1: Claro.
0: Bueno, están empatados, hasta en goles están empatados.
1: Sí, pero pará, porque fue en Copa Libertadores también.
0: ¿También?
1: Sí.
0: ¿En qué instancia fue?
1: En octavos.
0: ¿También en octavos?
1: Sí, se cumple todo. Y bueno, y ahí el equipo paulista se impuso 4-3 y pasó a Corinthians.
0: Ahí está, bueno, entonces no están tan empatados.
1: No están.
0: Pero bueno, acá el Rosario Central tiene la chance de revertir esta situación ahora. Veremos cómo le va al equipo de Ángel Di María. La verdad es que estamos en un momento en que están jugando bastante seguido todos los equipos, porque hay muchas competencias. en cuanto a las distintas jornadas. Vamos a decir los partidos que va a empezar a jugar la gente. Porque mañana, viernes, a las 8:30 de la noche, va a jugar Racing, contra Banfield. Después va a jugar el sábado, 2:30 de la tarde, San Lorenzo contra Unión, Aldo Civi contra Tigre. 4:45 va a jugar Estudiantes contra Gimnasia en el Clásico de La Plata. Belgrano contra Independiente Rivadavia a las 7 de la tarde. A la misma hora, Newell's Old Boys contra Deportivo Riestra. 9:15, cerrando la jornada del sábado, Platense recibirá a Boca Juniors. Y el domingo, 3 de la tarde, Sarmiento contra Huracán. A las 6, River Plate contra Argentinos Juniors. Central Córdoba contra Instituto. A las 8:15, misma hora que Barraca Central contra Rosario Central. Estudiantes de Río Cuarto, el lunes a las 2:45 de la tarde, contra Atlético Tucumán. Lanús contra Independiente el mismo lunes a las 5 de la tarde. Vélez contra Defensa y Justicia, 7:15. Y cerrando lo que será esta jornada 5, Gimnasia y Esgrima, no de La Plata, el otro, jugará contra Talleres el lunes también a las 9:30 para ir cerrando esta jornada número 5, en la cual decimos se están tomando bastantes decisiones por las cosas que pasan. Pero también hay una nota que después vamos a estar hablando, Tiago, me gustaría que opinemos después de este corte, porque los sub-20 irrumpen con fuerza en el fútbol argentino y aceleran el recambio. Cada vez hay más futbolistas menores de 20 años que están ganando el protagonismo en los clubes de la Primera División Argentina y están realmente siendo los partícipes de que el club sea lo que es. Vamos a ir a un tema musical ahora, después vamos a la tanda y cuando regresemos, si te parece, hablamos de esto, de los jóvenes que están haciendo cosas importantes en el fútbol argentino, aparte de varias noticias. Acá, bueno, justo Marisa me pasaba que hay congestión vehicular en el kilómetro 00 a la altura de Rosario, sentido de Rosario, congestión vehicular debido a la gran afluencia de tránsito. Con demoras hay que circular con precaución. Estén atentos, los que salgan a manejar. Vamos con un tema musical y después regresamos.

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Bueno, vamos a ir con algunas noticias que también tienen que ver con todo lo que estábamos hablando. La Fundación Vilela busca fondos y destacó el apoyo de los Messi. La característica de Jorge fue pasar desapercibido. El ingeniero Víctor J. Vilela detalló las donaciones que el recientemente fallecido Jorge Messi y su familia realizaron a favor del sector público rosarino. El referente de la organización valoró el bajo perfil de las intervenciones y remarcó el proyecto actual, que busca reunir $420,000 para sumar una nueva sala de trasplantes de médula ósea no parental en beneficio de los niños y niñas. Además, habló la niñera que había sido detenida en los Estados Unidos. Nos trataron como a criminales. Ileana Lick fue liberada en las últimas horas tras ser arrestada cuando iba a Kansas para ver un partido de la selección durante el Mundial. Estuvo encarcelada un mes. Sostuvo que tanto ella como sus compañeros fueron tratados como criminales por el personal del ICE, la Policía de Inmigración del país. Me siento bendecida, dice. Todavía estoy procesando todo esto y estoy cansada, dijo la mujer de 30 años de Buenos Aires. Éramos 9, nos apoyamos mutuamente. Estaba llorando en el avión pensando en ellos. Consideró que todos cometen errores, pero no son criminales y que fueron tratados como tales.

0: Bueno, vamos a hablar un poco ahora de lo que fue Atlético Tucumán con Independiente. Perdón, Atlético Tucumán en Rosario por la Copa Argentina. Evitaron que hinchas prendieran fuego en el Parque Independencia. Agentes de la Secretaría de Control Municipal intervinieron el miércoles en distintos puntos del Parque Independencia para impedir que hinchas de Atlético Tucumán encendieran fuego para hacer asados en la previa del partido contra Independiente. Según se informó, desde el municipio los simpatizantes intentaron prender fuego para hacer asado en distintos sectores del Parque Independencia, algo que fue impedido por agentes. Las actuaciones se concentraron en el sector lindero de calle Ovidio Lago, frente al cementerio, donde se detectaron varios grupos de hinchas. Además, hubo intervenciones en los alrededores del hipódromo, donde se concentraron los simpatizantes de Independiente. El partido empezaba a las 19:15 y el ganador avanza a los cuartos de final de la Copa Argentina. Y en este partido quisiera que Thiago opine al respecto, tanto si lo vio como si viste algún resumen, como si viste solamente el resultado. ¿Qué te parece la noticia, Thiago?
1: Para mí, una paliza de Atlético Tucumán. Así tiene que empezar. Paliza de Atlético Tucumán. Porque Independiente es un equipo grande. 7 Libertadores. Y que le gane Atlético Tucumán, que no. Es chico,
0: Es un equipo que está creciendo bastante, pero no deja de ser un equipo pequeño, claro.
1: Sí. Yo te juro, no vi el partido mucho porque me dormí. Tengo sueño, a la tarde me agarra el sueño.
0: Después se pueden ver resúmenes.
1: Sí. Así. Pero por lo que vi el resultado, para mí, ya Atlético Tucumán le ganó, pero por todos los aspectos, ¿no?
0: La verdad que sí, lo pasó realmente por encima en lo que es la Copa Argentina, 4-0. Así que realmente les quedó bien y por eso se habla tanto de la posible salida del director técnico de Independiente. Porque claro, por supuesto, estamos en una situación en la cual es complicado, viste, salir de eso. Y ahora, por supuesto, vamos a ir a los posibles cuartos de final. Y acá hay un dato, mira, vos que te gustan los datos. Independiente nunca pudo superar los cuartos de final en la Copa Argentina.
1: Buen dato.
0: Dato de color para el equipo copero, ¿no? Que en 1969, allá lejos de hace tiempo, cuando se jugó por primera vez, perdió contra Colón en octavos de final. En 2012, que es la primera de esta época moderna, pierde en 16avos con Belgrano. En 2013 en octavos con Arsenal. 2014 en octavos contra Estudiantes. 2015 en octavos contra Lanús. 2016 en 16avos contra Defensa y Justicia. 2017 en 16avos contra Atlético Tucumán. 2018 en 16avos contra Brown de Adrogué. 2019 cuartos contra Lanús. 2021, 16avos contra Tigre. 2022, cuartos de final con Talleres. 2023, octavos con Estudiantes. 2024, pierden cuartos con Vélez. 2025, pierden octavos con Belgrano. 2026, pierde, como acaba de suceder, en octavos de final, nada menos que contra Atlético Tucumán. Recordemos que Atlético Tucumán va a enfrentar a quien gane de Defensa y Justicia, Aldo Civi, que tendrá su partido próximamente. Por el otro lado está Platense contra Instituto, y también Estudiantes de La Plata se erige como uno de los favoritos en llegar hacia esa parte del certamen. Del otro lado, por supuesto, que espera Boca jugar contra Vélez Sarsfield. Belgrano contra Racing son quizá los más los que tienen más chances de seguir adelante. Pero después, cuando hablamos de la Copa Argentina, en realidad puede pasar absolutamente cualquier cosa. Pueden quedar afuera absolutamente todos los campeones y seguir avanzando los demás. No sé cuál es tu percepción en cuanto a cómo quedó el cuadro.
1: No, para mí van a ser todos lindos partidos. Todos son lindos partidos. Después, ya viendo quién gana o quién no, es fútbol, no puede ganar cualquiera.
0: Es así, puede ganar cualquiera. Así. Un día te levantás con el pie derecho y tenés un partido excepcional. Y otro día te levantás, equivocaste dos o tres cositas y la verdad que pasa factura. El fútbol, sobre todo en estos partidos que son de eliminación, ¿no? Porque una cosa es jugar por los puntos, bueno, te va mal un partido, tenés chances en el partido que sigue. Pero cuando es algo de eliminación directa, bueno, tiene sus cosas. Dos noticias más, rapiditas. Xavi Hernández es el nuevo técnico de la selección de los Países Bajos, o sea, de Holanda para nosotros. Y el Paris Saint-Germain le ganó al Aston Villa, consagrándose campeón de la Supercopa de Europa en Salzburgo, con el Dibu que no estuvo en el arco tras la participación en el Mundial. Después vamos a hablar de este partido y vamos a hablar también de quién fue el árbitro de este partido, porque por supuesto, en medio de la polémica en la cual UEFA tiene una guerra contra la FIFA, el árbitro no ha sido casualidad. Ya sabemos quién es el árbitro, y si no lo sabe, se queda un ratito más en el programa. Y más adelante, en un rato después de que pasemos música y demás, les vamos a estar contando, por supuesto, quiénes son los que participan de los que participaron de esta Supercopa y quién fue el árbitro, porque tiene su historia. Vamos a ir a la música, seguimos haciendo las cosas como son aquí por la 95.3, junto a Tiago, aquí nuestro pasante, y Fabiana, que por supuesto ausente con aviso, como aclaró al principio del programa, en Rosario haciendo revisando sus turnos médicos.

0: ¿Cómo está Quality? ¡Buenas noches! ¡Qué placer! Gracias.
1: Hacemos una más.
0: Dale, dale, no hay problema.
1: A ver si me acuerdo la letra.
2: Va, va, va, va, va.
0: Palmas, palmas, palmas, palmas, palmas, palmas.

0: Jorge Quevedo.
1: Gracias, que Dios los bendiga a todos, gracias. Un placer, gigante, gigante, los amo.
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0: Seguimos acá en las cosas como son. Y es un reemplazo del bloque loco, ¿no? Hay bloque loco, digamos, porque no la tenemos acá y la cosa no se desmadra, pero sí está la Colo Chatlo ya del otro lado para traernos un poquito de info. ¿Cómo estás, Colo? Buen día.
1: Buenos días, Guido. ¿Cómo estás? Buenos días, nuestro querido pasante de las cosas como son. Buenos días a toda la audiencia. Una mañana apaciblemente fría, le digo, Guido, ¿eh? Ajá.
0: Sí, muy fría. ¿Sigue con llovizna o calmó?
1: No, ya no está lloviznando, hay viento del este y como dice el dicho, viento del este, lluvia como peste.
0: Como peste, sí.
1: tal cual. Bueno, Guido, comentarles que en el día de mañana, 14 de agosto, de 9 a 13, desde el Parador Turístico, va a ser recibido el fuego suramericano, la antorcha del fuego suramericano en el Parador Turístico mañana viernes. Ajá. A partir de las 9 y hasta las 13 horas va a ser un recorrido la antorcha, que es la antorcha de los Juegos Suramericanos. Sí. Para los oyentes, va a ser recibido en el Parador Turístico y va a ser un recorrido por el inicio de los deportistas a cargo de los deportistas de la provincia. Va a iniciar el recorrido, después se va a hacer un destacado recorrido de deportistas locales. Y el punto de traspaso de la antorcha encendida va a ser en Avenida San Martín y Belgrano. Okay. Así va a recibir la antorcha, o entre otras delegaciones, el fuego de los Juegos Suramericanos, que van a pasar por el Día de San Lorenzo mañana a partir de las 9 y hasta las 13 horas. Es una experiencia inmersiva. Va a haber puntos de games, simuladores, realidad virtual. Ajá. Mini golf, fútbol, tenis, estación de arte y muchas cosas más para que la gente pase una mañana agradable con el recibimiento del fuego suramericano, Guido.
0: Bueno, la verdad que es un honor también para San Lorenzo. Uno siempre habla,
1: por supuesto,
0: cuando uno habla de juegos y de antorcha, lo primero que uh-huh. se le viene a la cabeza son los Juegos Olímpicos, ¿no? La sí, más grande no, antorcha no. en este estilo. Uh-huh. Pero los Juegos Sudamericanos que se van a hacer acá cerquita y que tengamos la posibilidad de que la antorcha pase por acá por la ciudad. Exacto. Es un dato excelente y la verdad para que la gente la pueda ver, para que puedan hacer.
1: Exacto, aparte de las experiencias para los simuladores, todo sí. lo que tenga que ver con realidad virtual, games, mini golf. Yo ya anduve haciendo algunas cositas de esa, le cuento.
0: Ah, ¿sí? ¿Qué hiciste? Ya, ¿mini golf? ¿Qué simulador? ¿Qué
1: sí,
0: hiciste?
1: Sí, exactamente, sí, sí. Aparte el fútbol, tenis, están muy, pero muy lindos, son los decimoterceros Juegos Suramericanos en Santa Fe, así que bueno, que la cantante de la canción de los Juegos Suramericanos es Soledad Pastorutti.
0: Ok, sí, perfecto, sí, sí, sí.
1: Así que para mañana una jornada maravillosa, esperemos que el tiempo acompañe.
0: Esperemos que sí.
1: Hasta ahora no ha anunciado nada, ni de suspensión ni nada, pero bueno, digo que esto hay que hacerlo sí o sí porque es un traspaso de una antorcha.
0: Hay que hacerlo sí o sí.
1: Exacto.
0: Que el tiempo acompañe y Graciela, el minigolf, que es como parecido al que hay en las películas.
1: Exactamente, el minigolf es una cancha chiquitita, como el de las películas, sí, como el que se practica normalmente en la casa de uno.
0: Ajá.
1: Con el hoyo, un palo de golf de verdad y con un césped sintético, obviamente.
0: Claro.
1: Así que, pero no, está buenísimo todo, los simuladores, el game, todo está muy, pero muy, pero muy bueno.
0: ¿A los simuladores no se subió?
1: Todo me subí yo, Guido, me extraña.
0: Sí,
1: pisó el simulador y le salí yo de abajo, Guido.
0: Hay una baldosa en cada simulador, claro.
1: No, es que pisó un simulador y salí yo de abajo.
0: La baldosa parte tecnológica sería el simulador. Bueno, muchas
1: así
0: gracias.
1: ¿Vos
0: cómo estás? ¿Cómo te trata el frío que decís?
1: No me gusta mucho el frío, yo soy team calor, team verano, pero bueno, ¿qué va a ser? Hay que pasarlo, como en todo.
0: Y hay que aguantarlo, ¿viste? Ahora cuando llegue el verano, los fanáticos del invierno les tocará sufrir y vos estarás contenta.
1: Sí, feliz de la vida.
0: Bueno,
1: feliz de la vida.
0: Adriana, muchísimas gracias por tomarte el tiempo. Sé y por sabemos favor. Desde el principio de la semana que estás bastante, bastante complicada con
1: el tiempo. Estoy complicada, sí, con los tiempos, con el trabajo. Así que la semana que viene no se van a zafar de mí a partir del martes, porque el lunes 17, feriado nacional, claro, vamos a estar con todos los actos en el Campo de la Gloria a partir de las 9 de la mañana.
0: Así es, feriado nacional el 17. Nacional. Bueno, muchas gracias, Graciela, nos estamos viendo entonces.
1: De nada. Un saludo para toda la audiencia de Las Cosas Como Son y para ustedes ahí en el estudio.
0: Muchas gracias.
1: Chau, hasta luego.
0: Bueno, importantísimo el dato que traía Graciela acerca de la antorcha de los Juegos Suramericanos y los simuladores y todas las cosas que están pasando en la ciudad de San Lorenzo. Vamos a ir a un poco más de música, nos quedó pendiente la tanda de hace un ratito, pero la grandísima información de la mano de la Colo Chatlos aquí en la 95.3 en Las Cosas Como Son. Son las 10:15.
2: Amigo, ven, te invito una copa.
3: Ya no tomo, Leo, gracias.

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0: Bueno, último bloquecito de las cosas como son, antes, las cosas como son, antes de andando, para ir charlando un poco acerca de lo que dijimos en el bloque pasado. Omar Artán, el árbitro africano que fue deportado del Mundial y que dirigió la Supercopa de Europa. El juez somalí fue el encargado de impartir justicia en la definición entre Paris Saint-Germain y Aston Villa. La última Copa del Mundo dejó varios personajes destacados. Omar Artán, árbitro somalí que no pudo ingresar a Estados Unidos, tuvo la revancha e hizo historia en ser el primer juez no europeo en dirigir la Supercopa de Europa. La consagración del PSG sobre Aston Villa, el profesional de 34 años, estuvo acompañado por Liban Abdulrazak Ahmed de Djibouti y Stephen Eleazar Onyango-Iembe de Kenia como asistentes. Completaron el equipo el esloveno Rade Obrenović como cuarto árbitro y en el VAR estuvo el italiano Marco Di Bello. Se caracterizó por su tranquilidad lejos de la búsqueda del protagonismo. Encuentro fluido con pocas intervenciones de peso en la primera parte, que tuvo los goles de Cabarachela y Macho para llegar al 1-1 en el entretiempo. Ya en la segunda mitad el somalí tuvo un poco más de acción sin polémicas. El segundo gol anotado de Doué luego de la revisión del VAR. Artán cobró 24 faltas, fiel a su estilo de sacar pocas tarjetas, apenas 3 amarillas en el encuentro, todas del lado del Aston Villa. Felicidades para este árbitro. Y por supuesto que, hablando de árbitros, la AFA dio a conocer los árbitros de la fecha 5 del torneo clausura. Vamos a ver cómo son los árbitros. El primero de los rosarinos en salir a escena será Newell's Old Boys. El equipo de Kudelka recibirá el sábado a Deportivo Riestra desde las 19. El árbitro será Luis Lobo Medina. El asistente número 1, Cristian Navarro. El 2, Federico Cano. El cuarto árbitro, Mauricio Martín. En el VAR, Gastón Monzón Brizuela. Y en el VAR, Belén Bevilacqua. El domingo jugará Rosario Central. El canalla visita a Barracas desde el 2015. Desde las 2015, perdón, 2015, ¿qué estoy hablando? Como si no los visitaran los últimos años, ¿no? Esto porque está mal puesto el punto acá. De hecho, debería haber un punto en el medio y no hay. Está todo corrido, por eso leí 2015. El árbitro será Pablo Dóvalo, asistido por Sebastián Raineri y Eric Grunman. Me dio gracia porque Thiago se levantó a decir, ¿qué burrada está diciendo este muchacho? ¿O no, Thiago? Hacía como 9 años que no jugaban.
1: Sí, por eso te miré.
0: Hacía 9 años que no jugaba Central con Barracas.
1: Claro, el otro día lo vi, digo.
0: Y había jugado el otro día, ¿viste? Desde las 20:15, ahí está, hay que ponerle puntito. Pablo Dóvalo. En el cuarto árbitro, Mariano Negrete. En el VAR, Andrés Merlos. Y en el VAR, Lucas Germanota. En la jornada tendrá además el plato principal, el clásico, por supuesto, entre Estudiantes de La Plata y Gimnasia de La Plata, que se jugará el sábado de la tarde con Yael Falcón Pérez y en el VAR Héctor Paleta. Boca y River se medirán ante Platense y Argentinos respectivamente. El millonario va a ser arbitrado por Facundo Telo y en el VAR estará Pablo Echavarría. Al Ceneice lo dirigirá Jorge Valiño. Lo tuve de profesor a Jorge Valiño en algún momento, con las reglas del fútbol, etcétera. Y en el VAR estará Lucas Novelli. Esos serán los árbitros que tendrán importantes en la jornada número 5 del fútbol argentino. No sé si tenés algo para aportar, Diego, en este tema, o si querés decir algo más que hayas estado viendo.
1: No, está bien.
0: Muy bien. Viste que hay algunos árbitros que son medio polémicos.
1: Sí. Pero el Lobo Medina.
0: Exactamente. Polémico, el Lobo. Hay árbitros que son un poco polémicos y que es cuando son anunciados para algún otro partido, ya los equipos van un poco con el paraguas abierto, ¿no? Ante cualquier situación de duda que pueda llegar a haber. Bueno, hablamos de, para ir cerrando, sobre el juicio de Maradona, que el perito afirmó que ignoraron signos de la falla cardíaca. esto ya se había ya se había hablado también, pero el médico legista Carlos Casinelli declaró que Diego presentó edemas, taquicardia y falta de aire en los últimos días y que los profesionales omitieron controles básicos y medicación clave. Siempre es importante este tipo de cosas y, por supuesto, hablamos de uno de los casos más complejos de los últimos años en la República Argentina, como es el fallecimiento de Diego Armando Maradona, algo que, por supuesto, nunca debemos tomar con pinzas y que siempre intentamos traer la información a medida que va saliendo, ¿eh? Esto es importante.

0: Bueno, vamos a tirar la actualidad de lo que es ya, bueno, ya rumbo a lo que serán dando la mañana, la actualidad de lo que pasa en Colombia, terremoto de 7.4, heridos, muertos, derrumbes. Las noticias a la hora de hoy. 265 muertos, 3.500 heridos, 500 desaparecidos por el violento sismo, según el último reporte del gobierno de Abelardo de la Espriella. Las autoridades apuran tareas de rescate mientras llega la ayuda internacional. Todas las novedades de este terremoto. La última noticia es que Chile envía 20 toneladas de ayuda, casi 20 toneladas de alimento, con kits higiénicos para niños, mujeres y hombres, productos de aseo domiciliario, medicamentos. Un avión de la Fuerza Aérea de Chile va a partir hoy hacia Colombia tras el terremoto. La ayuda humanitaria que anunció el gobierno de Chile. También las unidades de perros van a seguir hasta el último sobreviviente, es lo que se anuncia, lo que se estuvo anunciando. Sumado a lo que contaba Tiago el día de ayer de Lamine Yamal con el cantante colombiano, ahora hay dos colombianos que juegan en el Betis de España que instan a mandar ayuda por el terremoto, Cucho Hernández y Nelson de Osa, mandando un mensaje. La verdad es que hay muchísima gente, muchísimas naciones intentando ayudar a Colombia. Con, por supuesto, Luis Díaz, que también va a enviar ayuda a todos los afectados. La verdad es que es tremendo cómo va subiendo el reporte minuto a minuto. Minuto a minuto, los muertos, los heridos. Esperemos que no sean muchos más tampoco, ¿no? Bueno, hasta aquí entonces las cosas como son. Ya van a ser 55. Vamos a entregar para que llegue andando. Tiago, algunas palabras. No sé qué tenés para contarle a la gente. O si tenés que mandar algún saludo. Viste que por ahí hay gente que te pide, ya que estás en la radio, mandá saludos.
1: Ah, saludo a mi amigo Zurdito.
0: Ajá.
1: El jugador de central, Zurdito, máquina.
0: Muy bien.
1: Después al Samu Almará.
0: Ok.
1: Son mi amigo ahí de la escuela, que estamos todo el día juntos. Ahora estamos más separados, viste, con el tema de la pasantía.
0: Y sí, pero ya se volverán a juntar.
1: Claro. Nada, igual siempre estamos en contacto, que es lo bueno.
0: Es lo importante, no perder el contacto con los amigos. Aparte, cuando uno se hace amigo en la escuela, después, cuando uno crece, por más que no tenga vidas separadas, los amigos siempre están, siempre quedan, y es importante. Bueno, gracias, Tiago, por tu participación el día de hoy. Mañana seguramente ya vamos a estar con el programa habitual. Igual hablamos bastantes cosas del ámbito deportivo en la mañana del día de la fecha. Damas y caballeros, esto ha sido Las Cosas Como Son, distinta, Las Cosas Como Son distinto, porque, por supuesto, no está Fabiana, pero sí mañana estará Fabiana Álvarez aquí en la 95.3 haciendo...
1: Lo supimos llevar,
0: muy bien, así es, Tiago. Entre los dos la hemos sacado adelante y nosotros ahora vamos a ir al corte para que llegue en momentos nada más andando la mañana con Marisa Ait. Damas y caballeros, hasta mañana. Chau, chau.
1: Chau.

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0: Hola, ¿qué tal? ¿Cómo les va? ¿Cómo estamos en esta mañana? Mañana gris, si las hay, pero no es que ay, esta mañana gris a la que no estamos acostumbrados, porque me parece que en este invierno ya estamos acostumbrados a varias mañanas y días grises donde el sol no ha aparecido, donde las nubes se ponen densas, donde esta mañana tempranito tuvimos una llovizna, se pronostica que podrían producirse en otras horas del día también, pero el día está lindo, nosotros seguimos adelante, sí, aunque no lo veamos, el sol siempre está, decía la canción, y claro que seguimos acompañándote, lo hacemos a través de la 95.3 en Radio Universal o www.radiouniversal.com.ar. Siempre es un placer acompañarte, estar con vos, ir al lugar en donde estés. Y si hoy, bueno, este clima medio que te tiró abajo el ánimo, no, para nada, para nada. Le das para adelante porque hay mucho para continuar todavía. Hoy tenemos un día jueves lindo para nosotros, un día jueves donde vamos a estar hablando con el hombre tango de la Radio Universal, vamos a estar dialogando con Juan Hauser, nos va a traer seguramente algún recordatorio, algo relacionado con el tango y también con la fecha en la que estamos. Buena música para el mediodía de hoy. Después lo vamos a tener también a Cristian Ibarra con todo el deporte local. Lo vamos a tener a Marcelo Pereira, que nos va a anticipar un poquitito de lo que va a ser su programa Sugerencias de este día. Nos trae alguna nota por allí que estuvo realizando. Nos va a anticipar seguramente lo que se viene en la ciudad de San Lorenzo y también en las ciudades vecinas respecto al mundo del espectáculo, presentaciones, recitales, obras de teatro y todo lo que siempre nos informa Marcelo Pereira. Vamos a estar hablando de el terremoto en Colombia también, ese es un tema que seguramente va a seguir en todos los portales y por supuesto aquí también te vamos acercando la información. Gracias a Dios, la mayoría de los argentinos que estaban en los lugares más afectados, bueno, ya han tenido comunicación con sus familias, están vivos, están bien, y el resto, por supuesto, sigue en el trabajo de rescate y todavía hay mucha familia esperando para saber acerca de sus familiares desaparecidos. 9 grados la temperatura en la ciudad de San Lorenzo, 6 grados la sensación térmica en esta hora, el viento del sureste, 22 kilómetros en la hora, se siente, ¿eh? El pronóstico anticipa que estaríamos con una temperatura de 11 grados como máxima, bajó porque era 13 al principio, 11 grados como máxima para el día de hoy y esta probabilidad de lloviznas que vienen iban. 11 minutos después de la hora 11, Guido Colauti desde muy tempranito en los controles, está Tiago también, Tiago Arce con nosotros, nuestro pasante, hombre del deporte también, ¿eh? Sí, seguramente que él nos va a acercar noticias deportivas y bueno, aquí estamos, ¿eh? Facundo también, por supuesto, nuestro pasante, el grupo completo está aquí para trabajar y hacerlo solo para vos. Hola Guido, ¿cómo estás?
1: ¿Qué tal, Marisa? Muy bien, aquí continuando en andando rumbo a este mediodía, ¿no? Con muchísima información, con muchas cosas. Tenemos también para expandir el tema de los estrenos de cine, para hablar un poco de algunas noticias que se han estado dando en tema taquilla y para complementar un poco la información de espectáculo, que seguramente va a dar perfectamente Marcelo Pereira con tantas obras de teatro y tantos espectáculos que hay aquí en la zona. Y por supuesto con noticias deportivas que se siguen actualizando a día de la fecha y con el tema importante que decís vos que va a estar bueno charlarlo también, el tema de lo que está pasando en Colombia todavía. Son noticias que por supuesto se van actualizando minuto a minuto. Si hace poco, hace 10 o 15 minutos leía la noticia de que Chile ha mandado 20 toneladas en alimentos, en medicamentos, bueno, en un montón de cuestiones para que se puedan ir ayudando a los afectados, ¿no? Hay más famosos, más futbolistas también que se ponen a disposición para mandar ayuda, así que bueno, es un tema y será un tema que durante un par de días seguramente nos va a tener pendientes a ver qué es lo que sucede.
0: Bien, vos sabés que hay una información que estuve chequeando y escuchando también en algunos medios. La Fundación Vilela busca fondos y destacó el apoyo de los MESI. La Fundación del Hospital Víctor J. Vilela de la ciudad de Rosario, bueno, está buscando, por supuesto, como siempre, ¿no?, el tener cada vez más respaldo, fondos, mejorar las instalaciones, todo lo que tiene para realizar cirugías, atención. Y en medio de esa búsqueda dieron a conocer el trabajo que hacía Jorge Messi y la Fundación, ¿no?, Messi, respecto de el Víctor J. Vilela en la ciudad de Rosario. Y estaba escuchando el relato de más o menos, porque viste que esto siempre pasa de boca en boca, y de cómo ha sido la colaboración de la Fundación Messi a este referente de la salud en Rosario. Se cuenta que Jorge Messi se acercó para poder dar ayuda a todos aquellos niños que tuvieran la misma problemática que tuvo su hijo, que tuvo Lionel Messi cuando era niño. Jorge se acerca y les dice a los directivos del Víctor J. Vilela: miren, yo lo que quiero hacer es ayudar con la fundación y quiero decirles que cada vez que un niño se acerque con un problema como el que tuvo Lío cuando era niño, directamente a mí, para que todo lo que tiene que ver con la atención médica y el tratamiento que necesite, nosotros nos hagamos cargo, ¿no? Bueno, cuando la propuesta de Jorge Messi llega entonces a los directivos del Víctor J. Vilela, la gente del Vilela les dice: mire, está bien, pero eso como que la municipalidad está cubierto, ¿sí? Era otra época, no era la época en que Messi padeció esto. Y entonces le dijeron: lo que nosotros estaríamos necesitando sería aportes, pero vinculados a los equipos de trasplante de médula ósea, ¿sí?, que generalmente se hace a los niños con leucemia, y a la reconstrucción casi total de una de las salas, que era la sala 1 y en ese momento era el sector más antiguo que quedaba de pie en el Vilela. Y allí hubo una presencia de la Fundación Messi para con el hospital, y lo que hicieron, estaba escuchando esta mañana, es esto: necesitamos capacitación, arreglo de la sala o hacerla nueva, y la capacitación de los médicos para realizar estos trasplantes. Y de esa manera Jorge Messi pensó la forma. Y lo que hizo fue: ¿dónde están capacitados los médicos y dónde había contacto de la Fundación Messi? En Barcelona, en España. Entonces la idea era que los médicos de acá de Rosario viajaran hasta allá con todo cubierto, recibiesen la capacitación y volviesen. Bueno, ese ha sido el trabajo de la Fundación Messi desde aquel momento hasta hoy, cubriendo todo. Incluso se mencionaba que otro de los hijos de Messi lo recibía allá en Barcelona, al médico, lo ubicaba, ¿sí?, en su hotel y demás, lo presentaba al equipo médico español, y de ahí toda la capacitación. Capacitación que ha permitido que se hagan muchísimos trasplantes de médula ósea aquí en la ciudad de Rosario. Y esto no se sabe, o sea, muy poca gente sabía de esto. Justo se da a conocer ahora respecto de la Fundación del Vilela, que, bueno, está pidiendo ayuda para otra cosa, y en medio de eso se da a conocer cómo Jorge Messi, a través de la Fundación, respaldó la capacitación de todo el equipo profesional que hoy se está desempeñando en el área, ¿no?, y que deja de esta manera una huella profunda en el sistema pediátrico que busca expandir constantemente las fronteras de atención a sus pacientes, ¿no? Bueno, estas cosas que no se saben, y como esta, un montón. Yo me acordaba, cuando escuchaba esta información y el comentario, que la Fundación Messi, cuando pasamos por la pandemia yo no recuerdo si era final del 2020, pero envió un número importante, creo que eran 30 de unos 50 o 60 que se iban a enviar, de respiradores.
1: Sí, sí, sí.
0: Y que quedaron detenidos por cuestiones políticas. Porque Messi, no sé, porque no me acuerdo qué pasaba, con quién se había saludado, o si con Macri, si con, no me acuerdo. Y bueno, que esto, que lo otro, que viste que la burocracia, que el papelito, que la firma, no sé qué se inventó, y los respiradores no llegaron.
1: No llegaron.
0: Para la gente que lo necesita. Es una cosa tan, tan aberrante que no la debemos olvidar. No debemos perder tanto la memoria. Mira, perdé la memoria, olvídate las llaves, pero no te olvides de la historia de la Argentina y de algunas cosas que hemos vivido, porque no se puede creer.
1: No, no se puede. Aparte, la gente, que es fácil para criticar, porque cuando... A ver, a mí siempre me da gracia la gente que dice, ¿no? O sea, al margen de que Messi siempre, tanto Messi como la fundación han hecho mucha caridad en ese sentido, que la gente la pasa por alto, ¿no? Pero hay veces que ¿cuántos respiradores mandó? 50, hubiese mandado 100. Y si mandó 100, ¿cómo no mandó 200? Bueno, y así es siempre. Lo que a mí me llama la atención de la mayoría de la gente que critica o que le exige a jugadores de fútbol o a millonarios que pongan su dinero.

0: Pero, porque no sé, porque cobra, no sé, vamos a suponer, y Messi está cobrando 5 millones de dólares. Entonces, y mandó 5 mil dólares, pero es muy poquito, 5 mil dólares, porque él cobra 5 millones. Ahora después, una persona que hoy cobra 3 millones de pesos se le cruza a un pobre en la esquina y no le da ni 50 pesos. Entonces, no es un criterio de que porque él es millonario tiene que... Él da un montón de plata, por más que tenga mucha plata, es mucho lo que da. Y hay que ver si uno, a veces, el que se queja en su sueldo, le da, ayuda a alguien alguna vez con una misma proporción. No hace falta darle 5 mil dólares si cobras 2 mil dólares. Pero 1.000 pesos tampoco te van a cambiar la economía y estoy seguro que tampoco los das. Tampoco los da la gente que critica otras cosas, porque por supuesto que hay gente que lo da y hay gente que es buena, en ese sentido. Porque la gente habla muy livianamente del dinero sin tener idea de lo que cuesta también. Me hace acordar
1: Muy
0: cuando pasó
1: livianamente del otro, ¿no? Y
0: del
1: del dinero
0: otro.
1: del otro.
0: Hace poco, cuando estuvo la fiebre del mundial, hubo algo que a mí me causó gracia y lo hablé con algunas amistades, porque se hizo viral la noticia, que encima era mentira la noticia, de que Haaland le daba un sueldo a la mujer. Estilo de que Haaland le daba a la mujer 400 mil dólares para que ella hiciera las cosas de la casa y estuviese en la casa. Cosa que es mentira. Era una fake news replicada hasta el hartazgo. Entonces la gente se la creyó. Y entonces salía mucha gente a decir: ay, sí, claro, mirá, Haaland le da 400 mil dólares y a mí, qué sé yo, no sé, me dan menos o no me dan nada, vamos a suponer. Ahora, para Haaland 400 mil dólares es lo mismo que para mí pueden ser 50 mil pesos.
1: Claro.
0: No es que es algo que, cómo le cuesta darle 400 mil dólares. Eso como primer paso. Como segundo paso era mentira la noticia, por
1: Claro.
0: supuesto, y la más que la gente la replica y la replica y la replica. Y voy con esto al mismo caso de las donaciones y todo, porque es como que la gente no se conforma con nada. Vos le decís, Messi hizo muy buenas cosas y le traes el tema del respirador. Y dice, bueno, no importa, el gesto lo tuvo. ¿Cuánto mandó? 50, ¿no? Pero son pocos y él le alcanza para comprar 300. ¿Por qué manda 50 nada más? Entonces, esas cosas a mí de la gente un poco me molestan porque siento que no se termina de ser agradecido. Aunque yo siento también que puede ser que la mayoría de la gente que dice esas cosas también lo dice por cuestión política.
1: Claro, viste todo eso que se mete en medio, ¿no? Cuando
0: Que se
1: una
0: mete
1: persona
0: en
1: es
0: medio
1: famosa.
0: cuando en realidad estamos hablando en este caso de un tema de salud que debería cruzar cualquier barrera política. Y sin embargo, se insiste en que aparezca, ¿no? Entonces, está bueno que surjan noticias como esta para que la gente vea que no era mentira, que la familia Messi
1: Sí,
0: hacía estas cosas y
1: claro, y
0: muchas
1: que
0: veces no lo
1: además
0: hacía
1: ellos
0: mediático.
1: también son libres de administrar el dinero que se ganan como lo desean, porque a lo mejor acá venían 30 respiradores o 50 o 60 y a otro lado iban o alguna otra cosa que uno no sabe, son
0: Claro.
1: cosas que no se conocen, ¿no? Y que bueno, y que está bien que cada uno administre como quiera y si no se conoce, y a veces mejor, ¿viste? Porque cuando publicás todo lo que haces de bueno y demás, es como que tampoco cuadra mucho, ¿no? Uno cuando hace algo que es bueno en la medida de las posibilidades de
0: Sí.
1: cada uno, a veces está bien que quede guardado, ¿no? Que no, hoy con las redes sociales se usa mucho
0: Sí, hoy
1: esto
0: sale
1: de
0: todo.
1: publicar, ¿viste?
0: Sí, hoy
1: Mirá lo
0: sale
1: que
0: todo.
1: di, bueno, no es, por ahí no es la regla a seguir. Y me parece
0: No.
1: que lo que está haciendo o lo que hacía Jorge Messi y lo que seguramente va a continuar haciendo Lionel Messi, su familia, su esposa, está bien. Y bueno, es parte, yo creo que es parte también del agradecimiento de lo que la gente le da, ¿no? Que la gente no
0: Sí.
1: les da dinero, pero les da la fama, les da el aplauso, les da el seguirlos, les da. Y bueno, es parte de eso también y lo deben sentir de esa manera, porque si no tienen obligación de hacer buenas obras tampoco, ¿no?
0: No, ellos no tienen
1: Pero lo
0: ninguna.
1: deben sentir de esa manera, me
0: Sí,
1: parece, ¿no? Decir,
0: sí,
1: bueno,
0: sí,
1: tanto
0: sí.
1: me ha dado la vida, tanto me ha dado la gente, los que me siguen, los que bueno, de alguna manera lo quiero retribuir.
0: Sí, sí,
1: ¿no?
0: sí, yo siento que sí, yo siento que es eso lo que sienten. Y después tomarlos un poco también como ejemplo. Una cosa que hablaba hoy con Tiago es el mensaje que le mandó Cristiano Ronaldo a Messi
1: sí.
0: en las redes sociales, ¿no? Entonces, que mientras los fanáticos intentan fomentar el odio entre sí, y mientras hay fanáticos y fanáticas de Cristiano Ronaldo, gente grande, no hablo solamente de chicos que tienen 16 años, hablo de personas que tienen 50 años.
1: Sí, sí, sí.
0: Diciendo que le llegó el karma a Messi, que se quedó sin copa y sin padre, y tantas otras barbaridades que andan diciendo en las redes sociales para defenderlo a Cristiano Ronaldo, mientras que Cristiano Ronaldo le están tirando
1: dando un ejemplo,
0: un muy buen mensaje,
1: pero seguro
0: que por supuesto fue super atinado y que tuvo millones de me gusta, por supuesto. Así como lo hizo él, lo hizo por supuesto Colapinto y un montón de otras personas que se han pronunciado con él. Y sí. Una cosa que también me pone muy contento es ver la cantidad de gente que uno conoce y que le deja el mensaje. Así como yo también le dejé un mensaje, a sabiendas de que nunca jamás lo va a leer.
1: Uno
0: nunca sabe, porque tiene millones de comentarios y alguno le saldrá primero y lo leerá. Pero quiero decir, esto tan unificado de que uno entra y hay famosos, pero también hay mucha gente que uno conoce, claro, comentando, dejando el mensaje. Eso es una muestra de que ha hecho muchas cosas bien. Y ya ayer se empezó a hablar en los programas deportivos.
1: Y que las situaciones personales superan todas las rivalidades y las rivalidades profesionales y demás. Hay situaciones personales que van por encima, porque ahí es donde también uno ve la ubicación de los valores, ¿no? Cómo tenemos ubicados los valores y por ahí los tenemos bien ubicados y a veces no los tenemos bien ubicados. Oh, y eso lo tendríamos que hablar con Vane los viernes, ¿no?
0: Sí,
1: porque
0: sí.
1: Que no tengamos bien ubicados los valores hoy no quiere decir que no los tengamos mañana.
0: Claro.
1: Porque a veces en la vida uno se va dando cuenta de cosas y demás, sí, y dice, yo puse primero esto y la verdad que no estuve, tendría que haber puesto primero lo otro. Y la posibilidad de cambiar y para mejor está siempre, para peor te diría que no, pero para mejor está siempre. Entonces, bueno, eso a esa gente que se le ha dicho muchas veces los odiadores de las redes sociales y demás, no es para... Hay situaciones que superan, ¿no? Una cosa es que se haya ganado un partido, perdido un partido, pero otra cosa es una situación familiar, y otra cosa es el reconocimiento de actitudes como estas, por ejemplo, que ha tenido Messi y su papá a través de la fundación también, que bueno, a veces el que lo hace no lo da a conocer, pero el que recibe sí lo puede dar a conocer y decir, quiero dar gracias por tal o cual cosa, y así ha pasado. ¿No? Así ha pasado con la gente del Víctor J. Vilela. Bien, me quedo con otra información, que mirá qué linda que es, porque Pedro Bompar, este chiquito sanlorencino de 12 años, que completó su primer triatlón pese a padecer osteogénesis imperfecta, conocida como huesos de cristal, ha sido reconocido con un diploma de honor de la Cámara de Diputados de la provincia de Santa Fe. Junto a él también fue distinguida su entrenadora, Isabel Castro, por el acompañamiento y el compromiso que hicieron posible este logro. El reconocimiento se realizó ayer, fue impulsado por el diputado provincial Edgardo Porfiri, quien destacó a Pedro por su enorme ejemplo de superación, por haber logrado completar las tres disciplinas del triatlón Combate de San Lorenzo. Hoy tuvimos el orgullo de entregar diplomas de honor en la Cámara de Diputados a tres personas que representan esos valores, dijo Porfiri. Sobre Pedro, remarcó su capacidad para superar desafíos, mientras que sobre otras personas, por ejemplo, una de ellas es Isabel, destacó que detrás de cada desafío también hay alguien que acompaña, confía y ayuda a hacer lo posible, y es su entrenadora. Así que, mirá qué lindo, ¿eh? Bueno, la verdad que sí. Reconocimiento, entonces, para aquellos que en la vida nos están dando ejemplo. Y a mí me parece genial, porque viste que dice, no le copies a nadie, hay cosas que hay que copiar. Hay cosas que hay que copiar, en la medida de las posibilidades de cada una. Míralo a Pedro. y su superación. Mírala Isabel, su maestra, su entrenadora ahí, su fuerza para sacarlo adelante y llevarlo a este triunfo. Excelente. Mira el papá de Leo Messi y las obras de bien, posibilidades gigantes a veces económicas que ellos han tenido y las han podido realizar. Bueno, tomemos ejemplo, copiémosle a ellos. Estamos a tiempo, 30 minutos después de la hora 11.

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0: Y hablábamos esta mañana en Panorama Universal acerca de las notas intimidatorias dejadas en un colegio en la ciudad de Fray Luis Beltrán, tanto el viernes de la semana pasada como el lunes de esta semana, una movilización de la comunidad educativa para que esto no vuelva a suceder. Los chicos el lunes tuvieron que ser retirados del colegio, ¿no? Había temor dentro de toda la comunidad, y ahora el Consejo Municipal de Fray Luis Beltrán ha aprobado por unanimidad una declaración de repudio ante las graves intimidaciones registradas en ese colegio, al número 1014 Coronel Marcelino Freire. Esta medida legislativa surge después de estas notas amenazantes acompañadas de municiones que fueron detectadas, como te decía, la noche del viernes 7 de agosto y en el ingreso del turno mañana del lunes 10 de agosto. Son episodios que obligaron a la suspensión preventiva de actividades escolares, a la inmediata intervención de la Policía de Investigaciones y, por supuesto, también del Ministerio de Educación de la provincia. En el texto de esta resolución, el Cuerpo Deliberativo remarcó su profunda preocupación por la connotación vinculada a modus operandi propios de organizaciones dedicadas al narcotráfico y además advirtió que estos hechos no representan un caso aislado, sino que se enmarcan en una escalada de amedrentamientos contra instituciones educativas de la región. Ante esta compleja situación, los ediles manifestaron su total solidaridad con los alumnos, con los docentes, con los directivos, el personal no docente, las familias, ¿no? Al tiempo que solicitaron a las autoridades provinciales profundizar las investigaciones con celeridad para identificar a los responsables y garantizar un retorno seguro a las aulas. Y por último, el proyecto aprobó instruir al Departamento Ejecutivo para que coordine con las fuerzas de seguridad un refuerzo en la vigilancia de los alrededores del colegio y para que se disponga un acompañamiento psicosocial integral para toda la comunidad educativa de la Escuela 1014. Resolución entonces del Consejo Municipal de la localidad de Fray Luis Beltrán frente a estas amenazas en la escuela número 1014 y también la solicitud al Poder Ejecutivo Municipal para que las medidas de seguridad se fortalezcan. 45 minutos después de las 11, hola Tiago, ¿cómo le va a nuestro pasante? ¿Cómo anda nuestro pasante que viene tempranito? ¿Cómo va?
1: Bien.
0: Bueno, me alegro con información. ¿Qué tenemos?
1: Tengo dos informaciones de jugadores de la selección argentina.
0: Sí.
1: Una del Cuti Romero, que firma contrato con el Atlético de Madrid por 40 millones hasta por 5 años. Y después tengo lo del arquero Jerónimo Rulli, que firma contrato por 2 años con el City y lo compró por 3.5 millones de euros.
0: Bien, ¿cuántos millones, eh? Hoy sí, hablábamos hace un rato con Guido, ¿no? De los millones que se maneja en el fútbol, ¿no? Y uno, yo pensaba hace unos días el tema de los grandes jugadores que hemos tenido nosotros, ¿no? Bueno, ahora esta selección y Messi y demás, pero otros grandes que hemos tenido, que nos han representado en las selecciones anteriores y demás, y yo creo que ellos cuando ven los números que hoy 2026 se manejan, dirán, uy, qué barato que fui yo, ¿no? Cuando han sido a veces jugadores de los más caros en el mundo, ¿no? Pero cuando ven los números que hoy se manejan, la verdad que deben quedar sorprendidos, ¿no?
1: Sí, en el fútbol de hoy se maneja mucha plata. Uh-huh. Son todo números.
0: Todo números, ¿no?
1: Sí.
0: Todo negocio. Bueno, vamos a hablar de otro tema porque estamos haciendo un ping-pong de información. Hay un joven salteño que ha iniciado una demanda millonaria contra AstraZeneca por presuntas secuelas posteriores a la vacunación. Este hombre de 34 años ha presentado una demanda de daños y perjuicios en la que vinculó graves problemas de salud con 2 dosis recibidas en el 2021. Está reclamando indemnizaciones a la farmacéutica y también al Estado Nacional. La demanda es por un monto de 191 millones de pesos. En su presentación judicial atribuye sus problemas de salud a esas 2 dosis de la vacuna contra el COVID-19. Se llama Emanuel Alejandro Ocaña Francia. Ha reclamado la indemnización por incapacidad sobreviniente, por daño moral y por daño emergente. Según consta en la demanda, Ocaña recibió la primera dosis de la vacuna AstraZeneca el 17 de junio del 2021 y la segunda el 29 de agosto de ese mismo año en establecimientos sanitarios de la provincia de Salta. Sostuvo que posteriormente ha comenzado a presentar diferentes problemas de salud y que con el paso del tiempo atravesó episodios convulsivos, alteraciones cardiovasculares, renales, neurológicas, que han derivado en internaciones y en distintos tratamientos médicos. La documentación que ha sido incorporada al expediente menciona diagnósticos como síndromes, como plaquetopenia severa, enfermedad renal, trombosis, secuelas neurológicas. Sin embargo, la existencia de un vínculo causal entre esas patologías y la vacunación tiene que ser determinada durante el proceso judicial. Hay documentación presentada, pero se espera el análisis de la justicia. La documentación incorpora al expediente, por ejemplo, el hecho de que Ocaña atravesó diferentes episodios, todos médicos, por supuesto, desde el momento de la última vacunación. Un resumen de historia clínica del Hospital San Bernardo, que detalla hoy Noticias Argentinas, correspondiente a una internación de octubre del 2022, consignó como antecedentes múltiples episodios convulsivos tónico-clónicos generalizados y una hipertensión arterial severa de reciente diagnóstico. El documento señala también que una resonancia magnética cerebral mostró lesiones interpretadas como isquémicas subagudas y lesiones cavitadas en ambos hemisferios del cerebro. Posteriormente, el 22 de noviembre del 2023, Ocaña volvió a ingresar, en este caso al Hospital Italiano de Buenos Aires, para realizarse estudios, evaluar alternativas terapéuticas, y la demanda consignó estudios de riñón, resonancias cerebrales, y señaló que el paciente permaneció internado en la unidad de terapia intermedia para adultos. Da cuenta la documentación del diagnóstico recibido, trombosis en venas, en arterias, bueno, complicaciones graves que él tiene hoy día en su salud. Está demandando. Vamos a ver qué es lo que dice la justicia y si puede probar que justamente todas estas complicaciones y todos estos problemas de salud fueron a partir de la colocación de esas dos dosis recibidas de AstraZeneca en el año 2021. 50 minutos después de las 11 tenemos información. Hola Facu, ¿qué tal? ¿Cómo estás? Buen día.
2: Hola, buen día. Sí, yo acá tengo una noticia policial.
0: Sí, ¿cómo no?
2: Condenaron a 20 años de prisión al ladrón que mató a un jubilado de 84 años para robarle la camioneta en Echesortu.
0: Bien, un barrio de Rosario.
2: Víctor Almaraz, el delincuente que en febrero del 2024 mató a Miguel Rafael Majlín, de 84 años, durante el robo de su camioneta en el barrio Echesortu. La sentencia también incluyó su participación en el robo del vehículo que posteriormente fue utilizado en una balacera.
0: Bien. Fue un asesinato así como al voleo, ¿no? No era alguien que se buscara para cometer el delito, ¿no? Sino que...
2: Claro, así fue por el robo,
0: ¿no? Claro, con mucha crueldad también. Bien, muchas gracias. Quiero pasar a otro momento ahora del programa. Quédate, porque lo que vas a escuchar nos anticipa una conmemoración muy importante para la ciudad de San Lorenzo. Yo creo que es la segunda conmemoración más importante, o podemos decir la tercera, si tenemos en cuenta el día en que se celebra la fundación, que no fue tan fundación, pero la fundación de San Lorenzo. Entre las tres primeras fechas ubicadas en una tabla de valores para la ciudad de San Lorenzo, y es el próximo 17 de agosto. Hay eventos programados que después te los voy a contar para el próximo lunes, día feriado nacional. Importante para nosotros porque recuerda el fallecimiento del general Don José de San Martín, tan caro a nuestros sentimientos. Ya hay muchísimos colegios esta semana que llegaron a la ciudad de San Lorenzo. Seguramente el fin de semana, no sé si te toca, Guido, trabajar en el museo, pero sí te toca justamente este fin de semana.
3: El lunes,
0: justo, el 17. Bueno, va a haber muchísima gente. El fin de seguramente también. Tenemos muchas visitas, muchos colectivos en el parador turístico. Y los chicos del Colegio de Barrio Las Quintas, que muchas veces nos han preparado contenidos para Andando la Mañana, ahora lo han hecho también. Son los chicos de primero y tercer grado de la escuela primaria número 219 Nicasio Oronio. Francesca, Etam, Gianluca, Alexander y Bautista, representando al primero y al tercer grado del Colegio de Barrio Las Quintas, nos dejan este regalo. Escúchalo.
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7: 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La mamá era Gregoria Matorras y el papá era gobernador, se llamaba Juan de San Martín. Tenían 5 hijos. El más pequeño, José Francisco, nació en el mes de febrero. Cuando cumplió 4 años, la familia San Martín viajó a Buenos Aires y luego a España. 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
0: Andando. 56 minutos en después de la hora 11. Gracias, gracias a los chicos. Qué lindo escuchar sus voces, hacer este recordatorio de las bases de Don José de San Martín, ¿no? De su familia, su lugar, su padre, su madre, su historia, ¿no? Esto creo que es lo que nos hace vivenciar en realidad quién fue José de San Martín, cuál fue su cuna y por qué razón llegó a ser también quien hoy recordamos. El 17 de agosto en la ciudad de San Lorenzo, por supuesto, como siempre, como cada año, va a haber actos especiales. Va a haber actos que tienen que ver con lo protocolar, ¿sí? Con lo oficial, y va a haber otras actividades que están relacionadas a lo social, ¿no? A ese momento en que nos juntamos y la pasamos bien. Vamos a empezar con lo protocolar. a las 10 de la mañana se van a producir el izamiento de la bandera en la Plaza San Martín y en el Pino Histórico. ¿Sí? Después, homenaje en el Monumento Ecuestre San Martín, que está ubicado en San Carlos y Avenida del Combate. Luego, el aniversario número 82 de la creación de la Asociación Cultural Sanmartiniana de San Lorenzo y la inauguración del Museo de las Infancias. Todo eso se va a producir como parte del acto oficial. Y luego, a partir de la hora 11, en el Campo de la Gloria, tenemos el acto central, pero que va a estar rodeado por todo lo social. Asadores. ¿Te acordás que se suspendió el 20 de junio el tema de los asadores y el asado del estaque, el concurso justamente por las lluvias y las inclemencias del tiempo? Lo vamos a tener ahora. Los asadores de instituciones locales. Vas, te compras tu porción de asado, ¿sí? Depende de la cantidad de familia que tengas ese día en casa, y colaborás con una institución de la ciudad. ¿Sí? Este tema de los asadores está para beneficiar, por sobre todas las cosas, a aquellos organismos e instituciones intermedias que trabajan para el bien de la comunidad. Va a haber un patio de comidas, que siempre es excelente y cada vez más. Artistas locales, las escuelas de danza participando y más de 300 emprendedores. O sea que va a ser una fiesta, como ya lo fue anteriormente, en otros eventos, en otras fiestas patrias, el Campo de la Gloria. Así que nos preparamos para pasarla bien el 17 de agosto, para no irte de San Lorenzo, para quedarte en la ciudad, para disfrutar de todo lo que se está preparando, para colaborar con emprendedores, instituciones intermedias, para aplaudir a los artistas locales, para llevarte el equipo de mate y sentarte en el Campo de la Gloria y pasarla bien, pasarla lindo, en tu ciudad, ¿no? Vos sabés que mucha gente viene de otros lados, sobre todo en estas fechas particulares, ¿no? De Rosario se vienen. ¿Nos vamos a San Lorenzo? ¿Nos vamos al Campo de la Gloria? Bueno, ¿y cómo no vamos a ir nosotros que somos de acá entonces? ¿Eh? Y vamos a disfrutar de todo esto. Por supuesto que en todos los lugares, tanto lo que haya en el Campo de la Gloria como los actos oficiales en la mañana a partir de las 10, a todos podés ir. ¿Sí? A todos podés ir, desde temprano, para disfrutar de una fecha patria, como te decía, muy cara a los sentimientos de los sanlorencinos y de todo el cordón industrial. Y, por supuesto, para invitar a otros también, ¿eh? Así que 17 de agosto.

0: el día anterior a que termine ese fin de semana largo es cuando más gente hay.
1: Sí.
0: Si bien el feriado es el lunes, la gente va a estar regresando ya el lunes a sus provincias, porque hay mucha gente que viene de otras provincias incluso. Pero sí es cierto que es un sitio, es un momento en el que uno, en un lugar en el cual uno se siente privilegiado de estar ya de por sí, estar con los granaderos, ¿viste? Uno puede charlar con los granaderos. Y aparte, yo tengo una foto que la tengo ahí guardada, dos por tres, la busco para no perderla, con el sable de hace muchos años, cuando en uno de los actos pasaron por la oficina
1: Sí.
0: y nos dejaron sacar fotos con el sable y después se lo llevaron. Entonces uno dice, bueno, si no hubiese estado trabajando, me hubiese perdido eso.
1: Sí, un momento como ese,
0: Un
1: ¿no?
0: momento como ese, a nivel histórico, ¿no? En un lugar que la gente viene y pregunta y cuenta y realmente salen fascinados por el lugar y uno ya está acostumbrado porque está mucho tiempo ahí, pero la verdad que la gente se emociona de ver que en este lugar estuvo Cabral y en este lugar de acá salió San Martín y tantas otras cosas, al margen de cuando aparece alguna persona más o menos conocida a ver
1: Sí, también.
0: el museo. No es mi caso, a mí no me hubiese producido emoción alguna, pero capaz que si me sacaba una foto, en algún momento, alguno me iba a tener envidia. Yo no fui ese día, pero sé que hace un par de meses estuvo Callejero Fino, se volvieron todos locos. A mí no me gusta su música, entonces no me hubiese, digamos, no me movió el amperímetro haber estado. Ahora, por supuesto que cuando uno está ahí y aparece alguna persona que uno admira o lo que
1: Sí.
0: sea, uno dice, bueno, el privilegio que tengo de estar acá, que gracias a estar trabajando en este lugar es que tengo la posibilidad de estar hablando con esta persona. Pero al margen de eso, yo creo que la parte histórica y el tener acceso a ir a ciertos lugares. No a la espadaña, por ejemplo. La espadaña es un lugar que, por supuesto, es hiper reservado. Por ahí viene la gente y dice, ¿podemos ir a la espadaña? No, señores. Hay veces que ni nosotros podemos ir. Es un lugar que, por supuesto, está hiper preservado. Salvo cuando venga algún canal de televisión o algo muy importante. Que ahí sí. Pero sí, después recorrer todo el resto del museo con todas las cosas, con la historia que tiene, cada vez se ha ido modernizando más. Y bueno, y la verdad que ahora salen contentos los chicos y salen contentos también los grandes. Y mucha gente, ¿sabés que Marisa me cruzó? Mucha gente de acá, de San Lorenzo, que tiene 80 años y te dice, ay, yo vine con la escuela y desde que vine con la
1: Sí,
0: escuela no vine más.
1: es cierto. Y lo ven ahora además, ¿no? Lo
0: Y lo ven todo
1: aggiornado que está, la
0: cambiado.
1: tecnología que tiene y demás, y dicen, bueno, qué bárbaro que está esto, ¿no?
0: Y
1: Pero
0: algún.
1: es cierto. Hay mucha gente que es de acá de San Lorenzo y te dice, yo hace, pero años, décadas, que no visito el museo, ¿no?
0: Y
1: Bueno,
0: hay alguna.
1: museo, tenemos el conventual,
0: Claro.
1: tenemos el histórico que entras por la avenida San Martín, y yo estaba viendo que la propuesta para el lunes próximo de 10 a 18 es esta jornada de museos abiertos con entrada libre y gratuita,
0: Sí.
1: ¿no? Que permite a los vecinos, visitantes, recorrer todo el patrimonio histórico que conserva la ciudad. También está muy bueno ese enganche, ¿no? Ese
0: Claro.
1: pasillito hermoso que tenés para pasar de un museo al otro también, muy
0: Sí, es muy
1: agradable.
0: lindo. Los patios están muy bien conservados. No, la verdad que sí. Muy, muy lindo.
1: Bueno, así que estamos para disfrutar. Estaba viendo mientras charlábamos qué dice el clima, sobre todo, ¿no? Para el día lunes. Y va a acompañar una temperatura mínima de 10 grados, una máxima de 16. Hay pronóstico de soleado para horas de la tarde, después del mediodía, ¿sí? Con algunas nubecitas, pero el sol va a aparecer. Así que vamos a tener buen tiempo. No hay pronóstico de lluvia para ese día. Todas las actividades se van a poder hacer y vos vas a poder ser parte. Interesantísimo. 5 minutos después de la hora 12, cortecito del mediodía, escuchamos un poquito de música y ya se viene el hombre tango de la Universal.

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0: Y queremos en este momento saludar al director de esta emisora, de la 95.3. ¿Por qué? Porque en el día de hoy está cumpliendo años José Hernández, Pepe Hernández, como le dice todo el mundo. Queremos, bueno, yo sé que muchos de los que forman parte de esta emisora, conductores, operadores, la gente de producción y demás, se están saludando a través de nuestro grupo de WhatsApp, pero vamos a aprovechar también esta oportunidad que justo estamos en este día al aire, en el Andando la Mañana, y con Guido, bueno, y con todo el equipo, queremos saludar al director de la emisora, Pepe Hernández, que en el día de hoy está cumpliendo años. No le vamos a preguntar cuántos, pero sí sabemos que nunca representa la edad que tiene. Se ve tan joven que la verdad que todos quisiéramos ser como nuestro director, ¿no? Sí, sí, tiene que ver, bueno, seguramente él dice, ¿no?, con una vida de actividad física desde muy joven. Así que, bueno, queremos saludarlo, lo apreciamos, es muy valioso para esta emisora, es muy valioso para esta emisora, para Radio Universal, y bueno, que de esta forma reciba también el afecto de mío y de todos nosotros, de todos nosotros en la radio, de todos los que, ya te decía, saludaron también a través de nuestro grupo de WhatsApp. Estamos hablando mucho del equipo de radio, ayer hablamos de cuando nos encontramos, ¿no?, de Mirta Ortiz recordó la fiesta de fin de año del año pasado. Hoy también estamos, ¿no?, estamos en una unidad muy linda y que queremos forjar cada día. Vamos a presentar a este señor que también es de Radio Universal. Vamos.
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0: Pero qué linda cortina. ¡Ay, qué lindo! ¿Con qué estaremos hoy? ¿De qué hablaremos hoy? Bueno, lo presentamos a él primero. Hola, Juan Hauser, ¿cómo le va? Guido, Marisa, nuestros
1: Hola,
0: pasantes, los
1: Marisa.
0: saludamos.
1: Hola, Guido. Hola, Facundo. José Demetrio Hernández nació un día como hoy, de 1970 y tantos.
0: Ah.
1: A la edad de, a los 12 años ya era mozo en el bar del tío, ahí en, al lado del Club Progreso.
0: Ah, mire usted.
1: ¿Usted sabía eso?
0: No, no.
1: Fue mozo de muy joven. Mozo que llevaba la bandeja, le
0: Sí,
1: digo.
0: sí.
1: Y bueno, a esto de todo un poco en la vida. Pero por sobre todas las cosas,
0: Nosotros sabemos
1: ha
0: que fue al
1: sido
0: Colegio San
1: siempre.
0: Carlos, porque eso sí nos ha contado varias veces cuando está con nosotros en la emisora, que
1: Sí,
0: fue al Colegio
1: siempre
0: San
1: fue
0: Carlos.
1: buena persona, a pesar de que de Central, que nadie es perfecto en la vida. ¿Qué va a
0: Ah,
1: hacer?
0: no, no diga nada porque yo también soy de Rosario Central, ¿eh?
1: Ah, ustedes,
0: Sí.
1: listo. No,
0: Listo, no hacemos más el micro de tango de los
1: no
0: jueves al
1: hacemos
0: mediodía.
1: más el jueves, no hacemos más el pase, nada.
0: Nada, nada. ¿Qué traemos? Qué
1: Esa.
0: lindo ritmo que trajo de cortina.
1: El porteñito, antes lo hemos hablado ya en un montón de oportunidades. El tango se bailaba al ritmo de 4 octavas, era mucho más ligero, se ejecutaba al ritmo de 4 octavas, que es la 4 octavas es la milonga.
0: Sí.
1: La milonga es un poquito más rápido, y el tango era así rápido, por eso el porteñito a veces lo ponen como milonga y no es milonga. Es un tango que antes de 1926, cuando de 1917, perdón, cuando el tango se hace el tango canción y se necesitaba un ritmo un poco más plausible, por eso lo colocan en el pentagrama en 2/4. Por eso se lo conoce con el ritmo del 2x4.
0: Bien.
1: ¿Entendí? ¿Vamos
0: Sí,
1: entendiendo hasta
0: vamos
1: ahí?
0: entendiendo. Sí, lo estoy escuchando atentamente.
1: Bueno, por eso es un poquito más ligero, como canta Hugo Pedrino Fontana,
0: Ajá.
1: ahí a la voz, que hoy cumple 37 años de su desaparición física. Un cantor controversial, muy auténtico, que ha luchado siempre por los derechos de todos los trabajadores, y por sobre todas las cosas, encarcelado más de una vez, como lo ha sido Osvaldo Pugliese, por el hecho de haber cantado la famosa marchita. Cuando la primera marchita la canta Héctor Mauret, la canta y la graba Héctor Mauret, entonces el general le dice a Pons, que era el publicista que tenía el partido, dice, ¿por qué no la grabó mi amigo? Y porque cuando lo llamamos para que cante en las básicas, él no quiere, siempre está ocupado. No, háganlo cantar. Háganlo que lo grabe Huguito, le dice Perón. Y que lo graba primeramente era Héctor Mauret, había cobrado para la época 2.700 pesos para grabar la primera marchita.
0: Era
1: Para la
0: mucho, ¿eh?
1: época, 1944, 1945, 2.700 pesos era, para que ustedes se dieran una idea, lo que valía un Ford de la época, un Ford cero kilómetro.
0: Sí.
1: O sea que era un montón de plata. Entonces, cuando sale Hugo del Carril de haber grabado la marchita, le dan el cheque y él dice, no, discúlpeme, pero yo lo grabé por mi amigo, yo no cobro por eso. Y bueno, a pesar de eso fue encarcelado después en 1955 por haber solamente grabado esta marchita. No, él muchas veces todos dicen, Hugo del Carril era peronista, no, era amigo personal de Perón, no era peronista, y por eso fue encarcelado más de una vez. ¿Sabe lo que estoy viendo yo ahora? Mientras estoy hablando con usted,
0: No.
1: estoy viendo El Contestador por Radio 2. Alguna vez, digo yo, nuestra radio. Esto es para
0: Ah,
1: en la
0: de
1: multitud que
0: streaming,
1: están
0: me dice usted,
1: escuchando.
0: por streaming, está
1: Claro.
0: viendo. Ajá.
1: Que nuestra radio, que yo esté hablando por teléfono con usted, la esté viendo con usted. ¿Entiende? Porque tenemos todos los elementos para hacer esto. Tenemos el amigo Gómez Fiore, que hace cosas extraordinarias para con nosotros, aparte de tenernos al aire y estar prestando atención a cada uno de los programas, y están escuchando allá en la calle Biosca y Riccieri. Nosotros necesitamos que los sanonesinos y el mundo nos vea como yo estoy viendo el contestador de Radio 2 en este momento.
0: Muy bien.
1: Si me permite, ¿no?
0: Ha hecho la solicitud y me parece bien.
1: Ya que tengo el medio.
0: Queremos cámaras. Y el material humano necesario para el manejo de ese avance en la Radio Universal.
1: El mundo.
0: Porque si vamos hoy, a pedir, vamos a pedir todo lo necesario.
1: Claro, ¿no? El mundo hoy se maneja. Vos fíjate que yo le digo a Gómez Fiore, le mando la imagen. Y yo le voy a mandar la foto a usted cuando termine mi micro. Sí. Para que usted vea que la cámara está enfocando al operador. O sea, que se ve Pablo Motto, que hace el contestador, todos sus colaboradores en el piso, y se ve el operador. O sea que la cámara me enfocaría a mí cuando yo hago mi programa también, y a usted cuando hace la muralla también.
0: Claro.
1: Pero bueno, ojalá la gente en la municipalidad se dé cuenta de la importancia de lo que es tener una radio en la ciudad de San Lorenzo. No digo que no le den importancia, ¿no? No digo que no le den importancia, pero le digo que le den mayor importancia. Que la gente se maneja por streaming, que la gente se maneja por YouTube, que ya uno va a comprar una radio a un lugar y muy pocos negocios venden radio. O sea, uno lo puede escuchar por la radio, lo puede escuchar por el celular, por la aplicación, pero por streaming lo ve todo el mundo. Salvando la situación de este momento...
0: Bien, cerramos el paréntesis...
1: Cerramos el paréntesis, abrimos el paréntesis, regalo para mi amigo José Pepe Demetrio Hernández.
0: Ah, bien.
1: Por eso lo que viene ahora. Y es a colación de algo que hemos hablado ya en varias oportunidades. El tango que vamos a escuchar es el Tres Esquinas. Tres Esquinas, cantado por Ángel Vargas con la orquesta de Ángel D'Agostino. Como muestrario un barrio que no existe en la ciudad de Buenos Aires. ¿Te acuerdas que el otro día hablamos de barrios que no existen en la ciudad de Buenos Aires? Que inclusive la cancha River no está en Núñez, que el Congreso no está en Congreso. Y esto fue cuando hicimos lo de Alberto Castillo, que yo te dije que no son 100 barrios porteños, sino son... En este momento son 60.
0: Sí, que eran
1: y
0: menos.
1: Y anteriormente, cuando lo grabó Castillo, eran 57. No es que había 100 y se redujeron a 57. El barrio de Tres Esquinas, como nombra este tango, yo soy del barrio de Tres Esquinas, es porque en el barrio había una especie de almacén y bar, en el barrio de Barracas, que es donde paraba el tren, y la gente se bajaba del tren y se bajaba en el bar, y era conocido el barrio por Barrio de Tres Esquinas por el bar, pero realmente el barrio era
0: Barracas. Era Barracas,
1: uh-huh. Era Barracas, así que barrios que no existen o barrios que se determinan por tal o cual lugar y se los llama así, se lo denomina así, pero nunca existieron para la cuestión popular. Era el barrio de Tres Esquinas, por como lo dice este barrio, como lo dice este tango que va a cantar hermosamente a Ángel D'Agostino. Feliz cumpleaños, Pepe, un amigazo, que disfrute este tangazo y que pasen el mejor de los días toda la gente de Radio Universal como todos los días.
0: Muchas gracias, muchas gracias. Nos quedamos entonces con Ángel Vargas y Tres Esquinas. Gracias, Juan.
1: Un abrazo, tango. Hasta el domingo.

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Te cuento algo de la vacunación antirrábica porque el cronograma anual sigue adelante, por supuesto. El 18 de agosto se va a realizar la campaña de vacunación antirrábica más desparasitación en San Martín, en Barrio San Martín, en la vecinal que está ubicada en Porto 246. Barrio San Martín, Porto 246, ahí el 18 de agosto. Y el 25 de agosto en Barrio Rivadavia, también en la vecinal de ese barrio, ubicada en Balcarce 560.

0: Hay una actividad muy importante que se viene en la ciudad de San Lorenzo, que tiene que ver con la creación de un espacio destinado a quienes dedican gran parte de su tiempo, de su energía, de su vida al cuidado de otras personas, ¿no? Se van a recorrer distintos barrios de la ciudad generando encuentros de escucha, de reflexión, dinámicas participativas e información útil sobre derechos y recursos institucionales. ¿Quién cuida a los que cuidan? Así se llama, ¿no? ¿Quién cuida a los que cuidan? Este espacio que, como te decía, está pensado sobre todo para mujeres, ¿no? Que sostienen, que acompañan, que cuidan todos los días a un ser querido o que lo hacen como parte de su actividad laboral. Esta actividad se va a desarrollar el 26 de agosto a las 3 de la tarde en la vecinal de Barrio San Martín, allí en Porto 246, con la coordinación de dos psicólogas, Julia Franco y Ailín Escudero. Julia Franco y Ailín Escudero, dos psicólogas que van a estar a cargo de estas charlas, de este tiempo de encuentro, de reflexión. Es una actividad libre y gratuita, organizada por la Municipalidad de San Lorenzo y por la Subsecretaría de Igualdad, Diversidad, Niñez, Adolescencia. ¿Quién cuida a las que cuidan? Actividad, presta atención, 26 de agosto a las 3 de la tarde en la vecinal de Barrio San Martín, Porto 246. Guido, me acordaba de vos esta mañana porque estaba leyendo una información que es la confirmación de la secuela de Hogwarts Legacy, a ver si lo dije bien, del videojuego, el videojuego ambientado en el mundo de Harry Potter.
1: Así es.
0: Se viene, ¿eh? Está confirmado ya.
1: Está confirmado por la misma Warner. Hace un montón de años que la gente soñaba con el Hogwarts Legacy. Después, cuando llegó a Hogwarts Legacy, no fue tan espectacular como nosotros esperábamos, pero estuvo bien. Lo que pasa es que no es un juego de Harry Potter, es un juego basado en el mundo de Harry Potter, claro. Muy en el pasado. Uh-huh. No hay personajes conocidos y tiene la particularidad de que uno puede...
0: ¿Y dónde se basa? ¿Justamente en la escuela?
1: Es en Hogwarts, pero es mucho tiempo antes de que pase Harry Potter.
0: Sí, sí, sí.
1: Y la particularidad de que uno puede ir a las distintas casas. No es que uno tiene que estar en Gryffindor, puede estar en cualquiera de las cuatro. Entonces, está bueno el juego, pero es más lineal de lo que uno pudo haber pensado en su momento, pero está excelente y seguramente esta secuela lo va a terminar de reforzar y esperemos que lo supere. Algunos dicen segundas partes nunca fueron buenas. Hay muchas que sí, y en el caso de los videojuegos también ha habido segundas partes mejores que las primeras.
0: Ajá.
1: Esperemos que este también sea el caso.
0: Uh-huh. Estoy viendo un poquito, ¿no? Como del tráiler oficial y sí, claro, la ambientación se nota, los colores, ¿no?
1: Sí, sí, sí.
0: Las nubecitas, no sé cómo eso es como ver, viste, entre nubes.
1: Sí, ¿no? O sea, gráficamente está muy bien logrado.
0: Muy lindo, está muy lindo.
1: Está muy bien logrado, sí. En un televisor de 50 y pico pulgadas.
0: Lo ves genial.
1: Una PlayStation 5.
0: El comedor.
1: Es que eso está
0: sí,
1: muy bien.
0: Sí, es revivir, es como dice acá, ¿no? La ambientación está todo orientado.
1: Está todo ambientado y tiene muchos lugares que no salen ni siquiera en las películas, pero que sí están en los libros, caso de la cocina, por ejemplo, y muchos otros lugares.
0: ¿Y en qué consiste el videojuego? ¿En qué? ¿El juego dónde está? ¿O es solo no es solo la observación de los lugares?
1: No.
0: ¿Vas avanzando?
1: No,
0: ¿qué vas
1: una
0: haciendo?
1: Tiene historia, ¿cómo? Tiene un personaje que uno lo hace... Lo puede hacer uno a su imagen y semejanza, puede ser hombre o mujer, con el físico que quiere, después va al sombrero seleccionador, le otorga una casa, que una vez conocido el juego uno puede manipular el sombrero para que lo mande a la casa que uno quiere.
0: Que uno quiere, sí.
1: Y después cada personaje, según su casa, va teniendo...
0: Diferentes encuentros.
1: Tiene que asistir a clases, tiene que seguir un modo historia.
0: Hay calaveras, hay
1: tiene
0: monstruos.
1: Que ir haciendo... Claro, tiene que ir derrotando distintos enemigos, visitando distintos lugares... resolviendo las clases, resolviendo acertijos, puzzles, tiene combate, por supuesto, con distintos hechizos, tiene compras para que uno pueda ir mejorando el personaje, compra dentro del juego, digo, no compra que hay que poner plata, sino que el juego te va dando moneda adentro y vos podés ir mejorando el personaje, mejorando el campamento, mejorás el look del personaje. le vas cambiando el outfit, no siempre correspondiente a la casa, pero le puedes ir cambiando la ropa. Y después es ir dando vuelta por Hogwarts siguiendo el modo historia. Es un juego de mundo abierto, o sea que vos entre misión y misión podés dar vueltas por los lugares buscando cosas secundarias.
0: Bien. Linda las imágenes que veo.
1: Es muy
0: la
1: lindo, es recorrer Hogwarts, lindo. Es recorrer Hogwarts en como uno lo soñó quizá cuando era un adolescente.
0: Sí,
1: este juego hubiese salido cuando uno era, cuando yo era adolescente, se caía al mundo.
0: Hubiera sido un exitazo, ¿no?
1: Tardó mucho en llegar. Sí. Los que verdaderamente podríamos haberlo disfrutado, que éramos, es mi generación, ya la agarró muy de grande. No deja de ser, por supuesto, que es un juego fantástico, pero, viste, te agarra con responsabilidades, te agarra, a muchos los agarró con familia, a muchas mujeres las agarró siendo madres. Entonces, claro, no le puede dedicar todo el tiempo que vos querés. Pero bueno, sí hay gente que está muy fanática y que lo sigue jugando aún a día de hoy. Así que veremos por dónde va el tema de la 2. Pero, ya te digo, Hogwarts Legacy no está ambientado exactamente en el mundo de Harry Potter, en la historia de Harry Potter, sino que está ambientada muchísimos años antes, pero bueno, es como decimos, es un juego claro de rol, se puede estar incluso ir con escobas,
0: sí.
1: Puede visitar Hogsmeade, que también sale en las películas. Pero es a finales del siglo XIX esto. Entonces,
0: claro.
1: Harry Potter transcurre durante la década del 90, porque Harry Potter nace el 31 de julio del 80, entonces nace, es sobre todo sobre la década del 90, y esto es en el siglo XIX, es mucho tiempo antes, en un estudiante que llega nuevo, que no es que empiece en primer año,
0: claro.
1: Es un estudiante que es de quinto, pero bueno, uno hace todo el proceso de selección para ver a qué casa queda. Y después, bueno, el ministerio, casi todo lo que uno ve en las películas aparece.
0: Bien.
1: Y después, cosas que no están en las películas, que están en los libros. El Hogwarts se parece más al Hogwarts de los libros
0: que
1: al Hogwarts
0: libros de las películas. Claro, claro.
1: Bueno. Hay que ver el Hogwarts de la serie nueva que sale este año, el 25 de diciembre, el primer capítulo. También se parece más al de los libros que al de las películas originales. Y van tirando los actores. Ayer salió el actor de Gilderoy Lockhart, que también es un actor que se parece bastante y que ha hecho muchas cosas.
0: Mientras seguimos charlando de esto, le digo a Facu que se acerque porque necesitamos llamar a Marcelo trabajo, Pereira para seguir Facu. Hablando de esto también. Pero, mirá vos, para tener en cuenta eso también de la serie, ¿eh? Me dijiste, ¿cuándo comienza? ¿En
1: la diciembre? Serie empieza el 25 de diciembre, sacan el primer capítulo.
0: Ya están todos los... ¿qué me decías de los actores?
1: No, los actores no están
0: no
1: todos.
0: No están todos.
1: Se filmó la primera temporada, ahora se confirmó el actor para Gilderoy Lockhart, que es el profesor, el segundo profesor de defensa contra las artes oscuras. Vos que viste la película,
0: sí.
1: Recordarás el rubio todo que todo así,
0: sí,
1: como
0: sí.
1: Que inventaba historias, sí. Y que estaban todas las chicas muertas, chicas sí, y grandes, sí. Estaban fascinadas por él. Bueno, se conoció ayer el actor y de a poco van a ir mostrando seguramente actores de los distintos personajes que vayan apareciendo a raíz de las distintas temporadas. La primera ya está terminada, están empezando a filmar la segunda y por eso van... dando a conocer cada vez más actores nuevos.
0: Claro. Bueno, ahí estamos entonces con la información que nos dice que ya está confirmada la secuela de Hogwarts Legacy, el videojuego ambientado en Harry Potter. Tengo una información de último momento. Presta atención porque te interesa, sobre todo si viajas en colectivo. La Unión Tranviarios Automotor, la UTA, anunció un paro de colectivos por 24 horas para mañana. Para mañana, viernes 14 de agosto, es en reclamo de una recomposición salarial para los trabajadores del transporte del interior del país. Sin embargo, la medida no va a alcanzar a Rosario ni a la región. Bueno, nos quedamos tranquilos entonces. La huelga fue anunciada luego de que fracasara una nueva instancia de negociación entre la UTA y la Federación Argentina de Transportadores por Automotor de Pasajeros. La paritaria de los choferes del interior lleva más de 3 meses sin una definición. Bueno, va a haber que prestar atención a esto. La información es de este momento, de Rosario 3. Nos dice que la delegación Rosario de UTA confirmó que va a ocurrir con los colectivos de la ciudad y la región, de que no va a pasar. Pero yo te diría que prestemos atención a las informaciones que se siguen dando en el transcurso de estas horas. Por el momento, parecería que el paro de la UTA es para todos los transportes del interior del país. No va a alcanzar a Rosario, ni a la región. Bueno, entonces mañana vamos a tener transporte para ir al trabajo, para ir al estudio. Bueno, esperemos que así sea, que esto no varíe con el transcurso de las horas, ¿eh? Bien, 49 minutos después de la hora 19, lo tenemos en línea, lo presentamos.
2: Marcelo Pereira con toda la información del espectáculo.
0: Pero claro que sí, ahí lo tenemos a Marcelo Pereira, que está del otro lado de la línea telefónica. Hola, Marcelo, ¿cómo estás?
3: Hola, ¿qué tal? ¿Cómo está, Marisa? Bueno, acá ya estoy preparando todos los títulos para sugerencias de esta tarde. Hoy tuvimos el placer de hablar con Carlitos Clerici para que nos presente cómo es este Historias de Por Acá 2 recargado, que llega nuevamente al Teatro Sala Bernardo Perrone este próximo sábado, 21 horas, junto a Leandro Ferreira, Olga Sebegnini y Marquitos Vidal, para que le pongan un poquito de música.
0: Sí.
3: Y la verdad que tuvimos una charla que hoy vamos a reproducir a partir de las 15 horas.
0: Bien, todo eso lo vamos a escuchar. Vos sabés que yo estaba viendo, a lo mejor me podés adelantar un poquito, pero, o sea, es la misma historia anterior, pero esto de recargado implica con algunas variaciones.
3: Claro, vos sabés que hay dos versiones, ¿está? Historias de Por Acá, Historia Verdad, segunda parte, con otros personajes, con otros sketch, con con otras atracciones, digamos, ¿no? Uh-huh. Se hizo como una segunda parte, no es aquella Historias de Por Acá uno, ¿no? Si bien tiene casi los mismos protagonistas,
0: sí.
3: Esto es otro espectáculo, le pusieron el mismo nombre, pero como segunda parte. Y también te quiero invitar a muchas cuestiones que tienen que ver. Mira, se va a venir una noche de tango en Capitán Bermúdez, en Canoa, con Romina Cainelli, con Mariela Muracci, Liliana Foresi, Facundo La Vega, Daniela Virgilio, Alejandra Fernández y Luis Busilachi, entre otros, 10 de septiembre de 21 horas.
0: Sí. Se
3: viene una nueva presentación de el Club de los Corazones Rotos.
0: Ah, sí.
3: Que así, sí señor, vuelve nuevamente a presentarse en la Sala Perrone. Esto es mañana,
0: viernes
3: 14 de agosto, 20:30. Sí. Esta obra de Rafael Brusa, con la actuación de Sergio Masacco, Alfredo Denis, Gustavo Chinelato y Claudio Datilio, con la dirección de Germán Geminale. Se viene la Feria del Libro para la ciudad de San Lorenzo, y estuve hablando en la semana con María Vilalta, que nos va a presentar quiénes van a venir, qué días van a ser. Bueno, es una nota que tenemos también grabadita, que le hicimos en la semana, y que si no alcanza el tiempo hoy, la vamos a presentar el próximo jueves. Porque también
0: estuve viendo que viene Andahasi otra vez,
3: exactamente,
0: ¿no? Y que va a ser un lugar cerrado de acá de la ciudad de San Lorenzo.
3: En la sociedad italiana.
0: Ajá, viene. Sí.
3: Porque por allí tienen una mejor, una cuestión que tiene que ver con los libros. Por allí en un lugar como el complejo museológico, por allí puede llover en esos días,
0: claro.
3: Entonces
0: sí, es un hermoso lugar, pero más riesgoso, ¿viste? El complejo museológico es un hermoso lugar, pero más riesgoso desde el punto de vista climatológico, ¿no?
3: Por eso, porque no se quiere que los libros se dañen.
0: Sí.
3: Y también, ¿sabes con quién hablamos en la semana?
0: Con
3: Hernán Aliani. Hernán Aliani es el encargado,
0: sí,
3: es el encargado de llevar el cine a la ciudad de San Lorenzo.
0: Sí, sí,
3: está a cargo del grupo que trae películas, que comenzó esto con, creo que fue en el día de ayer, miércoles.
0: No, el martes comenzó.
3: Con Un Puñado de Dólares.
0: Sí.
3: La película de Clint Eastwood, de Sergio Leone, que allí fue la primera de un ciclo que va a continuar con otros films clásicos, el CinemaScope. Uh-huh. Así que imagínate que nos va a hablar de cine, nos va a hablar obviamente de este ciclo que comenzó, ya te digo, con un puñado de dólares y que va a continuar con otros grandes clásicos, ¿eh? Y lo vas a saber, hoy te vas a enterar con qué clásicos va a continuar. Es una película de ciencia ficción, la que se viene, de Ridley Scott. Así que mira, con todo eso vamos a armar, por supuesto, el programa del día de hoy.
0: Me parece bárbaro. Vamos a estar allí pegaditos a la radio para escucharte en tus sugerencias de este jueves, entonces.
3: Por supuesto. Bueno, buen fin de semana para todos.
0: Muchas gracias.
3: Estamos escuchando. Obviamente, como decimos siempre, pedimos mil disculpas que no podemos terminar en vivo a la hora que serían las 16 por compromisos contraídos. Uh-huh. Entonces, bueno, estamos allí una media horita en vivo y después yo les dejo la nota para que la escuché ya con toda la complicidad con el señor Luis Tarel.
0: Claro, son un equipo y me parece bárbaro. Claro, te quería preguntar algo antes de despedirte. Me parece que vi un reel, viste que esas cosas que uno mira rápido, ¿no? ¿Viene Arnaldo André, puede ser, acá a la región?
3: Sí, señor, a la ciudad, creo que es el 3 de septiembre, si mal no recuerdo. Sí. Yo me tengo que hacer una ayuda a memoria de todo lo que hay. porque realmente, viene Arnaldo Andrés, Marta González, y una actriz que ahora no recuerdo. Grandes. Exactamente, Tango para Tres se llama la obra. Ajá. Y llega a la Casa del Bicentenario, de la misma productora que alguna vez trajo a Rodolfo Rani y Luis Albinoni para Bermúdez, misma productora que trajo a Luciano Cáceres con su unipersonal, la misma productora que trajo a Claribel Medina y Pablo Alarcón.
0: Sí, la verdad. Así que felicitaciones a esa productora, porque se la juega, ¿no? Trae los grandes.
3: Yo que estuve hablando con el productor, es una apuesta de riesgo, digamos, sí, ¿no? Si bien son obras que están probadas...
0: Marce, pero las anteriores deben haber andado re bien, ¿no? Porque sigue.
3: Sí, estuvieron muy bien. Mm. Estuvieron muy bien, pero bueno, siempre es un riesgo. Y como estas compañías teatrales chicas, de dos o tres actores nada más, están girando por todo el país, entonces, bueno, el traslado es mínimo... Y con que, se pueda, con 100 localidades vendidas, más o menos, ya ahí te da la pauta de que el espectáculo ha sido
0: exitoso.
3: Para el productor, para los actores y para el público, por
0: seguro,
3: supuesto.
0: No, para ver a Arnaldo André, yo lo recomiendo. Yo lo vi en Mar del Plata, qué actorazo. La verdad que, viste, de esos que solo se paran en el escenario y ya está para aplaudirlo. Bueno, así. Con un grupo, yo lo vi con un grupo de personas, una actriz también de su tamaño y con otro con jóvenes, y la verdad que llevaba toda la guía de la obra, ¿no? O sea, se notaba, ¿no? En él lo excelente actor que es, ¿no? Y ese movimiento en el escenario magnífico, es súper recomendable.
3: Bueno, acá me están pidiendo acá que ahí estamos. Ahí estamos, entonces, espera que se me había cortado ahí.
0: Bueno, ahí estamos. Bueno, recomendaba Arnaldo Andrello, así que para septiembre, después seguramente vamos a volver a hablar de este tema. Marce, muchas gracias, te mando un beso grande y te escuchamos en sugerencias.
3: Hasta las 3, chao.
0: Gracias, 57 minutos después de la hora 12, ahí estaba entonces Marcelo Pereira anticipando lo que se viene en el sugerencias de hoy. Ya está también Gustavo Butisé, porque te va a acompañar a partir de minutos nada más de la hora 13 con El Túnel y la mejor música. Él dice, no sé, ¿cómo era lo mejor? ¿Cómo era, Guido, que dice?
1: Lo mejor y lo peor del rock nacional.
0: Eso, lo mejor y lo peor.
1: Porque yo una vez lo presenté y dije, viene Gustavo Butisé con lo mejor del
0: rock nacional. Claro, yo iba a decir eso recién, pero me acordé.
1: Aclaró. Me dijo, no, lo peor también, dice, porque si yo tengo que escuchar las canciones feas, no me las voy a bancar yo solo.
0: Claro, entonces todo el rock, todo, tenemos que decir, todo el rock nacional, lo lindo, lo feo, lo bueno, lo que te da un placer tremendo escuchar y lo que no tanto, pero hay que compartirlo con Gustavo Bautisé. Nosotros nos vamos. Gracias a Facundo, gracias a Tiago, nuestros pasantes del Colegio 477 y del Colegio 439. Guido Colauti ha estado aquí en la operación técnica y en la voz también. Marisa Ait, mi nombre, y mucho más, porque este es todo un equipo. Gracias. Nos encontramos mañana.

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¿Qué tal? ¿Cómo les va? Muy, pero muy buenas tardes. Nuevamente juntos ustedes, nosotros, para compartir estos 120 minutos a puro rock nacional. Aquí en la Universal 95.3, la frecuencia de todos, en este programa que llamamos El Túnel. El túnel del tiempo, el túnel de la música, el túnel... ¿Cómo se te ocurre? El túnel. El túnel del amor también, ¿por qué no? Como siempre, en la producción general, nuestro amigo Daniel Arias, a las voces en off de Roger Delgado, Alejandra Plano, Olivia Reynoso, en orden de aparición. Y desde aquí, quienes habla, quien te habla, Gustavo Butice. Les tengo que contar que este invierno me ha traído bastante mal, muy contra los palos, la laringe no termina de mejorar. ¿Hace cuánto? Como 3 meses. Y desde antes que empezara el invierno, que ya empezamos con estos problemas tuxígenos, y todavía acá estamos. Imagínate cuando venga la primavera y empiecen los alérgenos. Ahí va a ser tos, mucosidad, resfrío, llanto inexplorado, qué sé yo, ¿no? Vamos a tener que empezar a tomar antialérgicos porque ya no da para más. Esto de esperar a que...

pase solo, un problema de salud nunca ha sido demasiado bueno. En fin, bueno, vamos con más Rock Nacional. Vamos a estar hasta la hora 15 compartiendo lo mejor y lo peor, como decían los chicos antes del programa. ¿Y por qué lo peor también? A ver, sale un tema nuevo. Supongamos, por el lado del absurdo, de Charly García. Por decirte, alguien grosso, más grosso no hay. Pero el tema en realidad es malísimo. Una de las locuras de Charly, pero el tema es malo. ¿Qué hacemos? ¿Lo pasamos? ¿No lo pasamos? Y sí, lo mejor, lo peor, lo lindo, lo feo, todo el rock nacional. Y ayer me estaba acordando de esta canción del Rosarino, uno de los rosarinos que más quiero. Primero Baglietto, por encima de todo, pero a él lo llevo en un rinconcito del corazón. Lo tuvimos acá en el programa alguna vez. Hemos charlado con el amigo Fabián Gallardo. Lo quiero, no sé por qué. El Dorian Gray de la trova, no envejece. Siempre igual, siempre tiene 20 años. Y me gusta su estilo pop, melódico. Cuando viene con el rock, siempre es un rock soft. Pero tiene polenta, tiene fuerza. Y este fue uno de los temas que más me gustaron durante los 90. Cuando llevamos 8 minutos de la hora 13, llega Fabián Gallardo desde el norte hasta el sur.

0: y me preguntaba qué será de la vida de Gabriel Carámbula. Vamos a averiguar, vamos a indagar, a ver, porque desde acá parece cerca todo, pero perdemos contacto con algunos de los músicos, especialmente con aquellos que no gozan de una distribuidora, una compañía discográfica que te mande continuamente material o info, ¿no? ¿En qué andan? Hace del 2023 que no tenemos noticias, que no ha editado nada, por lo menos. Se hace mucho. ¿Qué será de la vida de Gabriel Carámbula? ¿Estará vivo Gabriel Carámbula todavía? El disco se llamó Carámbula y el tema Salgo a recorrer, el año 1997. Antes, el amigo Fabián Gallardo, La calle de la Salvación, 1995, cuarto disco en su carrera. El hitazo, yo creo que ha sido uno de los más temas más exitosos, ¿no? Por lo menos en los 90. Busco en todas partes, pero no te puedo... 13:15, seguimos en el túnel.
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El álbum se llamó Distorsión, el año 1992, era el regreso de los hits al trabajo discográfico, a los escenarios, al ruedo. Después la vida los llevó por diferentes caminos, fueron productores, son productores de otros artistas, se radicaron en Chile, volvieron, algunos se fueron, otros están, ahora son G.I.T., no es más como antes, la I ha cambiado. Jay Turri voló, olvido. Ahora son Guyot y Tot. Hit, el tema, Distorsión. No, perdón, nadie más que tú, el álbum se llamó Distorsión. ¿Qué decís, Gustavo? Versión contemporánea, si se quiere, año 2008, 2009, Half. Mi máquina mecánica.

0: Como te decía, versión contemporánea de mi máquina mecánica Hub. Y este sí sabemos en qué anda. Sabemos, estuvo el otro día, hace muy poquito, en Pasapalabra. Esto es lo nuevo de Hub. Esto es lo más reciente. El tema lleva por título Down Payment Blues. Y es un cover, en realidad. Bueno, pero lo vamos a compartir más adelante. Hoy ya está, ¿viste? Hoy, más que de la parte del blues, nos fuimos más al half cercano a Deep Purple. Y a propósito de Deep Purple, anoche tocó en Nueva York y después de 33 años, Ritchie Blackmore subió al escenario con sus antiguos compañeros para hacer Humo sobre el Agua. Un acontecimiento mundial del que se va a hablar durante décadas. Pero eso es de otro programa, no es de acá. Así que seguimos con el túnel, seguimos con el rock nacional.
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Y comenzamos la segunda hora de Túnel a puro ritmo. Primero fue Bersuit Vergara Bat con Morocha, el viejo tema. Que no sé si formó parte del último disco. Al final no sé qué pasó con ese tema. Quedó colgado por ahí, solo. Recién la banda junto a los Caligaris y los Estrambóticos, uno de

sus clásicos, uno de los temas más conocidos de Capanga, La Crudita. Y ya que estamos con los Caligaris, a ver, vamos con el último tema de ellos, de su nuevo trabajo.

0: Bueno, vamos a darle tiempo a este trabajo, ¿eh? Caligari sí. Vamos a darle tiempo que decante, que los temas se vayan diseminando por sí mismos. Vamos a ver qué onda con este nuevo trabajo de los Caligaris. Caligari sí se llama la placa. Lo dejo a tu criterio.
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0: Lo que no se puede negar es que los Cali, tanto los Capanga, Bersuit y otras bandas más, intentan ponerle un poco de sentido del humor a este rock nuestro que bastante carece de esa cualidad, del sentido del humor. Una de las mejores cosas que tiene la vida, el sentido del humor. Y no es el humor lisérgico y solo para pocos, encriptado. El humor, lo digo o no lo digo, blanco. ¿Viste cuando estás pasado de blanca y decís cualquier cosa hace reír? En tu cabeza funciona como un buen chiste. Y para el otro es una estupidez. Bueno, eso le ha pasado a varias bandas. Pasado de estupidifacientes. Estupefacientes o hacedores de estúpidos. Querían componer humor, querían componer con sentido el humor y salía cualquier cosa. Ha pasado. Bueno, los que intentaron arrancar con esto de ponerle un poco de sentido del humor al rock nacional, los Twists. No. Acá en la etapa donde Hilda Lizarazu cantaba con ellos, ¿no? Con Pipo Chipolati.

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1: ¿Cuál es el vínculo, cuál es el nexo que junta a todos, independientemente del estilo, eso va más allá, o de las generaciones tal vez? Alguien que no conoce el tema dice, ese muchacho es de Rosario.
2: Mira, esa pregunta me la han hecho, por supuesto, muchas veces. Hoy tengo ganas de contestar algo. Voy a contestar que nos une unos juegos armónicos que nos robamos entre todos.
1: Buenísimo. Me encantó.
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La hora 14 con 30 minutos, arrancamos la última media hora de túnel. Vamos con un viejo tema de Manuel Wertz, año 1984. Manuel Wertz, sin cortos.

¡Qué rosarino suena Manuel Wilson en esta etapa! ¡Por Dios! Bueno, está yo de Emi, que había recopilado a todos los rosarinos habidos y por haber, ¿no? Y él mismo alguna vez reconoció que la trova, Baglietto en particular, siempre había sido un maestro, una especie de maestro para él. Los veteranos, los que tenemos más de, ¿qué te importa cuánto?, pero más de 50, recordamos a Manuel Wirtz actuando en los recitales de Baglietto con su espectáculo de mimo, haciendo especialmente el personaje de Jeremías. Temazo de Van der Mole, que Dios sabe por qué. Creo que no lo hemos puesto nunca en esta etapa de túnel. Bueno, vamos con No te va a gustar, autodestructivo.

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1: Y la historia, la leyenda de este el tema en particular, Canción del Pinar, uh-huh. es que mientras vos estabas en un coro y mientras todos tus compañeros del coro estaban jugando la pelota, vos te aislaste con una libretita y mientras ellos pateaban y te llamaban para que fueras a jugar, vos componías Canción del Pinar con 16, 17, 18 años. ¿Qué hay de cierto en esta leyenda y qué hay de leyenda en esta verdad?
2: Mira, yo te voy a ser totalmente sincero. Si vos me preguntás cuándo, en qué año compuse Canción del Pinar, yo no me lo acuerdo. Yo no me lo acuerdo. También lo único que te puedo decir también es que yo no era bueno, era mejor en todo caso tocando y escribiendo algo que jugando al fútbol. ¿No?
1: O sea que esta leyenda puede haber sido cierta.
2: Sí, puede ser tranquilamente. Yo no la recuerdo, yo sinceramente no lo recuerdo. Yo sé que pasaba, durante mi adolescencia, pasaba mucho tiempo tomando notas. Eso sí es cierto. Pero no recuerdo el momento en particular, sinceramente. Como no recuerdo un montón de cosas y cada vez recuerdo menos, ¿no?
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1: Perdón, 39 minutos pasada la hora 14. Una banda que tiene mucho tiempo de sonar en todos lados, en las radios, y que por esas cosas de la vida muy poco ha sonado acá en el túnel. Se llaman La Chanchamuda.

0: 23 años de carrera, 10 años le llevó grabar el primer disco, ya tienen entre 6 y 7, por ahí estaba viendo a esta gente de la Chancha Muda que la viene peleando y la pelean igual, como todas las bandas que surgen del under y que no tienen una distribuidora, una compañía atrás que los respalde. La Chancha Muda pasó por el túnel a todos mis santos.
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0: La pregunta que yo te hago es, ¿qué te pasa a vos, como compositor, como intérprete, cuando escuchás tus canciones en la voz de Juan o de Silvina o de tus compañeros de trova?
2: Igual, Nieto, yo te cuento una cosa que es muy graciosa y el otro día se lo decía. Yo canto bien, la verdad que yo tengo que reconocer que canto bien. Uh-huh. No me voy a hacer el falso modesto.
0: No.
2: Canto, ¿no? Yo estoy cantando, pero la gente lo está mirando a Baglietto. Yo le decía, Juan, canto bien, pero te están mirando a vos, ¿no se puede creer? Él no está cantando en ese momento, pero tiene tanto magnetismo,
0: claro,
2: que la gente lo mira a él. Fue muy gracioso.
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0: Hoy presentamos.
1: Y al igual que Chancha Muda, esta banda también es de Parque Chacabuco, se formó en el año 2014. Mezclan rock and roll, punk, un poco de hard rock, un poco de blues. Tienen mucho material y están, digamos, en este momento como despuntando del under para pasar a los grandes escenarios. Te presentamos por primera vez en el túnel a los Bronson. Los Histéricos, banda Los Bronson.

0: Hola, ¿qué onda, nene? Mira, al final no voy a poder hoy, dale. ¿Lo dejamos para otro día? ¿Te parece? Bueno, no sé si vos podés, porque vos también tenés bastantes complicados los horarios, ¿no? Bueno, fíjate, maneja eso y me decís, si no, todo bien. Seguís en la tuya y yo en la mía. Dale, besito.
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Poderosísimo rock and roll de los Bronson, banda que te estamos presentando, banda que estamos conociendo, aprendiendo a conocer acá en el túnel. Actualmente esta banda está integrada por Maxi Chispasarco en voz, Mariano Orlando en batería, Martín Tincho Noguera, o el Tincho Loquito como le dicen, en guitarras, Martín Cadi en bajo y Nacho González como producción musical y también en guitarras. Los Bronson.

0: Son banda que presentábamos aquí en el túnel y que por supuesto se va a sumar. Se va a sumar, no es solamente que hoy estuvieron los Bronson y nunca más. Se va a sumar a la música habitual de este programa porque me gustó y me gustó mucho. Lo que compartíamos recién, final del juego, su más reciente material. Y también vamos a ver si podemos charlar con los muchachos de los Bronson. Nos vamos a poner a la producción en marcha, movimiento, producción, preproducción, postproducción, y vamos a ver si podemos comunicarnos con ellos y que la palabra de los protagonistas, como habitualmente hacemos acá en el túnel, esté junto a todos nosotros. Y ellos mismos nos cuenten su propia historia, sus expectativas, sus andanzas, en fin. Los Bronson, presentamos acá en el túnel.
1: Exactamente, de este programa.
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0: Y ya que venimos ahí arriba con todo el rock and roll. Riff. Riff 7. Parece que viene bien.

Ay, me quedé con ganas de charlar un poco sobre este riff 7, riff raro que lo tuvo Huff en sus comienzos. El comienzo para la gente. A Oscar Moro, el más de versátil de todos los bateristas que ha tenido el rock nacional. Papu y Vitico. Pero algún día vamos a charlar un poco más. Tuvimos en la producción general nuestro amigo Daniel Arias, a las voces en off de Roger Delgado, Alejandra Plano, Olivia Reynoso y desde aquí, quien tuvo el gusto de acompañarlos, Gustavo Butice. Por supuesto, desde la Universal 95.3, la frecuencia de todos, en este programa que hace más de 35 años, 36, ya no sé cuánto, bautizamos como El Túnel. Dios mediante, mañana nos reencontramos para compartir otros 120 minutos a puro rock nacional. Chau, hasta mañana, que lo pasen bien y ya que estamos, nos vamos con más riff. No detenga su motor. Chau, hasta mañana.

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Han pasado 6 minutos, 6 minutos de la hora 15. Aquí ya estamos haciendo un nuevo programa de sugerencias. Ya estamos otra vez nuevamente en el aire con el señor Luis Pared como operador a cargo de la sonoridad técnica de este programa. Disculpe el tono de mi voz, pero estamos con esta cuestión de la congestión, que bueno, la verdad es de larga data. Todo lo que tiene que ver con esta cuestión de las alergias, los fríos y los resfríos. Bueno, arranco a decirles que hoy vamos a tener dos lindas notas. Una con Carlitos Clerici, la segunda es con Hernán Aliani. ¿Quién es Hernán Aliani? Usted se va a preguntar. Es el encargado de traernos todo lo que tiene que ver con el cine a la ciudad de San Lorenzo, con proyección de preguntas de películas muy clásicas y muy buenas y muy lindas. Hernán Aliani nos va a hablar del cine gigante, que ya se proyectó la primera película, que era un clásico de Leone, de don Ramiro Leone, que protagonizó, Sergio Leone, que protagonizó Clint Eastwood por unos dólares de más, por un puñado de dólares en realidad. Una película de Sergio Leone del año 64, un clásico del western spaghetti. El ciclo cine gigante va a continuar, va a seguir con otros clásicos, como por ejemplo, película del año 1981, Blade Runner. Blade Runner con Harrison Ford, la película de Ridley Scott, será la segunda cita y será durante todos los martes. La primera película, martes 11 de agosto, 18:30, Teatro Aldo Braga, con entrada libre y gratuita. El cine gigante y la presentación de Por un puñado de dólares, que ya pasó, pero vaya sacando la entrada o por orden de llegada el próximo martes, que será el martes 18, Blade Runner, desde las 19:30. Una película que no se debe perder.

0: película de ciencia ficción con una banda sonora increíble a cargo de Vangelis, ni más ni menos. Aquel tema que tuvo fútbol de primera durante tanto tiempo. Qué lindo tema. Bueno, lo vas a escuchar entonces en Blood Runner. Por eso hablamos con Hernán Eliani, el hombre que nos va a decir qué películas tendrá este ciclo y por qué se elige este tipo de películas. Y si en algún momento habrá películas argentinas, son las películas que fueron grabadas en el sistema CinemaScope. No va a hablar técnicamente de esto. También les quiero hablar de Club de Corazones Rotos, de Rafael Bruxa. Nuevamente se va a presentar con Alfredo Denis, con Sergio Masacco, con Gustavo Cinelato, con Claudio D'Attilio y con la dirección de Germán Geminale. Este próximo viernes vuelven los muchachos, 14 de agosto, después de haber estado actuando en Rosario, en Paraguay y en otras ciudades. 20:30, este próximo viernes, 14 de agosto, Sala Perrone, San Carlos, 19:50. Con anticipadas al 3476-581846, auspicia Cultura San Lorenzo. Y esto es lo que propone la Asociación Teatral La Tapera. Como se han dado en llamar estos muchachos, La Tapera. Y también los vamos a invitar en una segunda nota. Estuvimos hablando con Carlitos Clerici, el actor muy cómico, muy graciosa, que nos va a presentar Historias de Por Acá 2, una nota que hicimos esta mañana con Carlitos, que junto a Olga Sevegnini, Leandro Ferreira y Marcos Vidal nos va a llevar sobre, bueno, nos va a llevar por el camino del humor y de la música. Historias de Por Acá 2, con la presencia de Leandro Ferreira, Marcos Vidal, Carlos Clerici y Olga Sevegnini. Este próximo día, sábado 15 de agosto, a partir de las 21 horas, en la Sala Bernardo Perrone. Me comprometo a ir, estuve hablando allí con Carlitos, y le dije que voy a ir a ver estas Historias de Por Acá 2, totalmente recargado. Vamos a la primera nota, entonces. Vamos a hablar con lo que hablamos esta mañana con Carlitos Clerici, que nos cuenta de qué se trata esta obra, para aquellos que no la pudieron ver todavía y que quieren verla nuevamente. Bueno, ahí te vas a enterar de qué se trata esta obra si vos no la viste todavía. Muy bien, y con esta cortina me siento Carlitos Bermejo, ¿qué quiere que le diga? No me siento menos, ¿no? Pero vamos a hablar de espectáculos, vamos a hablar de teatro, vamos a hablar con el señor Carlos Clerici, que está aguardando en línea del otro lado. Hola Carlitos, mi nombre es Marcelo, con Flavio, muy buen día para vos.
1: Buen día Marcelo, buen día a tu audiencia y a los que están ahí en el piso. Gracias por comunicarse.
0: Bueno, queremos saber un poquito más de este Historias de Por Acá 2 recargado que te tiene como protagonista.
1: Mira, sí, gracias. Protagonistas somos todos los que estamos sobre el escenario. Hasta Ariel también, Ariel Pasquini es protagonista porque está en la parte de sonido, iluminación, inteligencia artificial y todo lo que conlleva a nuestra propuesta. Mira, Historia de Por Acá se formó, se armó en el año 2024 con Olga. Nosotros dos armamos un espectáculo donde, ¿por qué Historia de Por Acá? Historia por acá trata la historia de las distintas personas de los barrios, ¿viste? Por ejemplo, ¿quién no ha conocido una vecina mala onda? Uh-huh. ¿Quién no ha conocido un jubilado maratonista que comenta su problema de salud con la medicina y todo eso? Bueno, Historia por acá, parte 2 recargado, ahora le agregamos un canto, un intérprete como es Marcos Vidal, que hace versiones de folclore, versiones de tango, melódicos, y la parte nuestra que es humorística, en claro, la cual agregamos sketch y monólogos. También trata todo de historias de que ocurren en un barrio, en un lugar, digamos.
0: Buenísimo, buenísimo. Desde ya, Ariel Pasquini Mujica, nuestro compañero, tranquilamente sí, podría subirse al escenario porque él ha hecho stand-up.
1: Sí, un buen stand-upero es, sí, es muy bueno. En este momento, en esta oportunidad, nos está acompañando en Sonido y Luces porque también es su métier, creo que eso lo maneja muy bien. Y vos sabés que gracias a él estamos aprendiendo muchas cosas que por ahí no sabíamos, porque bueno, él nos va orientando, nos va armando las distintas escenas, ¿viste? Nos va acomodando un poquito.
0: Hay una necesidad de reír, Carlitos, de salir de una sala, comentando y riéndonos de lo que vimos.
1: Sí, vos sabés que yo desde que comencé en el año 78 con actuación y de estar en distintos grupos de teatro, siempre me fui por la parte de humor, porque muchas veces mucha gente dice que es difícil hacer reír. Y vos sabés que no, hacer reír creo que es lo más fácil. Te doy un ejemplo de la
0: Sí.
1: calle. Vos vas caminando sin querer tropezar. La gente te dice, uy, pobrecito, no. Primero se ríe y después te dice, pobrecito, te
0: Sí.
1: hiciste mal y eso.
0: Es
1: Por
0: verdad.
1: eso, para mí reír es lo más fácil que se puede juntar en la gente, ¿viste? Y dejarle a la gente justamente eso, que es el tiempo que invierten en el grupo de teatro, en este caso nosotros. Una hora 10, salga del escenario, del teatro con algo diferente, ¿viste? Algo contento que le puede decir, vos sabés lo que estos tipos me hicieron reír o no.
0: Te
1: Porque
0: cuento.
1: por ahí, ¿viste? A veces
0: Sí.
1: el humor que uno pone a uno lo hace reír, a otro no. Pero bueno, es el juego que me gusta a mí.
0: Mira, Carlitos, si no te hace reír, te hace reflexionar, pensar que eso no viene para nada mal. Yo te voy a contar una infidencia, una cuestión de matrimonio con Nancy, con mi señora. Porque uno, bueno, ya ha pasado la barrera de los 56, empieza a tomar pastillas y tomar pastillas para esto, para lo otro. Y cada tanto me dice, pero pareces el viejo Clerici, por aquel personaje que hiciste, ese que venía con todos los remedios en la bolsita, en otro espectáculo. ¿Te acordás de ese personaje?
1: Calixto Bayer, si es Bayer es bueno.
0: Carlitos Bayer, sí señor, quedó para todo el público que vio esa obra, aquel personaje de ese jubilado que tenía como 20 cajitas de medicamentos distintos.
1: Sí, bueno, viste, eso es. A ver, yo justamente eso, muchos no creen, pero eso lo armé con un médico. Un médico me dijo las drogas para los distintos tipos de enfermedades, o sea, síntomas que podíamos tener, ¿viste? Porque me dice, vos lo escribiste vos, sí, lo escribí yo, pero con un médico que me acompañó diciéndome las drogas para los distintos síntomas de las
0: Claro.
1: personas adultas, lógico, ¿no?
0: Exactamente. Y en Historias de por acá dos, ¿de quién es la dramaturgia? ¿Son ustedes escriben sus propios sketches?
1: Sí, nosotros escribimos nuestro propio sketch y hay un sketch que me lo cedió Marcelo Joseph, que es el frasquito,
0: Ajá.
1: que bueno, me dio la autorización para que lo podamos hacer. Después lo demás está todo escrito por nosotros, ¿viste?
0: Por supuesto. Carlitos, vos
1: De
0: sos
1: dramaturgia propia.
0: de formación, sos
1: Sí.
0: un actor que ha hecho clásicos, algo, o se te dio un día como yo, por ejemplo, de grande aprender algo de actuación, de teatro, entré a maravillarme con este mundo y un día se me ocurrió aprender teatro. ¿Cómo entrás vos?
1: Y es un mundo mágico. No, o sea, yo comencé en el año 78 en Caras y Careta, donde el director era Héctor Anzaldi, el famoso
0: Piripincho,
1: Piripincho.
0: sí señor.
1: Después tuve la fortuna y bueno, yo viví 3 años en Brasil y fui parte del elenco estable por una beca que me gané del Teatro Municipal de Río, donde Silvio Santos era el director. Bueno, después volví a Argentina y estuve trabajando con Héctor Gallo, con Germán Geminales, Germán D'Alessandro, con directores de la hostia, ¿viste? Y me enseñaron muchísimo.
0: Y se nota, y se nota en el escenario todos esos directores que pasaron por tu vida, por supuesto. Bueno, nos preparamos entonces para volver a reír. 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Y bueno, queda la invitación.
1: Disculpame, sí. Marcelo, tenemos cuatro teléfonos más por si la gente se quiere comunicar para reservas. Que gracias a Dios vienen bien las reservas.
0: Qué bueno.
1: Hoy es jueves, ¿no?
0: Sí. Hoy es jueves, sí, señor.
1: Vienen bien las reservas, así que te lo puedo pasar y lo tenés.
0: Sí, agendado. por favor, lo agendamos. Si los tenés a mano, dale. Recuerden
1: sí,
0: que...
1: Sí, lo tengo a mano, lo tengo en la memoria.
0: Ah, muy bien. Este sábado. Memoria. Adelante con los teléfonos.
1: Y hoy no tomé el Nitrogen 500 para la memoria, así que... Bueno, es 3476...
0: Sí.
1: 54-1327.
0: Sí.
1: 3476-620048.
0: Sí.
1: 3476-605991.
0: Sí.
1: 341-335-5437. Y el que vos pusiste, 3476-531547.
0: Exactamente.
1: Que vos tenés.
0: Es el que tengo yo aquí. Abrí el Facebook de Pasquini y encontré ese teléfono. Hay que hacer.
1: Perfecto, porque él se está haciendo un poco
0: de la producción.
1: De internet y todo eso, viste, bastante hábil. Yo para eso soy un nabo.
0: Bueno,
1: sea, no, verdad, tengo Instagram y no sé cómo se usa. Tengo que preguntar a mis compañeros de trabajo, che, quiero subir una foto, ¿cómo hago? Viste, me dice, ya te dije 10 veces, pero bueno, soy así de duro.
0: A mí me pasa lo mismo. El precio de la entrada por más de accesible 15.000 pesos, y hay que ser puntual, ¿eh?
1: 15.000 pesos la entrada general. Perdón, ¿cómo?
0: Y hay que ser muy puntual, ¿eh? A las 21 horas hay que estar ahí.
1: A las 21 horas hay que estar ahí, 21:15 cerramos el espectáculo, 21:16 se cierra el ingreso a la sala, bueno, y ya el que se quedó afuera, se quedó afuera. Así tampoco están así, ¿viste?
0: No, por supuesto. Me dijiste fuera de micrófono que no ibas a cantar.
1: No, para nada, por eso lo tenemos a Marcos Vidal.
0: Claro.
1: Vos sabés que... Quiero hacer una referencia a Marcos Vidal. Marcos Vidal trabaja y estuvo trabajando con Carmen Barbieri y Gladys Florimonte.
0: Ajá.
1: Y yo lo conocí de casualidad en un escenario y me gustó cómo cantaba y lo invité, ¿viste? Y el tipo dijo, sí, dale, vamos. Digo, mirá que yo no pago en dólares, le digo, ¿viste? Me dice, no te preocupes, nadie te paga en dólares.
0: Es un poquito también la historia de... Si supieran la vida de los artistas, que no es la limusina en la puerta, la gente no cree que es eso, pero no es así. Hay que juzgarla, claro, mucho.
1: Sí, discúlpame, vos dijiste... como un actor. Yo no me considero un actor, yo me considero un hombre de teatro, porque aparte, bueno, de actuar y leer libreto, viste, yo no estoy en casa y una productora me llama y me dice, bueno, flaco, tomá, lee el libreto, ensayalo, papá, porque salimos a la calle, promocionamos, vendemos las entradas, armamos escenografía, acomodamos las luces, o sea, por eso el grupo que está con nosotros, que yo soy parte, somos gente de teatro, como Olga, como Leandro, como Marcos, como Ariel. Cada uno lo suyo, ¿no? Pero somos todos, creo, personas de teatro. Yo me considero un hombre de teatro, ¿viste?
0: Por supuesto. Y bien ganado ese mote, seguramente se lo tiene muy bien ganado, Carlitos. Desde ya agradecerte por estos minutos.
1: No, gracias a ustedes por comunicarse. Bueno, sé que para nosotros es muy importante que ustedes nos estén acompañando en cada evento, hecho cultural que podamos hacer. A la gente que nos da de su tiempo libre una hora y media para ir a ver el espectáculo. Y bueno, a todos los que estamos sobre el escenario, que los quiero nombrar: Marcos Vidal, Olga Severnini, Ariel Pasquini, el sonido, luces, ni quien les habla.
0: Así es, por supuesto. Y Olga, que es una gran poetisa, que de petisa no tiene nada porque es muy alta, es poetisa ella. Y Carlitos,
1: una muy buena poetisa y una gran actriz, y vos sabés, gran persona, gran compañera.
0: Sí, sí.
1: Cuando yo le propuse hace estos 3 años de largarnos con Historia de Por Acá, la una que ya la hicimos, No tuvo ningún tipo de historia, escribió su propio libreto, la sexóloga, la vecina mala onda, no, realmente una excelente compañera de trabajo.
0: Bueno, desde ya agradecerte por estos minutos.

0: Carlitos, nos estamos viendo seguramente allí en el pasillo de la sala teatral. Y desearte que la última vez que cantes bajo la lluvia ahí en la ducha, que no se te corte el agua, por favor.
1: Bueno, no sé, creo que no. Che, bueno, gracias Marcelo a vos y a tu gente que están ahí en el estudio, a la gente que seguramente nos va a acompañar. Y ya te digo, para nosotros es muy importante que ustedes estén al lado nuestro acompañándonos en cada evento de cultural que tengamos.
0: Y ahí nos estaremos viendo en la Sala Perrone sábado 15 a partir de las 21 horas. Desde ya, muchísimas gracias, Carlito.
1: Dale, gracias a vos por todo. Abrazos.
0: Muy bien, pasó el señor Carlos Clerici, que junto a Marcos Vidal, Sebenini y Leandro Ferreira nos traen entonces esta versión recargada de Historias de Por Acá 2, este próximo sábado 15 a partir de las 21 horas en la Sala Bernardo Perrone, con una entrada general tan solo a 15.000 pesos.
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0: Muy bien, ahí escuchábamos entonces la nota que le hacíamos esta mañana a Carlitos Clerici, que nos va a presentar ese gran espectáculo de humor y música. 15 de agosto, ¿cuándo es? Dentro de 2 días, 20 horas, mi primer escenario, 8ª edición, evento artístico musical, Ateneo Cultural San Lorenzo. Artistas de todas las edades, solistas, dúos, bandas, mi primer escenario. Evento artístico musical con más de 50 participaciones, artistas de todas las edades, solistas, dúos y bandas. Es la 8ª edición, instrumentos, canto, danzas, mirá qué bueno, para promover nuevos artistas. Presenta Cultura San Lorenzo y Municipalidad de San Lorenzo, 15 de agosto, 20 horas, Teatro Aldo Braga. Llegan los lumbrices nuevamente a la ciudad de San Lorenzo. Están allí la cartelería en la puerta. El secreto de nuestro fracaso. Viernes 14. Esto es mañana, 21 horas, Teatro Aldo Braga. Hay entradas 2x1, Y la gente de Producciones del Cordón están atrás de los lumbrices. Reservas al 3476-534157. Siguen las charlas sobre arte de Luis Calarota. Esta vez con Guillermo Facio Ebecker, artista, que nos mostrará su mejor versión, lo mejor de su arte. Viernes 14 de agosto, 20 horas, Biblioteca, el Centro Cultural y Educativo Municipal, Entre Ríos 510, con entrada libre y gratuita. Y, por supuesto, el auspicio de Cultura San Lorenzo. No se olvide que los martes el Cine Gigante, a las 19:30, aquí en la sala Aldo Braga, con verdaderos clásicos del cine. Tenemos para invitarlos, esto es para septiembre, pero vaya agendando. La semana que viene tenemos una nota grabadita con Nancy Vilalta, que nos va a hablar, por supuesto, de la Feria del Libro que se viene para la ciudad de San Lorenzo. Se viene una muy linda Feria del Libro. Noche de Tango Brillante. Academia Brillante de Romina Cainelli. Junto a Romina van a estar Liliana Foresi, Mariela Mugracci, Luis Busilacci, va a estar Alejandra Fernández, Daniela Virgilio, Facundo La Vega. 10 de septiembre en Canoa Bar, esto es en Capitán Bermúdez, El Chocón 682, con reservas al 3476-155-2191. ¿Y qué más tenemos por allí? ¡Ah! ¡Kitsune! San Lorenzo, Kitsune, domingo 16, 14 horas, Centro Cultural Municipal. ¿Te gustan los anime, las historietas, todo lo que tiene que ver con lo otaku? Bueno, el domingo 16 vuelve la Kitsune al Centro Cultural. Un evento pensado para los amantes del entretenimiento, la cultura geek, gamer y otaku. Con entrada libre y gratuita, 16 de agosto, 14 horas, Centro Cultural. Se va a llenar acá de la gente que ama los cómics, que aman todo lo que tiene que ver con la cultura de la historieta, los superhéroes. Usted ya sabe de qué se trata todas estas cuestiones que a los chicos los tiene, por supuesto, muy, pero muy movilizados. Historias de Por Acá 2, recargado, con Marcos Vidal, con Carlitos Clerici, con Olga Sebegnini y también con Leandro Ferreira. Se va a presentar nuevamente se va a presentar en la ciudad de San Lorenzo, en la sala Aldo Perrone, Bernardo Perrone, con anticipadas al 3476-6059-91. Festejo del Día del Niño, 15 de agosto en la vecinal de Unión Vecinal Barrio Bulchar, con chocolatada, juegos, regalos, premios, en la sala vecinal de Barrio Bulchar, 14:30, en Gurel 850. Importante traer taza. También sé que se va a estar presentando Chispita, creería que en la ciudad de Capitán Bermúdez. Chispita se va a estar presentando entonces en la ciudad de Capitán Bermúdez. Obviamente que muchas cosas tienen que ver con la llegada del Día del Niño, ¿no? Así que la verdad que va a estar bueno que Chispita esté allí actuando para los niños, ¿eh? A ver si ya tengo el escenario en donde va a estar Chispita, con canciones, con magia, con mucha diversión, un show que anticipa lo mejor de su repertorio, el amigo Chispita. Bueno, vamos a ir a la segunda nota, La segunda nota tiene que ver también con lo que yo te comentaba antes, el cine de la ciudad de San Lorenzo, en la sala Aldo Braga, que albergará a las mejores películas en un sistema CinemaScope, pero con un sonido realmente envolvente de lo mejor. Y hablando de cine, hoy jueves es día de estrenos. En Rosario se estrenó la última película de Adrián Suar, dirigida por él, con la presencia de Natalia Oreiro también, y también una película con Anne Hathaway y Ewan McGregor, El final de la calle, UAC. Otra película con Anne Hathaway, para los chicos, Paw Patrol, la Dino película, y con Adrián Suar, Natalia Oreiro, Eleonora Wexler y Julieta Silverberg, la película Yo Narciso. Una más de Adrián Suar, de su, bueno, ya su nutrida cartelera de películas que ha estrenado como protagonista y ahora también lo hace como director. Bueno, yo me voy a despedir. Estuvo Luis Pared en los controles, pero no se va a ir usted del aire, porque yo voy a estar grabadito en una nota que hicimos en la semana con ni más ni menos que con el encargado de traernos todas las películas aquí al Centro Cultural. Películas que van a ser clásicos, películas que además van a dar material para alguna charla, para cositas que tienen que ver, obviamente, si vos sos amante del cine, no hay nada mejor que ver el cine en un cine. Y la sala Aldo Braga va a estar allí condicionada para esa cuestión todos los días martes a partir de las 19:30. Una genial idea de esto que se ha dado en llamar cine gigante, que comenzó con la proyección de Por un puñado de dólares de Sergio Leone del año 64. Nos vamos escuchando entonces la nota y yo me voy despidiendo. No quiero olvidarme de mis amigos de lo que tiene que ver con el rock. Los amigos de Cráneos que van a andar presentándose por allí. Esta hermosa banda de rock, Cráneos, va a estar allí actuando el sábado en El Bodegón. Sábado 15, El Bodegón. Atención, Cráneos, la presencia de la banda Cráneos en Pueblo Andino a partir de las 22 horas. Entrada con reserva porque tiene capacidad limitada, Vamos con Cráneos a todas partes haciendo sus propios temas y un montón de covers que tienen que ver con lo mejor del rock nacional e internacional. Ahora sí, Ariane Aliani entonces nos decía esto, yo me voy con la nota, me voy escuchándola y nos reencontramos el jueves que viene. Buen fin de semana largo para todos, gracias Luis por estar allí y hasta el jueves que viene escuchamos atentamente esta nota sobre cine, sobre las películas que van a llegar aquí al Centro Cultural de la Ciudad de San Lorenzo. Muy bien, muy bien. Tenemos una nota, tenemos un contacto del otro lado de la línea. Vamos a estar charlando con Hernán Aliani, que es un impulsor de la difusión del cine. Y se abre un ciclo de cine en el Teatro Aldo Braga de la ciudad de San Lorenzo. Me gustaría consultarle un par de cositas. Hola Hernán, mi nombre es Marcelo Pereira, estamos con Nina, con Flavio aquí. Muy buen día, ¿cómo andás?
1: Buen día, ¿qué tal? Marcelo, un gusto.
0: Bueno, vamos a arrancar con preguntas, primero muy básicas, por supuesto. Este ciclo comienza hoy, ¿no? Hoy martes 11 de agosto, 19:30. ¿Por qué la elección del horario?
1: La elección del horario, y bueno, para ver si podemos llegar a que la gente llegue después del trabajo y que tampoco se le haga tan tarde a la hora de cenar. Pensábamos un poco estratégicamente esa franja. Y también tener un poquito de tiempo para hacer una presentación breve, pero hacer una presentación ahí más comunitaria con la gente.
0: Bien, hoy sería la primera proyección con entrada libre y gratuita allí en el Centro Cultural de la ciudad de San Lorenzo. Se comienza con un clásico de clásicos como es Por un puñado de dólares, película del año 1964 de Sergio Leone, ni más ni menos, un revolucionario del cine de los western, ¿no es cierto? ¿Por qué se eligió esta película para comenzar el ciclo?
1: Mira, te tengo que hablar del concepto en general del proyecto de cine gigante. La propuesta me llega a mí de la Secretaría de Cultura, de empezar a pasar películas para la comunidad sanlorencina. Y bueno, yo acepto la invitación y empiezo a pensar en qué concepto, qué consigna ofrecer, de qué manera presentarlas y qué tipo de películas. Y cuando vi la pantalla nueva que tiene el Teatro Aldo Braga, dije, estas dimensiones son especiales para un formato de cine que quizá ahora está medio en desuso, pero que fue muy popular en la década del 50, 60, 70 y 80 también, que es el formato CinemaScope y que después se llamó Panavision. Uh-huh. Es un formato de pantalla ultra ancha que tiene 2.5 veces el ancho por alto. Esto es especial para aprovechar esas dimensiones. Y la idea mía fue, bueno, pasemos clásicos con estas dimensiones que todo el mundo conozca o que todo el mundo quiere volver a ver o que quieren descubrir porque todo el mundo las conoce, y bueno, y que tengan también cierta vejez, por decirlo de alguna manera,
0: claro,
1: para que sean considerados clásicos. Y esta primera película es un clásico consagradísimo, todo
0: por
1: el mundo
0: supuesto
1: conoce. Esa trilogía del dólar de Clint Eastwood.
0: Exactamente, Clint Eastwood, Llamaría Volonté, una película de Sergio Leone. Me hablaste técnicamente de lo que es la pantalla. Yo quiero saber el sonido, porque haciendo la música de esta película está ni más ni menos que Ennio Morricone. O sea, es palabra mayor, ¿no?
1: No, y hay un muy buen sonido. Lo estuvimos probando el otro día a la película en la sala y el sonido es lo mejor. Y obviamente aprovecharlo con la banda sonora inconfundible de Ennio Morricone es un lujazo.
0: Hay después de la proyección de la película, primero una presentación inicial, la proyección de la película, que más o menos, ¿cuánta es la duración del film?
1: El film dura, ahora estoy pensando.
0: Según Wikipedia, 101 minutos.
1: ¿Cuánto?
0: Según Wikipedia, 101 minutos. 100 minutos. Sí. Con los.
1: Sí, estaba dudando, pero sí.
0: Está bien.
1: No, menos de 2 horas era seguro. No, me había olvidado.
0: Y después de la película, ¿hay cierto debate, charla, o cada uno se va a su casa a tomar un cafecito allí en el Centro Cultural, o de pronto, bueno, existe la posibilidad de compartir los gustos de aquellos que aman el cine clásico con los espectadores?
1: Mira, mi idea inicial es hacer una presentación y dar algunas ideas, algunos tips o alguna forma de presentar la película que genere interés y que llame la atención o ofrecer alguna forma de mirar la propuesta, y que después de terminar la película la gente, obviamente esperamos que vaya en grupo, acompañado, uh-huh, que la comenten ellos mismos a la salida, ¿no? Generar el interés primero y después que cada uno lo comente, lo debata en la intimidad. Es la idea inicial. Después veremos a dónde nos lleva esto.
0: Sí, por supuesto. ¿En qué idioma está doblada la película?
1: Ah, eso es importante, ¿no? Este está en el idioma original, que bueno, que tampoco es original. Esto son producciones italianas que se la doblaban en inglés. Y que, bueno, está subtitulada la película.
0: Está subtitulada.
1: Eso sí, también es una política del quizá del ciclo. Todo bien. En versión original, subtitulada.
0: La gente, el público, concurre al Centro Cultural, allí entre Ríos 510, ¿hace la cola, hace la fila o tiene que ir a buscar la entrada? ¿Puede ir a buscar la entrada en algún otro momento y concurrir a las 19:30? ¿Cómo es el sistema de ingreso?
1: No hay que retirar ninguna entrada. Hay que concurrir a la sala directamente e ingresar haciendo la cola.
0: El ciclo va a continuar con Blade Runner, película de Ridley Scott del año 1982, otro clásico en otro género como es la ciencia ficción, una gran película también. ¿Tenés en mente más o menos cuáles películas más pueden ingresar en este ciclo? Y si hay algo de cine argentino dentro de lo que es la proyección de estas películas allí en el Aldo Braga.
1: Ahí tenemos un problema con lo último que me dijiste.
0: A ver.
1: No es un formato, nosotros en Argentina no hemos tenido ese tipo de cámaras.
0: Bien, perfecto.
1: Entonces no hemos podido producir cine en formato Panavisión, o por lo menos no en la época en la que estamos nosotros revisando las películas. Uh-huh. Yo no tengo noticias si en los últimos años cine argentino ha filmado con esas dimensiones. Creo que no, creo que ha formado siempre en el formato flat tradicional, se le dice, que no, exacto, llega a ser dos veces el ancho por el alto. Pero bueno, eso es una pena, porque también nos gustaría hacer un ciclo de cine argentino, que bueno, eso lo charlaremos y veremos la posibilidad, porque yo también soy un gran entusiasta del cine argentino.
0: Por supuesto, y aparte...
1: Lo que te puedo decir,
0: sí.
1: Lo que te puedo decir es que se viene, bueno, después de Blade Runner, nosotros ya llegamos a septiembre y vamos a programar seguramente Tiburón, de Steven Spielberg.
0: Perfecto.
1: La primer película de septiembre.
0: Clásico de 1976.
1: Y después, bueno, iremos viendo.
0: Así es, clásico de 1976. Bueno, entonces lo que está, proyectado en este ciclo que se llama Cine Gigante son películas en CinemaScope, en ese formato.
1: Exacto.
0: Y te adelantaste a mi última pregunta, que era, obviamente, ¿cuáles otras películas están allí en carpeta para otro ciclo? ¿Siempre va a mantener este día y este horario, martes 19:30?
1: Sí, es la idea. Nuestra intención es que sean todos los martes, pero bueno, a veces el teatro está reservado con otras actividades, así que cuando no tenga actividad, vamos a pasar películas en lo posible.
0: Bueno, desde ya, muchísimas gracias. Me encantaría, por supuesto, lo del cine argentino, si en algún momento se da, porque la sala lleva el nombre de un actor argentino, así que,
1: sí,
0: obviamente... por eso venía de por ese lado venía mi pregunta. Desde ya, Hernán, bueno,
1: efectivamente,
0: muchísimas gracias.
1: Si no, te quería hacer una cosita, una última cosita.
0: Por favor, dígame.
1: Que tenemos tres actores y actrices históricas: Aldo Braga, Bernardo Perrone, uh-huh, y Elsa Daniel.
0: Y Elsa Daniel.
1: Que a mí me encantaría hacer un ciclo con sus películas para recordarle al sanlorencino que tuvo estos exponentes a nivel nacional tan importante en nuestra historia.
0: Por supuesto. Desde ya, Hernán, muchísimas gracias por estos minutitos y nos vemos en la previa 19:30 hoy con, ni más ni menos, con este gran clásico Por un puñado de dólares.
1: Exactamente. Bueno, muchísimas gracias a vos también, Marcelo. Gracias a ustedes.
0: Muchísimas gracias. Entonces pasó Hernán Aliani, impulsor, productor de esto que se ha dado en llamar Cine Gigante.
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1: Este es un mensaje de conscientes y en colectivo. Si los pueblos no se ilustran, si no se vulgarizan sus derechos, si cada uno no conoce lo que vale, lo que puede y lo que sabe, nuevas ilusiones sucederán a las antiguas. Y después de vacilar algún tiempo entre mil incertidumbres, será tal vez nuestra suerte mudar de tiranos sin destruir jamás la tiranía. Mariano Moreno. Prólogo al contrato social de Jean-Jacques Rousseau, 1810.
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0: Hola, ¿qué tal? ¿Cómo estás? Esto es Conscientes y en Colectivo. Hoy es 13 de mayo del... de agosto del 2026. Hoy es el Día Internacional del Zurdo, así que mal día para ser libertrucho, libertonto y todo eso. Así que a todos los zurdos, puño de poder. Bien, acá estamos desde San Lorenzo, desde la Universal 95.3. Uy, jodeme que arrancó la computadora, Bien, son las 16:14 minutos. Tenemos algunas noticias que están piolas como para ir presentando el programa. Una tiene que ver con que ayer salió una noticia en la cual se había reglamentado el FAL, los fideicomisos por el tema del FAL, con lo cual, y como hemos dicho acá y hemos anticipado acá, desde su primer momento nos cagaron otra vez, ¿sí? Vamos a, ¿cómo se llama? Vamos a financiar al Tesoro Nacional con la guita de los trabajadores, una vez más, como hicimos con las AFJP. Esto no es menemismo. Señoras y señores, se lo dijimos. Y que tenemos ahora otra vez la burra al trigo. ¿Sí? El trabajador nuevamente es el ajuste y es el sostén de este gobierno con este modelo neonefasto. Y bueno, es lo que hay. ¿Qué va a ser? Es lo que hay. Así que bueno, es lo que tenemos y lamentablemente habrá que esperar a 2027 a ver si más o menos se... Por lo menos se cambia la relación de fuerza. Este gobierno facho, autoritario, contrario a los trabajadores, contrario a los vecinos, contrario a absolutamente todo, que lo único que quiere hacer es plata. Y a través de esa plata, bancar a todos los negocios que tiene. Porque le desaparecieron 4.000 billones de pesos. No saben dónde están. Uf. Yo pierdo 10.000 pesos y me vuelvo loco. Estos perdieron 4.000 billones de pesos y no tienen ningún problema. Claro, si total con el FAL, ¿qué van a hacer? Y van a agarrar, van a emitir deuda, letras del Estado. ¿Para qué? Para que nosotros la paguemos. Es genial esto. Es genial. Así que bueno, gente, los que votaron a los libertarios, besito en la frente. Bien. Después vamos a estar hablando de este tema, también con Alejandro Cabral, porque en realidad lo llamábamos para por el tema del plan estratégico, pero ayer salió este tema, así que también vamos a hablar de este tema. Bien, perfecto. Hicimos una nota con el juez de familia, Hernán Julián, realmente una buena nota, me gustó, digamos, la concepción, la forma de pensar que tiene y cómo está planteándose para encarar esta etapa de trabajo. En rigor de verdad, no dijo nada nuevo. A ver, no es que no dijo nada nuevo, no dijo, porque digamos lo que tiene que ver con su sistema de trabajo, sí, es algo nuevo porque lo va a imponer él. Pero en cuanto a lo que es la relación de de conflictividad, no es nada nuevo, sabemos un montón de cosas, pero está bueno que de repente se lleve a un dato, como por ejemplo que hay 1.000 presentaciones semanales para que un juez resuelva, de distintos tipos, ¿sí? Así que si no la escucharon la nota, la pueden escuchar a través de Conscientes y en Colectivo, -SL, Blogspot. O si no, en un ratito, en la segunda hora la vamos a estar escuchando, porque después vamos a hablar con Joel Ponce de León, que es delegado de la Delegación San Lorenzo del Colegio de Abogados. Hubo dos cosas que pasaron con esa nota, ¿no? Una, escribe un perfil, Familias Destrozadas, ARG, que yo lamento, ¿no? Sinceramente, que a veces se expresen estas pseudo grupos, pseudo instituciones, porque para mí son perfiles truchos que hace uno y pone nombres así tremendos para que suene más, pero después cuando trae el perfil tiene 11 videos, ¿no? Donde decía que el juez todavía no empezó a trabajar y ya se quejaba. En realidad no se quejó absolutamente de nada, ya lo van a escuchar. Simplemente se hizo un planteo de situación, nada más, ¿no? Y se presentó un esquema de trabajo. Eso por un lado. Y por el otro lado, un conocido abogado de San Lorenzo comenzó a graznar que había hecho un pedido urgente de la apertura de un segundo juzgado de familia, qué sé yo, bla, bla, bla. Y cuando empezaba a mirar, bla, bla, bla, bla, bla, bla, bla, bla, bla, vos te das cuenta que no hubo una sola queja desde que se fue a escuela a la fecha, juez que recusó, y cuando se recusa, digamos, los honorarios de los de los abogados quedan. A ver, cuando vos querés sacar las causas, ¿sí?, para que no las siga tratando ese juez, todos los honorarios quedan congelados. Pero los que estaban para cobrar, él pidió que no se los congelaran. Muchacho loco. Porque esto, digamos, por la vocación, el derecho, bla, bla, bla, bla, bla, bla. Muchacho que fue durante dos periodos de Perotti, delegado, ¿sí?, y que no hubo absolutamente un solo avance dentro de lo que fue la delegación y la justicia, ¿sí? Que cuando fue la pandemia, el reclamo de los abogados lo hicieron, o lo iniciaron, mejor dicho, Geraldina Gatteluzmendi y Mariana Martínez, y él se quedó a un costadito, por cuestiones políticas, obviamente, ¿no? No se iba a tirar en contra del patrón. Así que bueno, es lo que hay. Es lo que hay. No pudo traer absolutamente nada. Y el mismo problema que tiene el juzgado de familia también lo tiene el juzgado laboral. Y sobre eso tampoco hay demasiado problema. ¿Por qué? Porque nos quejamos con que hay un problema con el juzgado laboral, pero cuanto más se extiende un juicio, más altos son los honorarios. Entonces, bueno, qué sé yo, cosas que pasan, ¿vio? Así como para entrar livianito a a ver qué es lo que va a pasar en este programa. Hoy, cuando vemos la realidad de lo que está pasando en San Lorenzo, con el tema de la nota que hicimos, le tengo que agradecer a Silvana Pagani, periódico Pregón, porque tomaron la nota, citaron la fuente, cosa que habitualmente no pasa. Pero bueno, lo agradezco porque si está hecho, es para que se agradezca. Porque realmente es importante que reconozcan el trabajo de uno. Así que bueno. En cuanto a lo que ha pasado en San Lorenzo, la verdad está todo bastante tranquilo, ¿no? No hay demasiadas cosas como para contar o cosas que hayan sido resonantes. Excepto, digámoslo, los perfiles que siempre se quejan por algo, ¿no? Pero sí, digamos, podemos contar algunas cuestiones, como que la municipalidad está brindando apoyo educativo a alumnos de escuelas privadas. Obviamente fue el aniversario del Santo Patrono, el viernes, ¿sí? Se hizo la misa, se hizo el izamiento de bandera, se vienen las fiestas sanmartinianas, que en realidad siempre fue el mes de San Martín, o a partir de esta gestión fue el mes de San Martín, y algunas cosas que se van a estar haciendo es, los actos van a comenzar el 17 a las 10 de la mañana, con diversas atracciones en el Campo de la Gloria, y los museos van a tener entrada gratuita, así que aprovechenlo. ¿El 17 qué es? ¿Viernes? El 17. No, está bien. Vos sabés que no tengo ni idea cuándo es 17. Está bien, 17 es lunes. 17 es lunes, bien. El lunes 17, así que aprovechenlo. Se va a festejar la, o se va a conmemorar el 82 aniversario de la creación de la Asociación Sanmartiniana. Después va a haber el acto central en el Campo de la Gloria, de 16 a 18, museos abiertos. La verdad, lo podrían hacer hasta más tarde, ¿no? A joder, de 10 a 18. Vamos a ver si viene gente de la provincia. Estaría lindo saber, ¿eh? Estaría lindo eso, che. El 17 tengo franco, así que por ahí capaz me doy una vueltita. El Museo de las Infancias va a porque ese es un proyecto. No hemos hablado nunca con Adrián Katsarov sobre este tema, porque se inauguró el Museo de las Infancias, o se está inaugurando un sector para infancias en el Museo Conventual. ¿Qué más, eh? Bueno, y después hay un montón de cosas más para poder seguir. Si hay algún acto, algún recital en este momento, no te lo puedo decir, pues no lo sé, sinceramente. A ver, ¿qué más tenemos, eh? La Kizune 2026 va a llegar al centro va a llegar al Centro Cultural con cosplay, anime, videojuegos, pero supongo que estará Colauti ahí, ¿no? ¿Tenés idea? Va a estar Colauti ahí, ¿eh? Así que bueno, vamos a preguntarle después a Colauti a ver qué le pareció. Porque aparte también se desarrolla en Rosario, o se va a desarrollar, o se desarrolló la Crash Bamboo. Así que bueno. Yo me acuerdo que este estilo, digamos, de presentaciones de cosplay, ¿sabes qué? La hizo un importante abogado de San Lorenzo, arrancó, Julián Bonis, con la esposa, que en ese momento no era la esposa todavía. O sea que hace un montón, ¿no? Y esto va en el marco del Día del Niño, va a ser el 16 de agosto. Tendríamos que llamarle un día a Julián Bonis para ver en qué quedó su vida otaku. Es un momento. Campañas de salud, ya sabes cómo siguen. Está, gracias a Dios, mejorando y trabajando bien el hospital y los dispensarios, le digo yo, pero bueno, son, digamos, los centros de salud, tanto de José Hernández como de Islas Malvinas, y tenemos pedida una charla que, bueno, esperemos que nos contesten, para hacerlo con un especialista en enfermedades respiratorias, ¿eh? Se lo pedimos al hospital, espero que nos contesten en algún momento, porque la íbamos a hacer con una reconocida médica expolítica de San Lorenzo, por todos conocida, que lamentablemente no da entrevistas. Por lo menos fue lo que dijo. Así que bueno, vamos a ir a un tema y a la vuelta nos vamos a estar comunicando con Alejandro Cabral para hablar de plan estratégico por un lado y por el otro lado de los fideicomisos del FAL. A un tema.
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0: Bien, son las 16:34 minutos, ya estamos en contacto con Alejandro Cabral, secretario de Coordinación de la Municipalidad de San Lorenzo, y como te dije, vamos a hablar un poco de plan estratégico, porque, a ver, esto no es nuevo, empezó con el doctor Martínez Delfa, allá en los inicios de la gestión Raimundo, ¿sí?, y se ha transformado en una política de Estado, ¿no?, que ha dado sus frutos y que, bueno, hoy, digamos, esas acciones, esas cuestiones que tienen que ver con la acción de gobierno, ¿no?, con la política de Estado de la municipalidad, la lleva adelante o las coordina Alejandro Cabral. Sí tengo que hacer un comentario acá, ¿no? Y lo excedo a Alejandro de esto, ¿no? Porque mucha gente que hoy está criticando la acción de gobierno de este gobierno, ¿sí?, era la que estaba a cargo del plan estratégico. Y en ese momento no tenía absolutamente ningún problema. Entonces nosotros siempre nos preguntamos si esa persona que denuncia tantas cuestiones no eran cómplices de esas cuestiones de corrupción que teóricamente están hablando, ¿no? En realidad tiene que ver con el juego político, la política vieja, sucia, que lamentablemente no se va, ¿no? Y más allá de eso, las caritas van cambiando, pero los sistemas terminan siendo siempre los mismos, ¿no? El petardazo, el bombazo para joder y que cada vez la ciudad tenga más trabas para poder ir avanzando. Pero tenemos un gobierno en el cual, más allá de estar de acuerdo o no en un montón de cuestiones, sigue avanzando, sigue implementando políticas de Estado, así que de eso vamos a estar hablando en este momento con Alejandro Cabral. ¿Qué tal, Alejandro? ¿Cómo estás?
1: ¿Qué tal, Ricardo? Buenas tardes a toda la audiencia, ¿eh?
0: ¿Cómo va todo? ¿Todo tranqui?
1: Bien, esta semanita que ha sido bastante atípica con el primer día de la semana celebrando el santo patrono de la ciudad, ¿no?
0: San Claro, Mártir. Exactamente. Y el otro lunes vamos a tener el paso a la inmortalidad de San Martín. Así que tenemos dos lunes conmemorativos.
1: Sí, con muchas actividades el día lunes en
0: la ciudad. Sí, estaba leyendo.
1: La gente que prepare el mate y pueda empezar desde la mañana temprano a disfrutar de actividades que se van a extender desde temprano hasta las últimas horas del día lunes, feriado.
0: Bien, perfecto. Ale, estás, digamos, como responsable, como coordinador del plan estratégico que se presentó y, bueno, es una banda lo que van a hacer y es toda una discusión política, gremial, empresarial, desde ese lugar lo vemos, ¿no? Lo gremial, que tiene que ver con el futuro de San Lorenzo, que hoy podemos decir es de cara a los próximos 10, 15, 20, 50 años.
1: Sí, claro. El plan estratégico en verdad es una construcción colectiva, por eso cuando hablamos de construcción colectiva, nosotros hicimos la presentación días atrás en el auditorio del Complejo Museológico y convocamos a todas las fuerzas vivas de la ciudad. Digamos, desde instituciones intermedias, pasando por los colegios profesionales, pasando por los comerciantes, pasando por las cámaras empresarias, pasando por las empresas, pasando por los sindicatos. Digamos, tuvimos una las fuerzas también de seguridad participaron, porque la idea es que este plan estratégico no sea una cuestión de... Sería mucho más fácil decir, bueno, el trabajo que hemos hecho lo plasmamos en una publicación, en un libro, y ese libro va a parar en una estantería. Bueno, la idea es otra, es hacerlo entre todos, discutirlo, debatirlo, ponernos de acuerdo, no ponernos de acuerdo, y en función de eso generar las directrices de la política pública, implementar específicamente lo que consideramos la semana pasada fue el módulo productivo, y dentro del módulo productivo lo que tiene que ver con el desarrollo local y el turismo receptivo, dos aristas muy importantes de la ciudad. Y bueno, también hay una cuestión, te escuchaba recién cuando vos hablabas antes que comencemos la nota, en la introducción, que hay que destacar que el intendente, en este caso Leo Raimundo, esta actitud o esta decisión, esta voluntad política de llevar adelante el plan estratégico, es una actitud totalmente, digamos, fuera de lo común en la política. ¿Por qué? Porque en la política generalmente todo se piensa a corto plazo, digamos, el cortoplacismo, el ahora es moneda corriente, y generalmente el político trata de, o el funcionario en este caso, trata de que lo que se haga lo capitalice él mismo en persona. Y en este caso, el plan estratégico, lo dijimos los otros días, trasciende la gestión. Por eso es un acto bondadoso por parte del intendente Raimundo, porque digamos que el plan estratégico piensa la ciudad cada 20, 30, 40 y 50 años. Digamos, de este plan estratégico se van a valer las próximas gestiones municipales, que ya ni siquiera vamos a estar ninguno de los que hoy actualmente integramos el gobierno por una cuestión biológica, porque estamos hablando de objetivos trazados acá de 30, 40, hasta 50 años. Claro. Así que, vuelvo a repetir, es el plan estratégico trasciende a la actual gestión, al actual gobierno, y bueno, genera los cimientos, las pautas a seguir para la ciudad que queremos dentro de 30, 40 y 50 años.
0: Bien, cuando hablamos de desarrollo local y productivo y desarrollo turístico, obviamente hay cosas que se cruzan. Yo recuerdo hace ya muchos años, había un director del museo, no del museo, sino del Monumento a la Bandera, que planteaba un trayecto que iba desde Rosario hasta Gaboto, ¿no? Al Fuerte Santi Espíritu, en el cual, digamos, se hiciera un... Y también lo planteaba la UCI, que se haga un, digamos, un trabajo que vaya no solamente, digamos, los lugares naturales que tiene, digamos, toda la región, sino también lo que es perdón, las industrias, es el tema de lo histórico, lo religioso, porque digamos, hay una historia muy rica en esta zona para poder explotar desde distintos lugares turísticos que realmente son muy importantes.
1: Sí, bueno, en la semana pasada, justamente en la ocasión de la presentación del plan estratégico, bueno, tuve la posibilidad incluso de marcar algún tipo de lineamientos en cuanto al trabajo que ya venimos haciendo hasta esta parte. Bueno, reconocer el trabajo que han hecho profesionales que hoy ya no están, pero que hasta hace poco lideraban los equipos de trabajo. Bueno, vos lo nombraste a uno de ellos, el profesor Norberto Martínez Delfa, que hasta hace tiempo coordinó los equipos de trabajo. Hoy en lugar del doctor Martínez Delfa está un politólogo, un licenciado en Ciencias Políticas, que es Guillermo Álvarez, que era una de las manos derechas del doctor Martínez Delfa. Exacto. En plan estratégico, así que hoy está él coordinando los equipos de trabajo. Y bueno, hablábamos también no solamente del desarrollo local, sino del turismo. Tuvimos la posibilidad que estén, incluso la mayoría de las agencias de turismo de la ciudad estuvieron presentes el día jueves de la semana pasada cuando presentamos esto. Habló, por supuesto, el subsecretario de Turismo y también el licenciado Álvarez. Y bueno, y una de las cuestiones que hemos abordado en nuestras alocuciones tiene que ver con esto, con proyectos que se están trabajando relacionados al turismo industrial. Bueno, de hecho ya hubo prueba piloto de gente que se subió a una embarcación y que hicieron un recorrido por las zonas industriales. Se volvían locos que uno pueda aproximarse a un buque Panamax en el medio del río, que son los buques ultramarinos, que una cosa es verlo de este lado, que lo vemos chiquitito, y otra cosa es acercarse con una lancha o con
0: tenerlo al lado.
1: Sí, ver también el tema de la carga de
0: granos. Es como tener la Moby Dick al lado.
1: ¿Cómo me decías?
0: Es como tener la Moby Dick al lado.
1: Sí. Y bueno, y también ver la carga, ¿no? La carga del cereal por medio de la de las terminales portuarias a los buques, las, digamos, esas especies de pinzas tipo almejas que descargan el cereal de la barcaza y lo pasan a los buques y a las terminales portuarias. Digamos, hay todo un sinnúmero de atracciones, como marcabas vos en tu pregunta, que se está trabajando para poder que la gente, digamos, el turismo que recepcionemos pueda hacer uso, como dice, voy y visito el museo, también tenga la posibilidad de decir, bueno, si quiero puedo dar una recorrida por el río, también se está trabajando en esa faceta, y bueno, y también todo lo que tiene que ver con infraestructura. Nosotros años atrás, el parador turístico era una posibilidad, cuando entró el intendente Raimundo, eso se usaba para hacer algún tipo de simulacro, de incendio. Bueno, sí. Eso se transformó en un centro de atención al turista. Lo fuimos transformando durante todos estos años con una inversión, siempre estuvo de transformarlo en una terminal de ómnibus, por eso no se hace de la noche a la mañana, no. Por eso se techaron las dársenas para los micros, se pusieron luminarias en las dársenas. Se está construyendo un hermoso complejo sanitario para que también sea de atención para los turistas. Digamos, hay toda una inversión de infraestructura también en materia edilicia vinculada al turismo. De hecho, ya hay micros larga distancia, que sabes muy bien, como micros a Buenos Aires, que están saliendo todos los días de la ciudad, que para nosotros eso es muchísimo.
0: Que en rigor de verdad ya había, porque Urquiza tenía un servicio de las 23 horas, creo, que salía de San Lorenzo, que se perdió y que esta gestión la recuperó con los años.
1: Sí, en verdad salía de Puerto General San Martín,
0: de Puerto salía.
1: Pasaba por San Lorenzo y pasaba por la Ruta 11. Bueno, ahora la dinámica es distinta porque sale directamente del parador turístico. O sea, uno va, saca el boleto y sube. Bueno, de hecho, una de las personas que integra el equipo de trabajo de la Secretaría, el sábado fue a Buenos Aires y me decía que tomó el servicio de que sale a la 1 de la mañana, y dice, y espectacular. Dice, aparte, Alejandro, dice, llegamos a las 5:30 de la mañana a Retiro, que es un lindo horario, donde dice, me tomé un café con leche, se me hizo a las 6:30 de la tarde, de la mañana, perdón, y ya salía
0: el café con leche. Era largo el café con leche.
1: Sí, bueno, por eso, 6:30 de la mañana, no de la tarde, digo, ¿no? Sí, pero llega un horario muy lindo a Buenos Aires, que a uno le permite, porque muchas veces te dicen, sí, mira, lleve un micro que sale a las 10:30, 11 de la mañana de San Lorenzo y llega a las 4 de la tarde a Buenos Aires. Y che, ¿qué hago a las 4 de la tarde en Buenos Aires? O sea, y después a la vuelta retoma de Retiro, sale a las 19 horas, o sea, a las 7 de la tarde.
0: 11 de la noche está acá.
1: Exactamente. Así que bueno, ¿qué significa esto? Es que hay un trabajo en conjunto, bueno, toda la inversión que hizo el municipio en toda la parte museológica de la ciudad, transformándola con tecnología de punta, con equipos audiovisuales, todo eso tiene que ver con el turismo. Y después el intendente hizo una exposición de todo lo que tiene que ver con el desarrollo local, cómo hemos trazado la comunicación desde la ciudad de norte a sur, de este a oeste, con la calle, la colectora que comunica la ciudad de San Lorenzo con Ricardone, que no solamente la asfaltamos, sino después la señalizamos. Ahora le hemos puesto luminarias LED, que es una conexión muy importante, porque mucha gente de Ricardone o trabaja en San Lorenzo o trae sus hijos a la escuela San Lorenzo, y mucha gente que vive en San Lorenzo, que tiene sus hijos o sus nietos en Ricardone, y bueno, hay una comunicación directa, y bueno, siempre se decía que hacer ese camino era una obra provincial. Bueno, el intendente Raimundo no le hizo asco y lo financió con fondos municipales, y hoy tenemos el camino que une Ricardone con San Lorenzo, ¿no? Sí, sí. Lo que es la costanera también, recordamos que yo cuando era pibe la costanera no existía, era calle de tierra la costanera. Hoy la costanera está asfaltada, hay veredas, hay sistema de luminarias, en este caso que se abastecen con energía fotovoltaica.
0: Estamos hablando de
1: la parte inferior de la parte inferior de la costanera, que hemos recuperado, que jamás en la época cuando nosotros éramos pibes podíamos disfrutar de eso. O sea que estamos trabajando muchísimo en la recuperación. Todo eso tiene que ver con el desarrollo, más que todo, local. Cuando el intendente tomó la ciudad, eran muy pocas las calles asfaltadas. Hoy tenemos 100% de calles asfaltadas, 100% de luminarias, de luminarias LED. Se está concretando un hecho histórico, decían que era mentira y que no, y que eran promesas de campaña, y que tiene que ver con las cloacas de barrio Buchar. Se están haciendo los trabajos de conexión de cloacas ya, así que un servicio muy, muy elemental. Y por supuesto hay dos o tres cositas que la hemos proyectado en el plan estratégico y que están en ejecución. El jardín maternal centralizado de zona sur, en donde vamos a recibir a alumnos y alumnas de barrio Buchar, Rivadavia y 2 de Abril, el jardín maternal que ya está en estado de ejecución de obra muy importante. Tenemos la farmacia modelo, que va a ser la farmacia del SIC. Hoy hay mucha gente que ha dejado de pagar la obra social, tiene que recurrir a la salud pública, y ni te digo si después tenés que acceder a algún medicamento.
0: San Lorenzo. O que se ha quedado sin trabajo. O que se ha quedado sin trabajo.
1: O se ha quedado sin trabajo. ¿Y qué fue el sistema de salud? Bueno, la construcción de la farmacia modelo, una farmacia va a ser única en la provincia, en el SIC, va a funcionar. Y una cuestión, una perlita, que fue una promesa de campaña del intendente de la última elección, el tema del polo tecnológico educativo, que arrancaron algunas carreras esta semana, el día martes, arrancaron algunas carreras con convenios que hizo la municipalidad con la Universidad Tecnológica. Son ahora son cursos de oficio, de electricista, de gasista, con respaldo del título de la universidad, gasista matriculado de la Universidad Tecnológica Rosario. Pero bueno, la construcción del polo, que ya se ha conveniado con la gente de YPF y la gente de la biorefinería donde va a funcionar, que es en la zona de Ruta 11, ahí al lado de lo que es hoy la biorefinería, ahí va a estar el polo tecnológico. Hay que hacer una inversión muy importante, que el municipio la va a realizar, para que luego la Universidad Tecnológica allí no solamente dicte, como en este caso, oficios que estábamos dando cuenta recién, sino que la idea es que vengan carreras terciarias y universitarias de la Universidad Tecnológica, y que bueno, los sanlorencinos y los que también son de la región, porque obviamente esto no es exclusivamente para los alumnos y alumnas de la ciudad, puedan estudiar carreras vinculadas a la universidad, ¿no?
0: Perfecto, perfecto. Más o menos está amplio, y después sería hablar tema por tema, pero bueno, ya sería un
1: montón. Esos son temas, ¿no? Que, ver, son lo que te nombré que recién, son temas que están inmersos en el plan estratégico, y que además son cuestiones que si bien no están concretadas, pero algunas están en etapa de ejecución muy avanzada, como te dije, el jardín, como te dije, el tema de la farmacia, el centro comunitario Barrio Las Quintas, que también está proyectado en el plan estratégico y lo llevamos avanzado en la ejecución de obra, y una cuestión que estamos próximo a concretar, que tiene que ver con el comienzo de ejecución de obras del polo tecnológico, ¿no?
0: Bien, perfecto, Alejandro. Claro, extenso, y bueno, para seguir laburando. Pero, a ver, a nosotros nos ha unido una saga hermosa, larga, previsible, y que termina en algunas cuestiones tal cual como lo habíamos previsto, ¿no? Y yo tengo que reconocer que sos la única persona que he escuchado hablar de lo que es la ley de contrato de trabajo, de modernización laboral, que nos está llevando a la forestal, porque tiene, digamos, su connotación de medio ambiente, ¿no? Por más que digan que no, o sea, nos quieren llevar a la forestal. Y se ha terminado de armar lo que van a ser los fideicomisos para el FAL. Vos me mandabas una publicación, y en esa publicación que vos me mandaste anoche, está exactamente lo que dijimos que iba a pasar.
1: Sí, a ver, esto, y esto lo digo, a ver, para exonero de responsabilidad al gobierno municipal, porque cuando hablo de temas no lo hago en calidad de funcionario público del intendente del mundo, sino que lo hago en calidad de abogado laboralista. Hace 20 años soy abogado del derecho del trabajo, y bueno, creo que amerita y tengo algún tipo de pergamino como para poder hablar el tema con cierta praxis, ¿no? Por la praxis forense que uno tiene, uh-huh, de patear los tribunales todos los días y de asistir a trabajadores y de audiencias y de hacer demandas y contestar demandas y ofrecer pruebas y hacer producción de pruebas y pedir sentencia y apelarla. Bueno, eso, uh-huh, te da una praxis. Bueno, lo veníamos hablando con vos. La reforma laboral que el gobierno hizo llamar Ley de Modernización Laboral, de modernización tuvo poco y nada, sinceramente no tuvo nada. Creo que más que todo fue ley de reforma, si quiere, laboral, que evidentemente en la mayoría de las normas terminó perjudicando a los trabajadores, digamos, quitó derechos. Seguro. Siempre, a ver, y esto te lo puedo decir, un estudiante avanzado de derecho, el derecho laboral siempre fue un derecho protectorio, tuitivo, porque las dos partes que forman el contrato de trabajo no están en igualdad de condiciones. Hay uno que está en estado de superioridad, que es el empleador, el patrón, ¿me entendés? Entonces, por eso siempre el derecho laboral es tuitivo y protectorio, de orden público, así no se pueden dejar de lado las normas que se establecen. Entonces se tiende a proteger al sujeto esencialmente débil, que es el laburante, el trabajador. Sí. Bueno, acá parece que la
0: ley un comentario para...
1: es tuitiva y protectoria del empleador, bien, del patrón y no del trabajador. Bien. ¿No?
0: Un comentario, ¿no? Y esto tiene que ver con mi realidad personal. Esta reforma laboral ha generado que a mí, como vigilador, me hayan bajado el sueldo.
1: Sí.
0: O sea, pero es literal, no es joda, es literal. O sea, están festejando una paritaria donde nos bajan el sueldo. Y en mi caso, el mes pasado fueron 160.000 pesos.
1: Para que... Es muchísima plata.
0: Es un 10%.
1: Es muchísimo dinero.
0: Bueno, vamos al
1: tema
0: de...
1: Máximo cuando es el 10% de tu sueldo.
0: Sí,
1: máximo,
0: sí,
1: cuando es el 10% de tu sueldo. Muchísima
0: plata. Tal cual.
1: El monto de 160 lucas es mucha plata. Imagínate si encima, además, es el 10% de tu sueldo.
0: El 10% de mi sueldo, así. Tranquilamente. A ver, podés decir, pero hijo de puta, vos estás ganando arriba de un par y medio. Y bueno, sí, perfecto. Pero a ver, ya no lo gano. Quédense tranquilo, muchacho. Así que bueno.
1: Lo que vos me decías del FAL, el fusil automático liviano que usa el ejército, que ahora además se lo quieren cambiar, ¿viste? Lo quieren sacar al FAL, quieren poner un nuevo fusil oficial del ejército, qué sé yo, ¿viste? Sí. Hay una palabra muy lindo, un video muy lindo por ahí, después te lo voy a mandar, del Papa Francisco, que decía el Papa Francisco en un momento dado que aquellos que vienen a vendernos, que vienen a reformular la historia, que son los nuevos fundadores de la historia, y miralos con desconfianza, decía el Papa Francisco, claro, ¿no? Claro. Bueno, esto es lo mismo, ¿viste? Entonces, el FAL, que es el Fondo de Asistencia Laboral, digamos, es lo que le van a descontar, o ya le están, en verdad, lo que le van a descontar a cada trabajador, y que va a ir a ese fondo para después pagar su propia indemnización, se le llama así, Fondo de Asistencia Laboral. Que en su momento, cuando lo charlamos, cuando apenas había salido la ley, ni siquiera estaba el decreto reglamentario, ni menos, menos aún que ahora hay una reglamentación en cuanto al FAL. Vos me dijiste esto, Alejandro, me acuerdo esa entrevista, ese día, hacía calor todavía. Uh-huh. Y vos me dijiste, esto del FAL, más acordar el fondo este a la AFJP de la época de Carlos Menem, me dijiste vos.
0: Tal cual.
1: Y yo te dije, y sí, es medio parecido, pero no igual, pero es medio parecido. Y ayer que salió la reglamentación y se publicó, y te diría que casi estamos ante un nuevo, sí, con algunas particularidades, pero estamos ante un nuevo régimen de, como muy similar al que era el régimen de los fondos de comunes de inversión que tenían las AFJP.
0: Sí, porque, a ver, están obligados a comprarle la deuda del Estado. Y ya con eso, en vez de pedir un crédito a fulano, sultano, mengano, nos sacan la plata a nosotros, nos dan papelito.
1: Sí, pero a ver, claro. Lo más lindo es que esto le descuentan al trabajador para financiar su propia
0: retiro.
1: Indemnización. Es su propio retiro, es mejor dicho, vamos a hablar de su propio retiro. Entonces vos tu retiro ya te lo estás financiando, te lo estás pagando, bien. Pero a su vez con ese dinero... se lo vas a inyectar al Estado para comprar acciones, o sea, ese dinero va al Estado, a la arca, a la caja del Estado. Bien, perfecto, hasta ahí. ¿Y qué pasa con si a vos, por ejemplo, lo que vos me dijiste, no te despiden o no te retirás? Entonces vos lo perdés a ese dinero y queda claro. Para el Estado. O sea, además de eso, lo hacen con plata de que surge la relación del contrato de trabajo entre trabajador y empleador, pero al mismo tiempo le generás RIGI, ahora hay un nuevo RIGI, o están por generar un nuevo RIGI, entonces, y sistema de blanqueo, o sea, para los grandes capitales, para las grandes empresas, le generás sistemas de blanqueo de capital, y a su vez los RIGI le perdonás de cobrar un montón de impuestos al sector empresario. Y te financiás con plata de los trabajadores de una eventual indemnización. O sea, esto no es Robin Hood, es Hood Robin. Robin Hood era el pobre que le robaba a los ricos para darle a los pobres. Esto al revés, esto es robar a los pobres para darle a los ricos. Claro, por eso digo, es Hood Robin esto.
0: Claro, esto no es Lupín. ¿Viste? Esto no es Lupín. Esto realmente es un afano, porque aparte tenés por el otro lado la inocencia fiscal, ¿no? O sea, otra más.
1: Por eso te decía, todas las leyes de blanqueo que hubo, además ahora parece que, ahora dicen que van a dejar excluido, eso es lo que dijo la senadora nacional Bullrich, dejarían excluido a los funcionarios.
0: A los amigos.
1: Pero en nosotros, todos los primeros que se acogieron a esos beneficios impositivos y tributarios fueron los funcionarios. Claro. Entre ellos Manuel Adorni. Exacto. El desplomado Adorni, ¿no?
0: Sí. Te hago una consulta específicamente porque, a ver, sobre el tema del fideicomiso del FAL. No va a haber uno solo, va a haber varios.
1: Va a haber varios. No va a ser una caja única, porque si sería una caja única y sería, a ver, muy parecido a lo que rige con el sistema. Bueno, acá no, acá va a ser... El sistema es distinto, va a haber distintos fondos comunes de inversión y esos fondos comunes de inversión...
0: Sí, vamos a suponer, uno van a tener la construcción, otro va a tener la metalúrgica, otro va a tener, empleado de comercio, por decirlo de alguna forma, ¿no?
1: Efectivamente.
0: Y otros se juntarán entre varios para poder hacer algo que más o menos sea, tenga una... sea viable.
1: Sí, siempre hay que tener en cuenta que esto tiene que apuntar a la sustentabilidad y a la perdurabilidad, porque ahí está el respaldo, la garantía de cualquier trabajador despedido, que bueno, después tiene que echar mano a eso para cubrir su indemnización laboral, ¿no?
0: Bien, y tengo una consulta, ¿no? El tema de los privados, ¿van a poder comprar sus cuotas aparte?
1: ¿En qué sentido los privados? Los privados están incurso, digamos, en este régimen. Porque esto no rige para el empleo público. Para el empleado nacional, provincial y municipal, no están excluidos de este sistema.
0: Está bien.
1: Pero todos los trabajadores en relación privada están vinculados, o sea, se les aplica esta norma para todos por igual.
0: No, eso sí, pero a lo que me refiero es, vamos a suponer, yo quiero hacer una inversión en bolsa y digo, yo quiero comprar cuotas parte en un fondo común de inversión. ¿En estos fondos yo voy a poder comprar?
1: Yo creo que va a estar más dirigido ahí con el tema del rubro y la empresa, lo que termina siendo definitivamente... el que va a terminar tomando la decisión va a ser la empresa, tu empleador, que te va a decir, invierto acá o invierto acá, o pongo este fondo común de inversión. Me parece que no va a tener el trabajador, es muy utópico que el trabajador pueda elegir dónde va a poner su fondo común de inversión.
0: No.
1: Yo creo que va a ser un acuerdo más de... No. Esto va a ser como en las épocas... Sí, bueno, como decías vos, ¿te acordás que cuando estaba el sistema de AFJP, vos tenías distintas AFJP, y después cada AFJP empezó a ser un sistema de marketing, de clientela, sí, de vendedoras, cada uno iba y buscaban clientes. Bueno, acá creo que va a ser exactamente lo mismo.
0: En un par de semanas más
1: van a salir los de los fondos comunes de inversión a captar empresas para que...

0: Sí, a mí a prima facie me da la sensación que no se va a poder, me parece, ¿eh? Pero bueno, viste cómo es esto, todos los días sacan resoluciones distintas, ¿eh?
1: Ah, no, sí,
0: Tampoco estamos
1: seguro.
0: hablando de esto y mañana te sale una resolución que le da la posibilidad a los trabajadores que si quieren pueden engrosar sus fondos, digamos, su fondo de reserva de FALP por medio de la compra libre de cuota parte en los fondos comunes de inversión, ¿no? Pero bueno, hoy no está estipulado eso, que libremente vos puedas ir a comprar, no está estipulado, no lo
1: Bien,
0: establece
1: bien.
0: la normativa.
1: Esto arranca en noviembre.
0: Sí, en noviembre, tal cual.
1: Bien, perfecto. Y es
0: Noviembre que
1: hasta...
0: ya estamos, porque ya estamos agosto casi arrancando en
1: Sí,
0: septiembre, o sea,
1: no, estamos
0: en
1: ahí.
0: 2 meses más. Lo que sí los trabajadores ya han visto algunas cosas, por ejemplo, la confección del recibo de sueldo, que a partir del mes pasado, algunos habían ya comenzado con la prueba piloto algún mes antes, pero a partir del mes pasado vos ya ves tu nueva confección de recibo de sueldo.
1: Sí.
0: Incluso te hacen notar el costo que paga el empleador en aportes sociales, en ART, en todo lo que es, y si también hay algún aporte también del gremio, también se especifica el mismo recibo de sueldo. Lo que sí se comenzó a aplicar desde el mes pasado es la nueva confección de recibo de sueldo. Y lo que tiene que ver con el FAL, que es el Fondo de Asistencia Laboral, empieza a regir a partir de noviembre.
1: Sí, y ahora todos estamos afiliados a algún sindicato.
0: Sí, sí, sí, sí,
1: De una u
0: sí.
1: otra forma, todos aportamos a algún sindicato. Es más, los sindicatos van a cobrar más por la gente que no está afiliada que por la gente que está afiliada. Es una triste realidad. Así que
0: Y
1: bueno.
0: los sindicatos en alguna oportunidad lo que sí tenían era la posibilidad de que aquella persona que no estaba afiliada al sindicato y como usaba, hacía uso del convenio colectivo de trabajo que discutía ese gremio y ese trabajador no estaba afiliado, no contribuía con su aporte voluntario, se le descontaba un porcentual por discusión de convenio colectivo de trabajo. Es decir, vos no estabas adherido al gremio, pero sí o sí contribuías al gremio por medio de ese aporte de uso de convenio. Ahora, con la metodología que se está empleando, digamos, cada trabajador tiene un convenio colectivo de trabajo y bueno, te identifican gremialmente con tal organización gremial.
1: Y tenemos que hacer un aporte solidario para festejar que nos bajaron el sueldo. ¿Qué sé
0: Sí.
1: yo? Bueno, Ale, te
0: Cosas que pasan en
1: agradezco mucho.
0: Argentina.
1: Sí, más bien. Ale, te agradezco mucho. Ya vamos a seguir charlando los avances que tenga el plan estratégico, por un lado, y como abogado, digamos, las cuestiones que vayan pasando en cuestiones laborales. Así que vamos a ir para adelante. Te mando un
0: Dale, perfecto.
1: abrazo.
0: Un abrazo, gracias por llamar. Chao, nos vemos.
1: No,
0: Chao,
1: por
0: chao.
1: favor. Chao, chao. Es Alejandro Cabral, es, a ver, abogado, por un lado, que es lo último que estuvimos hablando, y en su rol de abogado estuvimos hablando con él por el tema del FAL y los fideicomisos, y anteriormente como secretario de coordinación de la municipal sobre el plan estratégico. Vamos a un tema y a la vuelta seguimos con más Consciente en Colectivo, la nota al doctor Hernán Juliá y después vamos a hablar con Ponce de León.

0: Buenas noches. Esto es vintage. Dos más y terminamos.
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7: Bien, estamos con el nuevo juez de familia del Distrito San Lorenzo, de la Unidad Fiscal San Lorenzo, el doctor Hernán Andrés Juliá, que como dato color nos acabamos de enterar que tiene un solo nombre y dos apellidos, pero tiene tres nombres al final, ¿no es cierto? Lo cual sonó un poquito gracioso, digamos, para uno que no lo conocía. Pero bueno, llegó a San Lorenzo, obviamente por concurso, designado por la legislatura de la provincia, y se encuentra en San Lorenzo después de venir de Reconquista. Son quizás dos regiones similares, pero cada una tiene su impronta. Lo que sí nosotros podemos decir en cuanto a su arribo es que su antecesor le dejó una vara muy alta para mucha gente, y como es familia, como es todo, hay gente que lo ama y hay gente que lo odia, ¿no? Pero nosotros le hicimos la primera entrevista en su momento y su presentación fue muy clara. Yo vine para dictar sentencia, no para que me pongan en un cuadrito. Y cumplió. Hernán, entonces la pregunta es, ¿con qué juez de familia nos vamos a encontrar hoy?
8: Bueno, buenos días, Ricardo. Antes que nada, por favor. Bueno, yo vengo de una experiencia bastante grande dentro del Poder Judicial. He atravesado diferentes fueros, tengo 36 años, ingresé a los 19 años al Poder Judicial, ingresé al Fuero Civil y Comercial. En el 2013, unos meses antes de recibirme abogado, me pedí traslado al Fuero de Familia porque sentía que era mi vocación, que quería jugar en el fuero. Y desde ahí, bueno, fui haciendo mi carrera, ingresé en mesa de entradas, al cargo de proveyente, prosecretario, relatoría. En el 2023 fui designado secretario de distrito del Juego de Familia Cañada de Gómez. Estuve 2 años, ahí me designaron juez de familia subrogante en Reconquista.
7: Estuviste
8: en Cañada de Gómez con Beatriz Favret.
7: ¿Y con Gabriela Lescano?
8: Ella ya no estaba más.
7: Ya no estaba más.
8: No, había hace unos meses ya había... Ya no funciona. Así que bueno, toda esa experiencia sirve para ir formando tanto en derecho, pero más que nada es el rol del juez también es mucho, primero trabajo en equipo, es organizar el trabajo, el personal. Un juez solo es inconcebible, más que nada en la cantidad, con el cúmulo de trabajo que también tenemos acá. Y bueno, en base a eso también ideamos vine ya con un plan de trabajo, un esquema, lo hablé con la SECRE, lo hablé con los chicos, también lo hice en Reconquista, y bueno, nada, acá trabajamos todos, entre todos, obviamente, hay un orden jerárquico en la decisión.
7: Seguro.
8: Pero bueno, también está bueno compartir los casos, las dudas, porque bueno, todos tenemos ahí, sabemos y no sabemos cosas, entonces bueno, está bueno ayudarnos entre nosotros. Y respecto del perfil, soy muy estricto con el tema de la ley. Creo que el derecho lo marca el legislador. El juez, en principio, tiene que atenerse a las pautas del legislador. Apartarse excepcionalmente cuando realmente el caso amerite hacerlo, cuando la resistencia legal por ahí sea justamente irresistible. Pero si no, bueno, creo que las reglas de juego las pauta el legislador y el juez, en principio, bueno, aplica esa ley. En cuanto a mi forma de trabajo, me gusta el orden, los procesos. Lo primero que hice de presentarle al equipo acá fueron mis modelos de primeros decretos, de alimentos, de filiación, cuidado personal, de las medidas de protección excepcional de niñez, marcando ya de antemano cuáles son los procedimientos, o sea, cuáles son las reglas de juego, las reglas de debate, dentro del cual vamos a tratar, digamos, la pretensión de fondo de las partes, cómo se va a tener que defender el demandado, de qué se va a tener que defender, cuáles son los plazos. Eso me parece que es el primer punto, digamos, como para arrancar una discusión.
7: ¿Tenés más o menos una idea, digamos, del cúmulo del paquete con el cual te encontrás? A ver, familia es de todos los fueros, quizá uno de los más conflictivos, y yo siempre digo lo mismo, acá se afecta la vida de terceros de forma directa, y más que nada de la niñez y de la adolescencia, con todas sus condiciones. Y a diferencia de otros fueros, donde la causa termina, en el caso de familia, la causa a lo largo de los años, mientras haya movimiento, porque hay una protección o hay un derecho de cuota alimenticia o de asistencia, digamos, a través de los años se va manteniendo, no se cierra nunca, ¿no? Uh-huh. Funciona diferente, digamos, a un juzgado laboral o civil y comercial o penal. ¿Tenés más o menos idea de cuántas causas activas hay hoy en San Lorenzo?
8: Mirá, siempre
7: más allá de los expedientes, ajá, y ya vi que tenés, por lo menos hoy, 5 casos de urgencia,
8: sí,
7: me decía la secretaria.
8: Sí.
7: Lo cual, digamos, da una idea de cuál es la movilidad del juzgado, del fuero, ¿no? Uh-huh.
8: Bueno, todo juez que asume tiene que elevar a presidencia de la Cámara, que es su competencia inmediata, que es la Cámara de Apelaciones Civil y Comercial de Rosario, el listado de expedientes a fallo, o sea, el listado de atraso al momento en que asume. Uh-huh. Yo ya presenté mi plan de trabajo este año, hicimos un listado de las 20 espacios a fallo, y desde que se fue el doctor Escola hasta que yo llegué, pasaron a fallo 240 expedientes. Uh-huh. Eso presenté un plan de trabajo a la presidencia de Cámara, de cómo voy a remontar ese atraso, cuáles son las causas con prioridad y demás, y bueno, ellos me fijan el plazo para comenzarla, y a la par, bueno, también tengo que resolver en tiempo las cosas que me ingresan a fallo desde el viernes que yo estoy, también atender con eso las urgencias del día, que hoy, por ejemplo, tuve 4 o 7 denuncias de violencia familiar. El lunes este que pasó entraron 20 de violencia. Así que bueno, es congeniar todo eso, también con las audiencias de conciliación.
7: ¿Hace 2 días que esto se cae?
8: Desde el viernes. El viernes asumí.
7: O sea,
8: ya una semana.
7: 6 días.
8: Sí.
7: 6 días laborables.
8: Sí.
7: Que todavía no terminaron. Y ya tenés más de 30 denuncias.
8: Sí. Más, sí. El lunes 20, creo que al día siguiente bajó un poquito, pero 8 y así. De diferentes localidades.
7: Sí, sí, obviamente no son todas San Lorenzo, tenés uh-huh. Una serie de o sea, tenés todas las localidades del departamento, más un pedacito uh-huh. de Iriondo y de Iriondo.
8: Sí, y de ahí también, y por cuestiones de salud mental, que también son cuestiones que se despachan en el día, al igual que la violencia, habrán sido 4 o 5, más o menos.
7: Está bien, estamos arriba de 50 presentaciones,
8: sí,
7: por decirlo de alguna forma, en una semana.
8: Sí.
7: Digamos, eso te da.
8: Solo de urgencias.
7: Sí.
8: Solo de urgencias.
7: Solamente de urgencias, más, sí, digamos, el trabajo diario, el trabajo sí. ordinario, después, por decirlo de alguna forma.
8: A nivel diario, lo que nos entran es un mínimo de 190 escritos, que son los cargos, por día. O sea, por día nosotros 190 presentaciones de abogados, defensores. Dentro del cual también incluimos a lo mejor estas 20 denuncias de violencia y demás.
7: Sí, está bien.
8: 190 mínimo por día.
7: Ajá.
8: O que sea van que, desde a lo mejor.
7: O sea que tenés casi 1000 presentaciones por semana.
8: Por semana, sí. Con toda esa cantidad.
7: ¿Y con cuánta gente tenés para trabajar?
8: Te encuentro con. Bueno, además del juez, acá hay 3 funcionarias, que son las 2 secretarías, la de trámite y la Secretaría de Vulnerabilidad, y además la Trabajadora Social, y después el personal seremos 5 o 6 empleadas.
7: 5 o 6 empleadas.
8: Con todo ese equipo a diario es atender toda esta demanda.
7: Pero yo tengo respuesta. Una consulta, ¿no? Porque los números que está tirando son más, a ver, son abrumadores, uh-huh. ¿no? Yo siempre sostengo que lo que es lo penal y lo que es la policía, por ejemplo, trabajan sobre lo caliente. No va a haber un caso, digamos, desplaza a otro por una cuestión de gravedad o de urgencia. En el caso de familia es diferente, porque en el caso de familia todo es grave.
9: Y sí. Siempre se miden, a ver, hay, sí, cuestiones, hay cuestiones, ver, por sí, ejemplo,
7: una cosa, una violencia, un femicidio, o digamos, ese,
9: claro,
7: o ese tipo de cosas, digamos, a un problema de cuota, pero digamos, uh-huh, ese problema de cuota para el que la está sufriendo es...
9: Claro, es que sí, la urgencia altera, digamos, todo. Recién, por ejemplo, ahora estoy terminando una sentencia de divorcio, que es un trámite sencillo, no, ya no es contencioso como antes. Pero la dejé acá en borrador para atender las 4 denuncias de violencia que entraron recién. Entonces termino eso, altero mi orden de trabajo, termino la denuncia, sigo con esto. Y así. Y después cuestiones que... pues eso es trabajo en equipo, porque si entra una cautelar, si entra una cuestión urgente, un caso de niñez, siempre se altera ese orden de trabajo. Entonces viene, lo vemos, se resuelve... Y seguimos con lo otro que es más trámite, por ejemplo, un divorcio, un trámite de filiación que tiene un trámite ordinario, y demás, una liquidación de un régimen de comunidad, cosas así que llevan su tramitación, su juicio, que por ahí no es tan urgente como atender otras cuestiones.
7: Está bien, pero no son, digamos, es un porcentaje chico.
9: Sí, lo que podemos decir que solo trámite o un juicio ordinario, sí, es chico. En comparación con lo diario.
7: Bien, bien. La verdad que los datos que me están dando, o sea, cualquier pregunta que a mí se me había cruzado por la cabeza realmente me superó. Uh-huh. Porque realmente acá tienes cuestiones que han de ser de violencia, han de ser de alimentos, han de ser de visitas, y todo tiene, digamos, un nivel de violencia. Pero digamos, lo que tiene que ver con violencia hacia los menores, o violencia de género, o maltrato a adultos mayores, digamos, deben ser temas que en todas esas denuncias, en esas 190, digamos, exposiciones, deben tener un número alto.
9: Sí, sí, sí. Sí, por ejemplo, el lunes fueron 20. Y así, 20
7: violencias.
9: Sí, 20 violencias, que ahí había cuestiones de maltrato hacia hijos, hacia personas mayores, como decís también. Creo que el lunes ordené 5 o 6 exclusiones del hogar, y así. O sea, van desde un cese de hostigamiento por redes sociales, por ejemplo, hasta una prohibición de acercamiento y hasta lo más extremo, que es la exclusión del hogar y la prohibición de acercamiento. Todo eso, toda denuncia que entra, se evalúa, digamos, con el grado de urgencia que tenga y se despacha una medida de protección en el día. O sea, la gente viene hoy y se va con una respuesta en el día.
7: Sí, y bueno, en el caso de salud mental, como dijiste, también...
9: Y salud mental, que lo que hace el juez de familia, sí, es ordenar... El juez de familia no ordena la internación de la persona, ordena la evaluación por un equipo interdisciplinario.
7: Sí, que va a ir al Baigorria y el Baigorria va a
9: ser la junta. Claro, o al SAM, sí, eso... pasa a ser el criterio, digamos, de la institución sanitaria, cómo abordar el caso, si hay criterio de internación, si no hay criterio de internación. Si dicen que hay un criterio de internación y queda contra su voluntad, ahí sí nos presentan unos informes que está previsto en la ley de salud mental, yo hago el control de legalidad de esa internación, así se adecua a los parámetros de la ley, y cada 30 días tienen que presentar mis informes. Si el equipo considera que no hay criterio de internación o estuvo internado y le dieron el alta, nos avisan. Más que un téngase presente, un por recibido, no podemos decir, porque ya la persona no está internada, ya no es competencia, no hay nada que controlar, digamos, en ese sentido. Y a veces tampoco nos avisa.
7: Y tendrías que tener un psicólogo, por lo menos, para que controle lo que
9: claro.
7: Está informando.
9: Y cosa que no tenés. Sí, pasa que, primero que no, o sea, tampoco sería competencia del Poder Judicial revisar el.
7: Pero en el caso de que vos quieras auditar, necesitas, digamos, un psicólogo, un psiquiatra, claro. O algo para, y, sí. Y no lo tenés.
9: Sí, pues somos todos abogados. Digamos, claro. O sea, el criterio interdisciplinario es. Por eso se requiere un equipo.
7: Tengo una consulta, porque uno de los temas que está en discusión, y acá sí te voy a pedir opinión, y yo. Ya más o menos la conozco de antemano, porque hoy por hoy, vos decís, bueno, tengo 200 denuncias por día o 200 expedientes por día que me llegan, los tengo que solucionar, bla, bla, bla, bla. Y dentro de eso hay un montón de cuestiones que son legítimas y hay algunas cuestiones que pueden llegar a ser o revisarse en su momento como si fuesen falsas denuncias. Hoy hay una discusión sobre el tema de la falsa denuncia, una ley que está en proyecto. Si bien la falsa denuncia ya está legislada dentro del Código Penal, ¿cuál es tu opinión sobre esta ley? Que aparte para mí tiene cero visión de género, ¿no?
9: Sí, en primer lugar, claro que no leí el proyecto, así que no podría opinar sobre algo que no leí. Después, a ver, siempre el criterio, y esto te lo puede decir cualquier juez de familia, ante la duda se adopta la medida de protección. No sé la cantidad de casos que, por ejemplo, de estas 20 denuncias que no entraron el lunes,
7: no, pero yo
9: ¿qué
7: no
9: otra cosa estas, puede digamos, ser falsa o no?
7: A ver, pero yo no estoy hablando de que, que en este, digamos, este caso haya alguna falsa denuncia. Se puede presentar que haya una cuestión de una falsa denuncia, ¿no? Uh-huh. Pero el... Bueno, me estás diciendo que no leíste la ley, o sea que mucho que digamos tampoco te puedo preguntar. Ahora, una ley, en función de lo que se conoce periodísticamente de este tipo, ¿no sería contraproducente en tanto puede limitar las verdaderas denuncias? Porque la denuncia es a veces muy difícil de comprobar.
9: Sí, puede tener ese efecto práctico. Yo sé, a ver, no sé la letra final del proyecto, pero sé que implica un agravamiento de las penas. Eso puede llegar a tener el efecto práctico de que ante la duda no denuncio por miedo a tener
7: que
9: una
7: no
9: pena de prisión.
7: Probar, a que me embola, a que...
9: Sí. Puede llegar, pero lo digo así incondicional porque a lo mejor no puede pasar, pero bueno.
7: Estamos claro. Pero digamos, sí, la llegada de una ley de ese tipo va a afectar tu trabajo como juez.
9: Podría afectar, más que a mí, a las personas que por ahí quieren denunciar y no lo hacen.
7: Bien, perfecto. Pero llegó el caso. ¿Quién determina que es falsa denuncia? ¿Vos o el poder o
9: el penal? El fuero penal.
7: El fuero penal.
9: Claro. El fuero penal. Acá esa es la conexión, digamos, entre los fueros. Bien. De acá, todas las denuncias que autoriza la 11.529, que es la ley de violencia familiar de la provincia, son medidas de protección. No determinan culpabilidad, no es una condena, no es nada. Solamente dice que en este momento y ante este contexto se toma esta medida para neutralizar el conflicto. Y nada más. Después, si hay algo más de fondo, bueno, investigará la parte penal, si hay una cuestión de abuso, si hay una cuestión de realmente culpabilidad o no. Eso corresponde a otro fuero. Acá solamente despachamos las medidas de protección y en su caso se puede revisar.
7: Bien, perfecto. Volviendo al principio, ante este panorama que tenés de 1.000 ingresos por semana, por lo que ya te quedó, digamos que son 240 causas que ya tienen que ser fallo, tienen que ir a fallo, más lo que te llega. ¿Qué expectativa tenés?
9: Qué buena pregunta. Bueno, eso... Lo bueno de esto es que tuve la experiencia previa de Reconquista. Cuando fui a Reconquista estaba vacante hace 3 años más o menos. Yo cuando llegué tenía 640 sentencias a fallo. De esas me fui con 150 más o menos de lo viejo. Y bueno, al principio, que es también acá, o sea, es sentarme mañana tarde, fin de semana, feriado. Y bueno, a partir de que... Ya empiezo a remontar un poco el atraso.
7: ¿Cuánto hace que se fue escuela?
9: Escuela creo fin de febrero.
7: 6 meses.
9: Sí. Mejor. Sí.
7: Pero bueno, sí, 5 o 6 meses. Puede ser un número redondo. 6 meses. En 6 meses te dejó 240 contra 600 en 3 años.
9: Sí. Sí, sí.
7: O sea, te das más o menos
9: una
7: idea de lo que te dejó de escuela, ¿no?
9: Y eso que Reconquista era, también es un distrito grande. También el Colegio de Abogados también reclama la apertura de una nueva nominación, o sea, un nuevo juzgado de familia. Y sí, quedó un solo juzgado para tanta población, es poco.
7: ¿Cómo ves la estructura que tiene armado acá el fuero para poder actuar? hace unos años acá sí. No había cámara Gesell hoy ahí, ¿no?
9: Sí, nosotros con la cámara Gesell no trabajamos, es la parte penal. Sí, lo que nosotros trabajamos es con un equipo interdisciplinario que no tenemos acá. Trabajamos con uno que es de Rosario. Yo, por ejemplo, en Reconquista no había equipo interdisciplinario. Acá recurrimos al equipo de Rosario, que están compuesto por pocas profesionales para la cantidad de causas, para la cantidad de población, y ese de Rosario atiende a Rosario y Venado Tuerto. O sea, todo el sur provincial está para 6-7 profesionales. Ahora sí la Corte llamó a concurso para nuevas coberturas de profesionales, psicólogos, psicopedagogos, psiquiatras, o sea, están ampliando, digamos, la conformación de los equipos como para atender a las diferentes demandas que de los jueces de familia en particular.
7: Yo tengo un comentario, ¿no? Nosotros hicimos una investigación hace un tiempo atrás, básicamente sobre el fuero penal, porque digamos era un poco lo que nos llamó la atención y lo que estábamos aprendiendo. Y cuando se hablaba de la sexta región, era lo que es la segunda circunscripción, Rosario por un lado, y el resto, digamos, le llamamos la sexta región, que incluso hay un proyecto presentado en la legislatura y hay o debería haber un fiscal adjunto, un fiscal regional adjunto para trabajar. Cuando vos tomás la comparativa de la producción de trabajo entre las distintas circunscripciones, lo que sería la sexta región, es la tercera circunscripción por capacidad de trabajo, por conflictividad, con respecto a las otras cinco, ¿no? Si esto se traslada a familia, tenés un laburo impresionante y tenés una falta de recursos impresionante. ¿Cuál es la expectativa de que, digamos, se pueda mejorar la estructura de trabajo? Pues si vos hoy por hoy estás trabajando con gente de Rosario, que además trabaja con gente de Venado Tuerto, tus recursos están cada vez más límites.
9: Sí, bueno, ahí el tema, digamos, de la competencia o la cantidad, eso lo determina la ley orgánica del Distrito 12, y las localidades ya están establecidas por la ley, salvo que haya otra modificación. No, o sea, esto se mantiene, digamos, así, esta forma de trabajo. Yo creo que para paliarlo, y por lo menos lo mismo que se pensaba para la Reconquista, una nueva nominación para de un juego de familia número 2, sería para acá, para San Lorenzo, creo que mínimo permitiría dar, digamos, otro nivel de respuesta.
7: Y sí, por lo menos podrías dividir inicialmente las causas.
9: Sí, ya las causas que están acá quedan acá.
7: Eso sí, no, sí, no, pero sí, bueno, perfecto, por lo menos no te van a llegar tantas, claro, digamos, en aluvión como te están llegando
9: otro
7: ahora.
9: Otro juzgado que atienda también estas causas y también estemos en la posibilidad, digamos, de decidir el requerimiento de la gente.
7: Bien, perfecto. Hernán, yo te voy a agradecer porque sé que estás a full con tu trabajo, me diste un tempito. Bien, perfecto, hasta ahí escuchábamos la nota con Hernán Juliá, juez de familia designado el día, hace un tiempo atrás, pero digamos tomó servicio o tomó, digamos, su puesto la semana pasada, el día viernes, o el viernes anterior, y bueno, ese nuevo juez de familia designado para el distrito San Lorenzo, ¿no? Para el fuero San Lorenzo. El planteo que hace es clarísimo, ¿no? O sea, hay un montón de trabajo, la conflictividad es muy alta y bueno, obviamente él no puede resolver todo de una, pero sin embargo plantea, digamos, una meta de trabajo en la cual, digamos, las familias de San Lorenzo y de la región que pertenecen al distrito van a empezar a tener mayor resolución de sus conflictos, entendiendo que en febrero del año pasado, perdón, de este año, se jubiló el juez Escola. Lo que tenemos que ver acá, en principio, que y estamos con Joel Ponce de León y estamos con Alejo, tú no, Rosy. Bien, con Alejo Rossi, para hablar un poquito de esta cuestión que tiene que ver con la familia, ¿no? ¿Qué tal, Joel? ¿Cómo andás?
10: Hola, Alejo no tiene nada que ver con esto, un amigo, estamos
11: por... No importa, lo vamos a hacer hablar. No, pero lo vamos a hacer hablar, quédate tranquilo, lo vamos a hacer hablar.
10: No tiene nada que ver con esto. Che,
11: sí, bien, tiene que ver con esto. Yo estoy espectacular, nunca en la vida me fue mejor.
10: Bueno, me alegro.
11: Sí, nunca en la vida me fue mejor.
10: Me alegro mucho.
11: ¿Viste? Si querés, te podés hacer amigo mío y...
10: Mira, con amigos como vos, Ricardo, la verdad que claro. Me alcanza.
11: Bueno, ¿todo bien? Bien, todo bien. Pero... todo bien. Escuchaste más o menos la nota del juez y un poco lo que charlamos fuera del aire, digamos, tenía que ver con la rapidez con la que se designó un juez de familia, en principio.
10: Sí, arranco un poco más atrás, digo, nosotros veníamos un proceso, esto creo que lo hablamos, justo pasé de casualidad, cual Alejo ahora, digamos, había una nota y pasé a saludarte y me acuerdo que lo hablábamos justo antes de asumir en la delegación, creo que fue diciembre del año pasado, que se habían dado la cobertura de las vacantes, que medio que venían siendo... reclamos también históricos en la ciudad y que venía colapsando todo el sistema de justicia, no solamente el juzgado de familia. Luego de eso, en febrero nos enteramos de que había solicitado el doctor Escola su jubilación, que salió sinceramente bastante rápido y bueno, terminó febrero y bueno, empezó en esto de decir la incertidumbre que iba a pasar con esa vacante. Enseguida nos juntamos con la Secretaría de Justicia, le hicimos una propuesta, en realidad que ya la tenían contemplada, que era utilizar el concurso de idoneidad que se da para los jueces, que se ha dado en noviembre del año anterior, para cubrir la vacante, aunque sea de manera supletoria. Bueno, nos comentaron que sí, que incluso con las reformas que estaban podía tener la calidad de una designación definitiva, que lo habían propuesto, que tenían que cubrirse varias vacantes, que el problema era ver cómo se alineaban los patos para cubrir todas las vacantes propuestas con los trámites administrativos correspondientes. Y bueno, 4 meses después, un poquito menos de 4 meses después, teníamos el pliego donde bueno, Hernán Julián era designado juez para San Lorenzo y bueno, como dijiste bien vos, juró el 30 para arrancar el primero, pero el 31 ya estaba en su despacho. Creo que habla un poco también de él, digo,
11: del compromiso.
10: El compromiso que tiene, que entendió la situación en la que estaba la ciudad. El juzgado de familia no es algo que pueda quedar descubierto y menos algo que pueda agarrar cualquiera.
11: Claro.
10: Estuvimos con él reunidos el mismo 31, fuimos con la doctora Rearte, nos juntamos, bueno, nos saludamos, le dimos la bienvenida a nuestro fuero que es particular y tiene una manera de trabajar hace 14 años de una manera particular, sabemos, por ahí teníamos referencias muy buenas de él, de su trabajo previo en Reconquista. Sabíamos que había puesto al día un juzgado bastante pesado, que venía con, cuando lo agarra él, 640,
11: a ver, no solamente 640 causas para fallos, sino que además había 3 años de vacancia.
10: Claro, 3 años de vacancia, 600 y pico de causas para fallo, más el trámite diario. Creo que en ese,
11: exactamente.
10: En el trámite diario hay todo un equipo que trabaja, pero bueno, el juez siempre
11: es el responsable. El juez es el que tiene que fallar.
10: Exactamente. Entonces, una persona que de una manera muy ordenada y que así lo manifestó para con nosotros, logró ponerlo al día. Entonces creo que a veces no lo dimensionen, te lo decía recién, digo, no había pasado nunca en la historia que un juez, en una vacancia como la que se había dado, se repuso en 4 meses. Eso no había sucedido. Parece una locura si lo pensamos, pero los procesos normales de selección de jueces, más precisamente de la idoneidad que necesita un juzgado de familia, no sé, en 4 meses no se daba. Entonces eso, bueno, la verdad que rescatar el trabajo de todas las partes involucradas que atendieron la situación con la celeridad que implicaba. Incluso también en la inauguración del edificio del tribunal que bueno, sucedió 2 meses atrás, el gobernador nos dio la palabra de que el lunes se enviaban los pliegos y el lunes se enviaron los pliegos. Digo, todo el mundo cumplió con el proceso según lo iba diciendo, entonces rescatar también eso de la gestión a través del diálogo. Eso por un lado. Creo que, digo, por el otro, creo que El doctor Julián no hizo un planteo, creo que es una persona muy esquemática y metódica, que también eso lo rescato. Nosotros veníamos de 14 años donde el jugador de familia para los profesionales funcionaba muy bien por el pragmatismo del doctor Scola, pudiendo estar a favor o en contra de su forma, pero él tenía una manera de manejar el juzgado diferente, si se quiere, pero para el profesional, luego de 14 años, nos acostumbramos a trabajar de esa manera.
11: Mucha resistencia al principio, pero después cuando se entendió cómo venía la mano, digamos.
10: Y también es lo que tienen los distritos como San Lorenzo, a contrario de otras más grandes ciudades o de más grandes polos donde conviven muchos jugados, es que el foro chico, nos conocemos todos con todos y tenemos un diálogo constante.
11: Claro.
10: Y parte de ese diálogo hace que los profesionales adaptemos nuestras formas, que en realidad lo que propone el juez es que nos adaptemos al código. No hice una propuesta por fuera de lo que está legislado, y también el juez adaptarse a las realidades de la ciudad, que también la tiene que conocer, tiene que entender por dónde van pasando los procesos, cuáles son la mayor cantidad de causas que tiene metida, cuál es el trámite diario, qué es prioridad en el fallo. Él también tiene que tener un proceso de adaptación lógico de cualquiera que comienza en un puesto nuevo. Lo que nos exteriorizó, y la verdad que se vio muy bien, es la predisposición de hacerlo y de poder ordenarlo lo más rápido posible. Y no quiero dejar de rescatar, porque en el medio de un esfuerzo grande de los dos jueces civiles que fueron sosteniendo de alguna manera el juzgado con otra mirada, por eso decía que el juez de familia es muy especial, muy específico, tiene que tener un tacto y una sensibilidad muy específica, que dista por ahí del derecho civil, un poco con menos sentimiento, si se quiere, cuando uno habla de cosas o de...
11: Sí, hay como más objetividad.
10: Hay un poco más de objetividad y que te podés parar de esa objetividad. En cambio, del otro lado, en las causas hay menores, hay violencias, hay cuestiones de familia bastante duras, y tiene que tener una sensibilidad particular el juez que está a cargo de eso. Y bueno, la verdad que los dos jueces civiles, aparte de llevar a cargo su juzgado bastante al día, porque el atraso no ha sido tanto, han más o menos acomodado el barco, por suerte fue por poco tiempo. Entonces eso creo que también hay que rescatarlo, y siempre también ambos abiertos al diálogo de hacer algún que otro planteo, de che, esto mirá, la verdad que lo manejábamos así, vamos a ver si podemos ordenarlo, esto tratemos de ajustar para que sea más expeditivo, y bueno, y de vuelta de las dos partes, y bueno, lo quiero poner también sobre la mesa, porque si no parece que en el medio no hubiese pasado nada. Entonces creo que es importante contemplar todo el proceso.
11: Sí, más que nada porque acá estamos hablando de un juzgado que directamente afecta la vida de terceros, ¿sí? Y de terceros en vulnerabilidad. Cosa diferente, digamos, es el resto de los juzgados, digamos, donde las vulnerabilidades son diferentes. Por un lado, más allá de lo penal, estamos... Pero acá hay cuestiones de urgencia graves.
10: Nosotros tenemos hoy, por fuera de lo penal, tres fueros bien marcados, un fuero civil que es bastante más largo, civil y comercial, donde hay cuestiones de vulnerabilidad, desalojos, por ejemplo.
11: Sí.
10: En el que hay que contemplar también casos y hay que tener algún cierto tacto específico. No se deja de discutir la pertenencia a un bien, pero en el medio, tiene sensibilidad. Tenemos el juzgado de familia con lo propio, y sobre todo porque hay niños y en la mayoría de sus causas de por medio, y eso tiene que tener una sensibilidad particular. También tenemos laboral en la cabeza del departamento del cordón industrial, y eso no es menor. También, ¿no?
11: Seguramente,
10: su sensibilidad particular.
11: Seguramente.
10: Y por eso la idoneidad del juez, alguien idóneo en ese tema tiene que ocupar ese lugar.
11: Seguramente. Todos los juzgados, obviamente, tienen que ver con la afectación de derechos y la afectación de vida de terceros. Eso ni hablar. Pero, familia tiene una particularidad muy, muy característica. A eso me refiero. No digo que los otros sean totalmente impersonales. No lo son. Ahora bien, una de las cuestiones que planteaba Julián no es nada nuevo, porque él planteaba en la necesidad de un segundo juzgado de familia que se viene trabajando desde hace años. No es un pedido de ahora. Es más, Escola ya también lo planteaba y Escola arrancó en 2012, me decías, ¿no? Porque yo te preguntaba más o menos.
10: Sí, más o menos. Fecha. 14 años.
11: Y antes de Escola también se planteaba, digamos, no solamente...
10: Antes de Escola, o sea, yo era chiquito, no me acuerdo.
11: Bueno, pero que... yo ya estaba en el tema. Pero a ver, ni siquiera... O sea, ya se planteaba la necesidad de un lugar propio que no había. O sea, entonces como que, digamos, estos reclamos que tienen que ver con el juzgado son permanentes y son continuos.
10: Mira, sí. Hay una... Nuestro fuero arranca en lucha. Los tribunales, te voy a contar historia a vos, pero vos la debes saber mejor que yo. Tribunales parten de una lucha de que nuestra ciudad y por parte de nuestro departamento y nuestro distrito necesitaba una cabecera, necesitaba tener en pie un tribunal. En su momento, uno de los grandes fomentadores de eso fue de Olindo Piló.
11: Y el bebé.
10: Bueno. Golpearon las puertas desde la asociación de abogados, golpearon las puertas necesarias en la corte la cantidad de veces suficiente hasta que se instaló un juzgado. Y a partir de ahí fue creciendo. Todo juzgado quedó chico y la necesidad de un edificio donde al final tuvo un piso menos de lo planeado y hoy tenemos un nuevo edificio donde por fin tenemos todos los juzgados ahí adentro. Y podemos trabajar de una manera más cómoda.
11: ¿Están todos adentro?
10: Están todos adentro. Los tres civiles, familia y laboral. Y bueno,
11: penal.
10: Las salas de los jueces penales, fiscalía por no ser parte del judicial, en su departamento aparte. Y bueno, ahora la defensa corre la misma suerte. O va a correr la misma suerte. Somos un foro que está en esa, como digo, nació en lucha por mejorar su manera de acceder a la justicia y seguimos de cara a eso. Como vos decías bien, no es la primera vez ni que alguien nombra un nuevo juzgado de familia. Al contrario, digo, y lo quiero poner en paralelo porque es bastante parecido el proceso con el juzgado laboral. Uh-huh. Son dos juzgados que colapsan por la naturaleza de la cantidad de casos y de gente que asiste constantemente. Nosotros es un tema reiterado. Yo hace 5 años que estoy en la gestión del colegio en general. Genial. Los primeros dos fue como presidente de la Comisión de Jóvenes. Había temas que me sobrevolaban, digamos, porque uno estaba más en la inserción del abogado en el mundo profesional. Los segundos 2 años, aparte de estar en el directorio del colegio, me tocó coordinar delegaciones y me tocó participar al mismo tiempo que Geraldina y
11: Mariana.
10: Y Mariana Martínez. Y el empuje que tenía San Lorenzo no lo tenía en otras localidades. Eso una.
11: Ni en otras gestiones.
10: Ni en otras gestiones tampoco, ni hablar durante el. Las vacancias, el gobierno de Perotti, la pandemia y no poder trabajar, son cosas que a veces quedan en el olvido y sale gente a vender papelitos de colores.
11: Yo comentaba específicamente
10: que
11: cuando
10: fue el tema, memoria, pero.
11: Claro, yo contaba que cuando fue el tema de la pandemia, la delegación, pues yo siempre tuve esa lucha mía, que tiene que ver delegación por un lado, asociación por otro, y la delegación no hizo absolutamente nada, se quedó paradita al costado. Uh-huh. Y las que hicieron todo el laburo fueron Geraldina y Mariana.
10: Mariana moviendo en ese momento, creo que ya estaba Ariana como presidente de la asociación. Uh-huh. Si mal no recuerdo, y si no sepa disculparme quién estaba en ese momento, pero moviendo un poco gremialmente cuando la asociación y la delegación estaban alineadas, siempre empujaron para el mismo lado. A veces cuando estaban con intereses contrapuestos, porque respondían a ciertos actores políticos o otras cosas, las cosas no funcionaban. Entonces la asociación, como órgano gremial, como institución independiente, tomaba cartas en el asunto.
11: Seguro.
10: Y vuelvo con esto para no perder el hilo, Ricardo. Tuvimos... este reclamo del juzgado laboral y del juzgado de familia no es nuevo. En el medio de toda esta de la historia más actual de este reclamo sucedió la, la jubilación de Eve, de la jueza del juzgado laboral, uh-huh. que también fue un cargo que se cubrió con bastante celeridad. Parte de eso fue la movilización de la asociación con el apoyo del colegio. Me acuerdo, digo, yo vine en representación del Colegio de Rosario, y bueno, obviamente las delegadas en ese momento, Geraldina y Marina estaban. Todos apoyamos, hicimos una manifestación pública, la Corte entendió, los actores, la Secretaría de Justicia entendió y se cubrieron las vacantes. Y no solo eso, sino que se logró tener un relator en el juzgado que descomprimió un montón el trabajo que se hacía. Entonces, uno cuando iba y planteaba que queremos un juzgado más, queremos un juzgado más, queremos un juzgado más. Todos nos decían, che, pero un juzgado más es un sueldo más de juez, un sueldo más de secretario, un sueldo más de cada empleado que tiene que estar. Busquemos otra opción, busquemos otra opción. Bueno, en el momento no nos cerramos a otra opción, quizá transitoria, porque va en constante crecimiento, uh-huh. pero el relator dio una salida.
11: Yo no tengo ni idea de lo que era un relator, bueno, pero digamos, el abogado sí lo sabe, digamos.
10: Bien, está, ok, claro, no tenemos tanto tiempo como para explayarnos.
11: No.
10: Bueno, digo, con el juzgado de familia no digo que suceda lo mismo. Hoy tenemos dos secretarías, una que se dedica a violencia, otra para términos más generales. Y es un juzgado que está colapsado, pero por suerte la primera urgencia que tuvimos fue cubrir la vacante rápido.
11: Claro.
10: La lucha por el juzgado, por supuesto. Por supuesto. Digo, es como. No quiero ser despectivo, pero veo tu vaso y me acuerdo. Dice, las Malvinas son argentinas. Bueno, nosotros, la lucha está, la lucha está constante. Pero si salgo a decir, lo vamos a conseguir mañana, estoy mintiendo. Tiene todo un proceso, necesita aprobación de una ley, necesita. En el medio puede haber soluciones que por las que, por supuesto, estamos en comunicación, tratando de que se destraben. Lo más urgente era cubrir la vacante. Y darle una vacante, una especificidad necesaria, que fue la designación del doctor Julián, y la verdad que los actores respondieron como mejor de lo que esperábamos que se responda, por términos, por plazos normales burocráticos, y ahora, por supuesto, embanderado en la lucha del segundo juzgado, sin dudas.
11: Sí, y otra cosa que hay que ver para el segundo juzgado también, si están los recursos físicos para dónde vas a meter el segundo juzgado.
10: Vos tráeme el juzgado y yo te hago lugar.
11: No, pero de hecho, digamos, no es un tema menor. A ver, vos necesitás un equipo mínimo de 10 profesionales, más allá del juez, más allá de los secretarios, para poder trabajar.
10: Hoy
11: Julián está solicitando que se ingresen otros cargos que son necesarios para poder trabajar, digamos.
10: Sí, bueno, una de las cosas que decía en la nota él, y que fue una de las primeras cuestiones que abordamos, casi conjunta con la designación, fue la de la escucha de los menores. Dice uh-huh. que decía que se mandan a Cañada de Gómez o a Rosario. Hoy claro. se está trabajando con Rosario. Nosotros tenemos ahí el pedido hecho, formalizado, de que, bueno, justo hay una de las personas que, no voy a dar nombre, pero hay una de las personas que...
11: Cachito.
10: Que trabaja en este... que realiza esta tarea en Rosario, que es de San Lorenzo, y uno de los pedidos fue, che, ¿por qué no habilitamos algún día para que él cumpla la función acá? Digo, estamos trabajando en esa línea, digo, para generar una idea. Después que se cree un cargo nuevo acá, que reforcemos y haya una persona exclusiva, eso es lo ideal.
11: Seguro.
10: En el medio hay que buscar transiciones para atender el problema de la gente, porque nosotros como órgano gremial defendemos por un lado el trabajo del abogado, pero nosotros tampoco podemos trabajar si no tenemos los jueces, si los empleados no nos, o sea, si los juzgados no nos sacan los escritos a tiempo, si las demoras son terribles, es engorroso el trabajo para nosotros y por ende no cobramos honorarios, no vivimos de la profesión.
11: No, sí, seguro.
10: Pero también para el que accede a la justicia, y que eso es el fin principal.
11: No, sí, seguro. Nosotros en un momento, y permitime que cierre con esto, porque a veces te dicen, no, porque el tema tiene que salir en el momento. Y nosotros a lo largo de los años, mi familia, hemos visto que primero algunas cuestiones tardaban meses, después en otras cuestiones tardaban semanas, y cuando estuvo escola salió en el día. Entonces me parece que eso... es fundamental, ¿no? Tener la respuesta en el día, en cuestiones de urgencia, en cuestiones de vulnerabilidad, es fundamental. Y eso hay que defenderlo a morir.
10: Sí, siempre y cuando ese pragmatismo no ponga en velo algún otro tipo de derecho. A veces el pragmatismo extremo tampoco es bueno, pero sí, sinceramente, es uno de los pocos jueces, Cola ha sido uno de los pocos jueces que te recibía en el despacho, tomaba la audiencia a él, y sucedía de esa manera. Bueno, Julián nos planteó algo muy parecido el otro día, que bueno, la escucha de menores él participa, y hay un montón de otras partes puntuales del proceso que nos hizo algunos planteos que la verdad que están buenos. Vamos a ver cómo se desarrolla todo, y la idea es construir desde ahí, con diálogo, con esta ida y vuelta, pero sin descuidar la objetividad que merece el asunto.
11: No, por supuesto.
10: Porque vender papelitos de colores no.
11: Sí, no, y no, de eso no tenemos un montón acá. O sea, tenemos para hacer dulce realmente. Yo te agradezco. Escúchame, ese reloj y este son cosas totalmente diferentes, papá.
10: Chao, Richard, nos vemos.
11: No, pará, yo tengo 16.
10: Te cierro el programa,
11: 18:01 y ahí tenés 17:55. No, sí, pero a ver, no jodamos. Gente, les agradezco a los dos. Y bueno, vas a venir a hablar un día por el tema de la UNR, ¿sí?
12: ¿Cuándo
11: viene? Bien, vamos a contar como intimidad que, no sé, como intimidad, pero Alejo fue presidente de la FUR, Federación Universitaria Rosario, así que bueno, sucesor de Pablo Hafkin, por ejemplo. No, pará. Como presidente, no te estoy metiendo en el mismo caño.
10: Por allá estamos hablando un poco. Pero el fuiste el tercero desde que el Frente de Reformismo en Acción ganó las elecciones. Eso fue Flor de. Vicky Genesini, Flor del Alba, Agustina Rosso Sacia y.
11: Bien, perfecto. Vas a venir a hablar.
10: ¿Cuándo lo mandas a seguir?
11: Bien, perfecto.
10: Gente, desde la época esa.
11: Mirá vos. Gente, muchísimas gracias. Les agradezco a los dos que hayan venido. Te agradezco, Joel. Y obviamente, como siempre les digo, los espero el jueves que viene. Y recuerden que para mucha gente, Scrupulous es solo una isla griega. Chao.

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0: Hola, hola, gente maravillosa, aquí estamos, Conexión. Hoy tenemos un programa con cantidad de columnistas y cantidad de notas. Y por supuesto, en un ratito vamos a escuchar al maestro Silo en una entrevista muy especial. ¿Te acordás de Mónica Mianovich?
1: Sí,
0: la famosa Mónica acá en Danvers.
1: ¿Qué hacía Telenoche?
0: Alguna vez fue joven, muy joven. Alguna vez fue notera, movilera, y le tocó hacer una entrevista a Silo en 1969. Nuestro genial operador Luis Paré la va a tener preparada para dentro de un rato. Mientras tanto, te cuento que NuevaRegión.com tiene cada vez más notas y podés entrar directamente por sanlorencinos.com, por rosarinos.com, por santafesinos.com.ar, por agronegocios.com.ar, laregión.com.ar, si querés ver notas específicas del cordón industrial y Gran Rosario. Cualquiera de esos dominios de internet que mencioné te llevan a una sección en específico, y la tapa del grupo global es nuevaregión.com. Y como siempre, una de las principales secciones que nosotros más difundimos es la de humanismo y espiritualidad, que es la más conectada con este programa específicamente. Si entras ahí, te vas a encontrar con, bueno, la nota de la semana pasada sobre este mismo programa, porque vamos publicando una nota sobre cada uno de los connections que van saliendo. Otro título: que nadie te quite tu sonrisa. Esto podría suceder a tu cuerpo si dejas de hacer ejercicio. Y ¿qué anda haciendo, Irene?
1: No, quería compartir las cosas. Me salió.
0: Muy bien, comparta el programa.
1: Claro, pero me salió la...
0: Bien, te cuento. Humanismo en un mundo desgarrado por la guerra. La falsa dialéctica entre el globalismo y el nacionalismo. Esa es la primera nota de la sección Humanismo y Espiritualidad en este momento. Muy buena nota, te la recomiendo. Humanismo en un mundo desgarrado por la guerra. La falsa dialéctica entre el globalismo y el nacionalismo. Antiguo libro de medicina tibetana ingresa a registro de la memoria del mundo de la UNESCO. También tenés notas sobre la quinta asamblea del Foro Humanista Mundial, que ya sucedió el fin de semana pasado y abordó los caminos colectivos hacia una nación humana universal. Hay dos notas relacionadas al psiquismo y al desarrollo de la conciencia. Una se titula Niveles de conciencia, del sueño al despertar. La otra nota, la atención y la tensión, una pésima asociación. Y así, alrededor de 50.000 notas tenés en tantos años de periodismo de amplia temática. Hay muchísimas secciones que te pueden interesar o seguir específicamente una, como te decía. Hacemos una pequeña cortina y nos preparamos para escuchar a Silo.

0: Ahí estamos de nuevo en cámara, Irene.
1: Bueno, gracias por avisar.
0: Cuidado, un poquito más atrás.
1: ¿Está? ¿Ahí está bien?
0: Sí, y como te decía, ahora vamos a escuchar al maestro Silo en una entrevista muy especial, porque él tenía 31 años. Un muchacho.
1: Un chico.
0: Más, un muchacho. Sí, más chico que mis hijos.
1: Sí, en bueno, ese momento. En esa época, bueno, tu hijo en ese momento no estaba.
0: En 1969, en el 4 de mayo, ¿se acuerdan? Silo dio su primera arenga pública allá en Alta Montaña, Mendoza, muy cerca de la Aconcagua, en ese pequeño paraje que se llama Punta de Vacas y donde actualmente está el parque más grande de los construidos del Parque de Estudio y Reflexión Punta de Vacas, construido por miles y miles de amigos de todo el mundo. Y además hay más de 50 parques alrededor del mundo. Bueno, unos meses después, Silo, estando en Buenos Aires, fue abordado por una periodista muy joven que resulta que posteriormente sería muy famosa, Mónica Caen Danvers, conocida en el mundo artístico como Mónica Mianovich, y le hizo una entrevista, claro, a alguien que estaba surgiendo en los medios, que estaba había muchas habladurías, había cosas que no se entendían, todavía era un gobierno de dictadura militar, con lo cual estaba todo muy prohibido, no se podía hacer reuniones públicas ni nada, así que todo mucha censura. Así que de todo eso van a escuchar hablar en esta entrevista que se hizo en octubre de 1969.
2: Mi enseñanza no es para los triunfadores, sino para aquellos que llevan el fracaso en su corazón. Estas son palabras de Mario Rodríguez Silo. Silo, ¿usted se considera un fracasado?
3: En gran medida, sí.
2: ¿Por qué?
3: Entre otras cosas, porque no puedo llevar adelante la prédica que me he propuesto, merced al tipo de prohibiciones públicas que todos conocemos.
2: ¿Cuáles son los objetivos de su prédica?
3: La pacificación, la no violencia, el amor, la paz y la explicación de las posibilidades del despertar.
2: ¿Llevadas por usted, con usted a la cabeza?
3: De ningún modo. De tal modo es así esto que no me considero maestro, mesías ni cosa semejante, sino simplemente alguien que, invitado por sus amigos, trata de exponer y de comunicar su pensamiento.
2: ¿Quiénes son sus amigos?
3: Bueno, son diversos, imposible saber cuántos ni cuáles. Conozco a los más cercanos, pero sé que hay gente que adhiere a mi pensamiento.
2: ¿Cuándo empezó todo esto?
3: Bueno, esto comenzó hace escasamente 6 meses, el 4 de mayo, en Punta de Vacas, cuando precisamente exhorté a la pacificación y a la no violencia, y cuando recibí como contestación mofa a ese tipo de prédica.
2: Si lo que hacía usted antes de predicar la paz.
3: Bueno, estaba en la montaña, estuve durante 4 meses en una ermita de piedra a 3.000 metros de altura, tratando de poner en claro todo este tipo de cosas.
2: ¿Cuántos años tiene usted?
3: 31.
2: ¿Durante cuánto tiempo se ha dedicado a los pensamientos de este tipo? ¿Hasta qué edad se ocupó de una vida más normal como el resto de la humanidad?
3: Hasta los 30 años, es decir, hasta el 1 de enero de 69, cuando me retiré al refugio que le comento.
2: ¿Por qué hizo eso?
3: Era importante, a veces usted lo hace, a veces lo hacen sus amigos, aunque en un periodo más breve. Ustedes hablan de descanso, de weekend y de todo aquello. Yo hablo, tal vez con poca humildad, de retiro, pero es lo mismo en el fondo.
2: Pero al retirarse, el objetivo era llevar a una cantidad de gente a comprender y a seguir su manera de pensar.
3: De ninguna manera. Al retirarme trataba de poner las cosas en orden. Pero cuando un montón de gente amiga se acerca a uno a decirle, ¿por qué no hablas para nosotros? Creo que por razones de buena educación debe hablarse para aquellos que piden.
2: ¿Usted lo hizo por educación?
3: Bueno, en gran medida, como ahora lo hago para usted.
2: ¿Usted cree que en América Latina necesitamos la educación de de la masa o del pueblo?
3: De ninguna manera. Creo que es precisamente la masa o el pueblo la que va a imponer a la larga un nuevo molde de educación a las minorías.
2: ¿Usted esa la conoce y la siente?
3: Bueno, creo que siempre he estado muy cerca de las mayorías.
2: ¿Cómo fue su infancia?
3: Normal.
2: ¿Triste?
3: No, afortunada.
2: ¿Por qué se siente tan cerca de un pueblo que sufre?
3: No es necesario sufrir para estar cerca de que sufre. A veces se puede estar contento por el avance que hace el pueblo. A veces las minorías están tristes y son las que están separadas del pueblo.
2: ¿Usted considera que nuestro pueblo es avanzado?
3: Por supuesto, pienso que el Cono Sur en general es avanzado sobre el resto de América Latina. Argentina, Uruguay y Chile tienen una contextura muy especial y creo que de ellos puede salir un fenómeno importante para el resto de los países hermanos.
2: Si usted ha venido a Buenos Aires, ¿exactamente con qué objetivo?
3: Bueno, he venido invitado por mis amigos para hablar el 31 de octubre a las 19 en Plaza 11.
2: Si eso no llega a suceder, ¿qué va a suceder con usted?
3: Bueno, pienso que este va a ser el último intento. En tal caso, en caso de no dejarme hablar, me retiro definitivamente de este tipo de intentos y de tratar de comunicar mi palabra a aquellos que la esperan.
2: ¿Y qué va a hacer entonces?
3: Bueno, ya en esa otra etapa, pues me retiraré posiblemente al sur, cerca de Tierra del Fuego, a hacer una vida de chacra, un tanto sedentaria, pero ya muy privada y muy para mí.
2: ¿Si lo cree en Dios?
3: Bueno, creo que Dios es una enorme posibilidad.
2: Gracias.

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0: Hola.
1: Hola, buenas tardes,
0: ¿Qué
1: señor.
0: tal? Me dijiste que cargaste el tanque completo. ¿Pudiste comprar el tanque de la escoba?
1: Sí, lo cargué
0: ¿Cuánto?
1: completo.
0: ¿5 litros más o menos carga esa escoba?
1: ¿Cuánto? No, 1,5 litros le eché.
0: Pues ya tenía entonces.
1: Tenía 3 litros le entró la matosa. Poquito.
0: Bueno.
1: Pues yo contenta, llené el tanque. Que cualquiera no llena el tanque del vehículo.
0: Bueno. Permítame que voy a hacer un pequeño cambio acá, porque no sé qué pasa. Ha cambiado el ángulo del monitor. Bueno,
1: Bueno,
0: ahí estamos, Irene.
1: estamos.
0: Espejo del Cosmos.
1: Exacto, espejo del
0: ¿Cómo
1: cosmos.
0: empieza hoy en el programa 12?
1: Uy, el programa 12, para usted el 12, para mí el 7.
0: Claro.
1: Claro, sí. El espejo del cosmos empieza con el faro interior, el tema de todo el faro interior. Bienvenidos al espejo del cosmos. Hoy los invito a detener el vértigo del mundo y encender un faro en el camino, a iniciar un viaje hacia el interior, allí donde habita nuestra verdadera fuerza. El mensaje de Silo nos recuerda que cuando alineamos lo que pensamos, sentimos y hacemos, la vida se llena de una luz inquebrantable. Hoy, a través de los cuatro elementos y el pulso de los signos, vamos a elevar el espíritu y reconfortar el alma, respirando profundo y comenzamos.
0: Comenzamos
1: Exacto.
0: entonces.
1: Vamos para el elemento fuego, la fuerza de la iluminación. Atención, signo de Aries, Leo y Sagitario. El fuego es la energía que nos impulsa, la chispa de la vida y la alegría de la acción válida. Es esa luz que disipa la oscuridad y enciende la fe en el futuro. El consejo y la guía para hoy. Dirigí tu energía hacia aquello que te dé unidad y sume bienestar a tu vida. Si sientes tensión, transfórmala en una acción solidaria o en un proyecto que nazca desde el corazón. Aprende a registrar ese fuego interno como una guía luminosa. Para cerrar, una breve reflexión para el signo del elemento fuego. Si repites tus actos de unidad interna, ya nada podrá detenerte. Tu espíritu es una llama sagrada. Cuando actúa con bondad, tiene el poder de entibiar la vida de quienes te rodean.
0: Repetímelo, por favor, que vos sabés que me gusta
1: La
0: que me
1: reflexión.
0: repitas la
1: Bueno, te voy a
0: reflexión.
1: repetir la reflexión. Si repite los actos de unidad interna, ya nada podrá detenerte. Tu espíritu es una llama sagrada. Cuando actúa con bondad, tiene el poder de entibiar la vida de quienes te rodean.
0: Muy bien. Me gusta que vayas tomando los principios de acción válida o textos de varios de los temas de formación del libro de la comunidad para el desarrollo humano, palabras de Silo de distintos
1: Libros,
0: libros,
1: exacto, sí.
0: vas haciendo un extracto
1: Un extracto de cada cosa, sí.
0: para redactar y lo vas aplicando a este invento tan lindo que hiciste de reinventaste
1: Repetí el horóscopo, hice mi
0: la
1: horóscopo
0: astrología.
1: interno, a ver.
0: Ahora,
1: No todo es dinero, trabajo y suerte. A ver, vos tenés que trabajar primero la parte interior para que todo lo otro se te salga solo.
0: ¿y se puede tomar el destino en las propias manos?
1: Sí, cada uno es arquitecto de su propia vida. Yo no lo dije, lo dijo un gran. Lo veía así.
0: Y sobre todo si escucha Espejo del Cosmos.
1: Obvio, Espejo del Cosmos te abre la mente y te abre el corazón, entonces los
0: ¿Adentro de qué
1: escucha.
0: programa?
1: Dentro de Conexión.
0: Claro. Seguimos, señor operador.

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0: volvemos al aire, conexión 12, y ahora vamos a hacer conexión con Europa, más precisamente dentro de España, con Barcelona y con nuestro amigo Javier Belda, que nos va a dar otra de sus clases magistrales de análisis de geopolítica. Y vamos a presentarlo adecuadamente, además de escucharlo.
1: Ahora hacemos conexión con el humanista y analista internacional Javier Belda. Es miembro del Centro Mundial de Estudios Humanistas, editor en la agencia Presenza. Es director del Instituto Humanista de Pronosticación Sistémica y varios canales en Telegram.
2: Un saludo para ti, Gabriel, y para toda la audiencia de Conexión desde Barcelona. Hoy seguiremos con nuestro diccionario geopolítico. Vamos a hablar de la expresión Acuerdos de Abraham, que hoy en día está muy sonado para la gente que sigue la actualidad de Irán y Oriente Medio en general. Los Acuerdos de Abraham pretendían impulsar el proceso de paz de Oriente Medio tras el fracaso de los acuerdos previos de Oslo, firmados en 1993. Para normalizar las relaciones diplomáticas y comerciales entre los países firmantes. Resultó que los países firmantes fueron, además de Israel, Emiratos Árabes Unidos, Bahrein, Sudán y Marruecos, bajo la tutela y supervisión de la administración estadounidense, liderada entonces por Donald Trump. Los acuerdos se establecieron en 2020, excluyendo a Palestina, así que sirvieron para encorsetar a los países firmantes que hicieron voto de silencio a cambio de garantías de seguridad y, sobre todo, buenos negocios con Israel. Fueron impulsados bajo el mando de Jared Kushner, el yerno del expresidente republicano, hoy en día presidente, que hemos visto nuevamente apareciendo por los escenarios mundiales cuando hay alguna negociación en curso. Este personaje ha ido amasando una fortuna para él y sus allegados a través de una técnica que ha derivado en llamarse insider trading, que consiste en realizar operaciones bursátiles contando con información privilegiada, como no, estando cerca del presidente, pues la mejor información, ¿no? Desde su implantación, los acuerdos han sido calificados de envenenados por los especialistas honestos, los que quedan y algunos quedan. Por eso tenemos acceso a alguna información. Entonces se trató más bien de poner a Israel en el centro, el cual negociaba bilateralmente con cada uno de los cuatro países. A cambio, obtuvo el reconocimiento de Estado pleno, sobre todo los territorios anexionados, así como el derecho a ejercer la soberanía sobre el territorio palestino ocupado. También les interesaba impulsar a Arabia Saudí como potencia regional para aislar al llamado eje de la resistencia en Oriente Medio. Pero los acuerdos se han transformado definitivamente en desacuerdos a partir de la última guerra con Irán, iniciada el 28 de febrero de este año, en la que Estados Unidos e Israel han sido incapaces de defenderse a sí mismos, y ni mucho menos a Bahrein o Emiratos Árabes Unidos. Ahora, los países condescendientes con el imperialismo colonialista en la región se enfrentan a una crisis de su modelo de negocio, lo que supone un cambio de paradigma total para su economía y, por si fuera poco, no tienen ninguna forma de defensa frente a la supremacía militar que se ha demostrado de Irán y tampoco defensa de los daños posibles colaterales radioactivos, por ejemplo, ante posibles ataques a gran escala de Estados Unidos e Israel, si les tira por ahí. Bien, Javier Belda, desde Barcelona, hasta la próxima.

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0: Tiene Margarita Schmidt.
1: ¿Qué canción? ¿Qué?
0: Acá los amigos dicen que se escucha ruido a serrucho en este estudio. Sí, parece que la conducción va a cambiar de...
1: Va a cambiar, te quedas sin...
0: No sé.
1: Conexión, desconectado. Desconexión.
0: Oh, bueno. Irenita.
1: Sí, señor.
0: Segundo elemento.
1: Segundo elemento es tierra.
0: Ajá.
1: Para los signos de Tauro, Virgo y Capricornio.
0: Bien.
1: La raíz de luz.
0: Raíz de luz.
1: La raíz de luz.
0: Bueno, ilumíname.
1: Te ilumino. Es para Tauro, Virgo y Capricornio. La tierra es el sustento, la siembra y el territorio donde nuestros sueños se hacen realidad. Nos da la estabilidad necesaria para perseverar y reconocer los signos de lo grande en las cosas más simples. Guía y consejo. Es un momento excelente para poner los pies firmes y ordenar tus prioridades con optimismo. Construí sobre bases sólidas. La amabilidad y la coherencia son tu mejor suelo. Cuida tus proyectos cotidianos con paciencia y amor. Reflexión. Así como la tierra recibe la semilla en silencio, tu alma tiene una capacidad infinita para albergar la paz. Cuando actúas con verdad, estás echando raíces tan profundas que abrís el camino hacia una evolución constante y armoniosa.
0: Hermoso, Irene. Por favor, repetime para mí.
1: Dedicado a la reflexión a Gabriel Gómez.
0: ¿Y a qué amiga estos días te felicitó por esta columna? Que se lo
1: Karina.
0: A Karina.
1: Karina. Se voy a dedicar a Karina.
0: Bueno, a ver, atención, Karina.
1: Atención, Karina. Mi compañera de yoga. Ajá. Mi compañera de cafés.
0: Ahí está.
1: Y para mi compañera Silvina.
0: También. Sí. Ok.
1: Así como la tierra recibe la semilla de silencio, tu alma tiene una capacidad infinita para albergar la paz. Cuando actúas con verdad, estás echando raíces tan profundas que abrís el camino hacia una evolución constante y armoniosa.
0: Muchas gracias.
1: A vos.
0: ¿Y qué más te dicen en esas reuniones? Sí, se sorprendieron
1: se sorprendieron un montón y le gusta porque es algo original, entonces es como si te le abre su corazón, le hace reflexionar sobre sus propios pasos.
0: Ajá.
1: Sí, es como si fuera...
0: Sí, porque suena lindo, pero...
1: Sí, pero las cosas que dice te hace ver cosas que no se ven en un horóscopo común.
0: Claro.
1: Te hace encontrarte con vos mismo, analizarte qué es lo que estás haciendo, qué dejaste de hacer, qué te prohibiste hacer, los miedos que tenés que enfrentar.
0: Uh-huh.
1: Y así de a poquito.
0: Muy bien, ¿eh?
1: Vamos a estar llegando al alma de cada uno.
0: Esa es la función.
1: Esa es la función y la intención, sí. De ayudar, sí, en lo poquito que uno puede ayudar, desde acá ayudar a otro, a encontrarse a sí mismo.
0: Alguien me preguntó por qué no pasamos por ahí algún relax, alguna ceremonia, alguna, ya que estamos en radio,
1: sí,
0: guiar una experiencia a través de la radio. Entonces algunos oyentes
1: cierran
0: los ojitos un poquito y hacemos una meditación guiada desde acá.
1: Sí, se puede hacer, sí. Estaría bueno.
0: Si a alguien le gusta, esto puede sugerir, criticar, decirnos que sí o que no.
1: Claro.
0: Sí, anoten el WhatsApp.
1: Sí, sí.
0: 341-6695-225. Quienes nos escuchan desde otros países, muchas gracias primero.
1: Sí.
0: Anoten que es +54, que es el código de Argentina, después un 9 y después 341-6695-225. Lo repito de una vez y en el formato largo: +54 9 341 6 695 225. Muy bien, hacemos otro poquito de cortina y continuamos.

0: ¿Te gusta esta música, Irene?
1: Sí, más o menos.
0: Más o menos.
1: Bueno, no es mi música.
0: No es tu música. A
1: No.
0: mí me gusta mucho la música
1: A mí
0: electrónica
1: no.
0: y me gusta estas que son étnicas. ¿Viste? Al principio del programa tuvimos aires andinos.
1: Ah, eso sí me gustó,
0: Aires
1: sí.
0: andinos. Con instrumentos andinos.
1: Y obvio, sí,
0: Pero
1: con un
0: bueno.
1: erke, con un charango,
0: Flauta,
1: con una
0: dur,
1: flauta, con el
0: flauta
1: siku, es así.
0: quena, claro.
1: Y sí, no sé. Sí.
0: Luego, ahora estamos escuchando aires de Medio Oriente,
1: Sí, esa
0: con
1: música también me
0: aires,
1: gusta. Me gustan más las canciones emergentes, pero
0: aires de, con estos instrumentos o sonidos típicos de los instrumentos de Medio Oriente, música árabe se le dice,
1: sí.
0: pero todo está remixado en formato moderno, electrónico, que es la música, como se diría, de moda alrededor del mundo, es lo que lo nuevo,
1: Sí, lo nuevo
0: no,
1: que
0: es lo
1: sale, sí.
0: nuevo, que no es tan nuevo ya,
1: No,
0: ¿no?
1: no.
0: Pero
1: Es tomar lo viejo y transformarlo, sería.
0: esto que estamos escuchando, sí, es muy nuevo, es prácticamente como mucho de un año atrás. Y algunos temas, algunos son de este mismo año 2026, que han aparecido. Por ejemplo, tenemos una colección para escuchar de clásicos, de los clásicos antiguos. Estamos hablando de Bach, de
1: Ah, bueno,
0: Paganini,
1: eso
0: de
1: está bueno.
0: Vivaldi, de
1: Claro.
0: Beethoven, estamos hablando, pero en formato
1: Remixado.
0: electrónico.
1: Claro, remixado,
0: Entonces
1: sí.
0: tenés unos aires de aquellas melodías tan conocidas, pero en un formato contemporáneo. Bueno.
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0: ¡Chao, Luis Paré! Ahí se fue nuestro operador.
1: ¡Ya se fue!
0: ¡Hola, Daniel Barzola!
1: ¡Hola, hola!
0: ¿Qué tal? Bienvenido a hacerte cargo de este lío que es hacer... ahí está.
1: Gracias, gracias.
0: La multitud te aplaude, Barzola.
1: ¡Bravo, bravo!
0: ¿Y sabés por qué aplauden? Porque también saben que dentro de poco sigue Irene con su Espejo del Cosmos.
1: Muy bien.
0: Claro, que estaba bailando recién. A ver cómo baila Irene, escuchá. Esa música que ponías recién. Con el... Para que la muestre, Irene.
1: Qué bueno,
0: mirá. Claro. Es electrónica con aires de Medio Oriente. Ahí está, ¿eh?
1: Claro.
0: Claro, exactamente. Arabic Deep House. Justamente estaba comentando que nos gusta esta música internacional, muy difundida en el mundo, y que estas particularmente son muy nuevas, con estos aires étnicos, se les dice, se les describe así. Bueno, entonces, ¿me pongo serio o me pongo contento, me pongo alegre, me pongo serio para decirle a esta cámara que estén atentos, porque gracias a Irene Smith, inventora de la astrología interior, pueden tomar el destino en sus propias manos. Así que estén atentos. Irene ya está en cámara.
1: Sí.
0: Lista para una próxima etapa.

0: Vamos con el elemento aire. La claridad del pensamiento. Para Acuario, Géminis y Libra. El aire es la brisa que limpia la mente, la palabra que libera y el vuelo de los ideales. Representa la libertad de elevar la mirada, conectando con el sentido más amplio y alegre del existir. La guía y el consejo. Busca momento de silencio para despejar los pensamientos. Que tu palabra sea hoy un puente de entendimiento. Usa la mente para visualizar imágenes de futuro que te llenen de esperanza y te den una dirección clara en el día a día. Reflexión. Lanza tu mirada más allá de lo que ves, hacia donde el futuro se hace luz. El pensamiento luminoso es libre como el viento. Cuando limpias tu mente de temores, tu espíritu se vuelve liviano y se eleva hacia su máxima expresión. Me equivoqué.
1: Te vas metiendo para adentro y es...
0: Claro.
1: Irene.
0: Sí.
1: Vamos a repetir la reflexión, pero bueno, ¿a quién se la dedicamos?
0: Se debe dedicar a todas las chicas de yoga. Después los demás
1: a
0: Martín,
1: a
0: turno mañana.
1: Ya
0: de
1: te escribieron
0: 8 a 10,
1: que se pusieron celosas.
0: De 8 a 9 de la mañana, todos los martes y jueves.
1: Ajá.
0: Sí.
1: Bien.
0: Bueno, con la profesora Hilda Mancillo.
1: Y a los... a Freddy, Ángel... Y...
0: Ah, sí, a Freddy, a Ángel, a los chicos de natación, a la barra brava de natación de la noche, eso, de los días lunes, miércoles y viernes.
1: ¿Cuántas actividades tiene usted?
0: Y yo tengo muchas, sí.
1: Se queda quieta.
0: ¿Eh? Y no. El que queda quieto se oxida.
1: Sí, se lo lleva el viento también.
0: También se lo lleva el viento, se oxida.
1: Aunque alguno, como Barzola y yo, estábamos pesados para que nos lleve el viento. Sí,
0: la verdad es que tiene que hacer un esfuerzo bárbaro. Que tiene que venir un sonda, un pampero.
1: Dice que 190 kilos de ese.
0: ¿190? 90-91,
1: ¿usted? 90-91,
0: yo... Sí.
1: ¿Tú
0: se cortó? No, no. Sí, claro.
1: Yo no entendí la pregunta.
0: Claro, repite la cuestión.
1: Vamos de nuevo con la reflexión entonces para todos nuestros amigos y familias.
0: Para los signos Géminis, Libra y Acuario, elemento aire. Lanza tu mirada más allá de lo que ves, hacia donde el futuro se hace luz. El pensamiento luminoso es libre, como el viento. Cuando limpias tu mente de temores, tu espíritu se vuelve liviano y se eleva hacia su máxima expresión.
1: Muchas gracias.
0: Bueno, a usted, señor.
1: Les cuento, amigos, que este programa Conexión 12... todavía tiene varias notas. En un ratito vamos a conectar con la región del Maule, en la parte sur de Chile. Vamos a conectar con la psicóloga humanista Leticia García Farías, con una muy buena reflexión sobre lo que está sucediendo en buena parte del mundo. Ella lo ve en Chile, pero... ¿qué está pasando en la cabeza de la gente? ¿Qué está pasando con las tendencias sociales? ¿Qué está pasando con la violencia que se manifiesta en múltiples formas? Ella nos va a dar una mano. Es psicóloga, es humanista, así se define, uh-huh, se presenta. Y desde Chile participa en diversos medios de comunicación alrededor del mundo, en video, en audio, en distintas formas. Ya la vamos a escuchar. Punto aparte. Parque de Estudio y Reflexión Carcarañá, muy cerquita acá en Lucio B. López, por ruta 34, donde la ruta pasa, si vas desde Rosario, ¿no? Pasa sobre el río Carcarañá, llegaste a Lucio B. López, un pequeño poblado, menos de 500 habitantes creo que tiene.
0: Sí, son menos.
1: Y como yendo para el camping te encontrás con el Parque de Estudio y Reflexión Carcarañá, único en su tipo en esta provincia de Santa Fe. Uno de los varios que ya hay en Argentina y uno de los casi 60 parques que ya van construidos alrededor del mundo. Uh-huh. Este sábado, entre tantas actividades que se realizan, este sábado hay una nueva jornada en el oficio del fuego. ¿Mm? se hace encendido de hornos, se van a coser piezas de raku, también algunas de cerámica, y se va a volver a planificar un retiro que llaman cerámica y meditación. Y de eso, del oficio del fuego que se desarrolla en Parque Carcaranía y de algunos talleres específicos como el de raku o el de cerámica, nos va a hablar Gabriel Guzmán, que es el maestro experto en el tema del oficio del fuego, también en un ratito. Después vamos a tener algo sobre inteligencia artificial. Vamos a volver a ver en el cielo volar una escoba en la que llega Irene, la estación acá en el Centro Cultural de San Lorenzo. Es eléctrica ya, ¿no?
0: Sí, sí. Sí, ya estamos claro. Relacionamos a lo moderno, ya viste.
1: Claro. Y entonces vamos a volver a escuchar la cuarta parte de Espejo del Cosmos y luego una reflexión final. Estamos en Connection, el programa que tiene una mirada humanista porque ponemos al ser humano como valor central. Y eso tiene muchas implicancias. No al dinero, no a otros valores por encima, sino que al ser humano, su libertad, su desarrollo sin límites, su igualdad de oportunidades en el centro de los valores, que es el principal. Y proponemos que toda la vida personal y social algún día se lleve por este valor, de modo que logremos algún día alcanzar una sociedad sin violencia, interior ni exterior, donde las personas tengan todo cubierto desde que nacen, por el solo hecho de ser seres humanos. Eso ya es posible con la tecnología que tenemos. Pero, como dice Silo, entre las aspiraciones humanistas y esta realidad, se ha levantado un muro que ha llegado el tiempo de derribar, pero eso requiere la unión de todos los humanistas del mundo y continuar, a pesar de los fracasos, a pesar de que esa utopía a veces se corre más allá en el horizonte, pero hay que seguir, seguir y seguir pasando esa posta a las nuevas generaciones. Pequeña cortina y continuamos.

0: Qué lindo que suena esto, ¿eh? Qué nuestro que suena, ¿no? Cómo nos identificamos con esta música andina.
1: El altiplano.
0: Y eso que nosotros vivimos en la llanura. Pero fíjate cómo nos pega por proximidad, por historia, por...
1: Te pegan las raíces indias.
0: Claro. Sí, vos te vas a reír, pero... Acá la rubia de ojos celeste tiene más raíces indias que nosotros.
1: Exacto, mi
0: cuente, cuente.
1: Mi abuelo raptó a mi abuela, que era hija de un cacique. Sí, en serio, no es mentira. Oh, sí.
0: Ahora contá, mirá la cámara y contá la anécdota, de nuevo.
1: Bueno, es así, es verdad, mi abuelo, Horacio Laco, raptó a mi abuela, y era hijo de un cacique de acá de Santa Fe y se la llevó a vivir con él.
0: ¿Pero de qué?
1: Hablo de lo que siglo, imagínate los años que deben tener.
0: ¿Pero en qué año pasó eso? Que todavía había caciques, había hijas de caciques.
1: Y saca la cuenta, mi papá tendría 104 años en este momento y mi abuela era más vieja todavía. Imagínate que somos de generaciones.
0: Pero eso pasó a principios del siglo pasado.
1: Exacto, a 1900. ¿Sí?
0: ¿En qué zona? ¿En qué dónde?
1: Y ellos son de... mi abuelo tenía isla y venían para acá, para Santa Fe con las vacas. Y bueno, y se raptó a mi abuela, a doña Santo, Irene Santo Santa Cruz.
0: Ajá.
1: Irene Santo.
0: Qué tul.
1: ¿Viste?
0: Mirá vos las cosas que uno se entera en Connection, ¿eh? Temas andinos, temas autóctonos, historias familiares reenlazadas, claro, con la historia social, claro, y las costumbres de la época.
1: Y después mi mamá se casó,
0: 100 años.
1: Se casó con un descendiente directo de los rusos alemanes.
0: Claro. Mirá vos, cómo se une el mundo en Argentina, ¿eh? Qué collage, como nos enseñaban en la primaria, crisol de razas, donde se produce toda esta mezcla. Maravilloso, por eso somos tan abiertos nosotros, ¿eh? No,
1: sí.
0: No tenemos problemas.
1: Agregamos a todo.
0: Aunque sí somos racistas, muchos, pero sí, yo no trato de no serlo, me incluyo porque no, bueno, pues no nos hablamos de como pueblo, ¿no? Cuando salís afuera.
1: Sí, te
0: hace a otros lados
1: y
0: estás en una situación social donde la composición social es muy diferente.
1: Yo no tengo problema.
0: No, yo tampoco. Ya lo hemos hecho, pero sí, pero algunas personas se sienten incómodas porque,
1: sí,
0: pero no es porque tampoco uno porque sea racista, sino porque no tiene la costumbre.
1: No,
0: en
1: obvio,
0: ciertos sectores,
1: estamos hablando,
0: ciertos sectores del país, uno creció en un entorno donde todo el mundo es muy parecido.
1: Sí.
0: O toda la inmigración que se produjo fue muy parecida de un solo lado del mundo, entonces no tenés la costumbre y está bueno viajar, está bueno tener contacto con otras partes de América, otras partes del mundo, otras razas, otras costumbres,
1: sí,
0: otras creencias.
1: Cultura,
0: está muy bueno, sí, tener la oportunidad de ejercitar la tolerancia, ejercitar la comunicación con personas que tienen un paisaje social diferente, aunque hoy día ya no importa mucho las razas, si sos de una ciudad, en las ciudades se vive muy igual en todos lados, pero todavía algunas costumbres sociales, ya no tanto en los centros de las grandes ciudades, todavía hay costumbres muy diferenciadas entre distintos pueblos, y bueno, basta recorrer un poco de Latinoamérica para...
1: Sí, no, hay que ir muy lejos.
0: Claro, en todo
1: los
0: tipo,
1: pueblos,
0: costumbres sociales, costumbres...
1: Las grandes ciudades son casi, tienen la misma más o menos las costumbres, pero los pueblos internos preservan su estudio.
0: Fíjate que Silo, cuando hizo su síntesis sobre los tipos de violencia que hay, mencionó una específicamente como violencia racial,
1: sí,
0: ¿eh? Y tiene que ver con eso,
1: sí,
0: que hay una violencia de que algunos que están en puestos de poder discriminan a otros porque son de una raza diferente o de un color
1: diferente.
0: Y eso está mal.
1: Sí, está pasando en el pueblo boliviano en este momento también.
0: Por ejemplo.
1: Sí, sí.

0: Es un ejemplo vivo eso.
1: Bueno, tenés gente... Claro, bueno. Escúchame, las otras formas de violencia, para completar el tema, son violencia...
0: ¿Económica?
1: Económica, violencia... Vamos a decir las cinco juntas. Sí. La violencia económica, la violencia racial, la violencia psicológica, la violencia sexual. ¿Y?
0: Quizás te la decida vos.
1: Te la digo después.
0: Claro.
1: Dejemos, vamos a ver. 3416-695-225.
0: ¿Qué violencia falta?
1: ¿Qué? Nos falta un tipo de violencia.
0: Sí, te falta una.
1: Y no me digan la de género, porque esa está incluida en las que son de violencia sexual.
0: Sí.
1: Está como la amplia violencia sexual, que tiene un montón de ramificaciones, donde la de género es una.
0: Sí, sí, sí.
1: ¿Eh? Ahí. Lamentablemente, hay más de un subtipo de esas grandes. Hay violencias políticas, hay violencia física, por supuesto. O sea,
0: sí.
1: La primera que conocemos es el sopapo,
0: sí, esa es violencia
1: individual,
0: física.
1: O el bombardeo entre países, ¿no es cierto? Bueno, esas son violencias físicas. Pero están las económicas, las raciales, la psicológica, la sexual. Y la violencia religiosa. Hay una violencia que se llama religiosa, que es cuando se discrimina a otro. Por
0: su
1: no
0: credo.
1: Ser de la propia religión o por no tener ninguna.
0: Claro, por su credo, sí, por eso. Sí.
1: Claro. Por eso los humanistas somos muy, muy. Insistimos mucho con eso de la no violencia global. Y rescatamos y proponemos la libertad para todo ser humano de creer o no creer en Dios, en la inmortalidad. Y respetar todas las formas de espiritualidad. Siempre y cuando no afecten la vida, la integridad de nadie, ¿está?
0: Claro.
1: Que no nadie, porque no va a tolerar o respetar a alguien que su creencia es que tiene que matar a otro, ¿no? No hay límites para los respetos y para las tolerancias. Una cosa es respetar ideas y otra cosa es justificar cualquier cosa, ¿eh? Y estamos acostumbrados con las noticias, uno ve claramente cómo un pueblo, o más bien un gobierno, o más bien te diría un grupo de poder económico, quiere apropiarse de los recursos de otro país.
0: Y invado.
1: Claro, y entonces te demoniza al presidente o gobierno de turno que está en ese país, que no quiere entregar los recursos, entonces pasa a ser enemigo, empieza la propaganda, le buscan todas las formas para después terminar justificando los bombardeos preventivos.
0: Y para que el público general internacional vea que hay que eliminarlo, es una cuestión que la gente
1: se terminan creyendo. Bueno, creyendo todo eso es muy viejo, no se inventó ahora, la propaganda de guerra se inventó hace miles de años,
0: ¿sí?
1: Es muy viejo, pero... ahora es muy sofisticado, se sigue haciendo y se publicita en las televisiones, en las redes sociales como cosa cotidiana, lamentablemente. Pero bueno, cada vez más gente se da cuenta, cada vez hay menos tolerancia a eso también, dura menos la mentira y algo tiene que pasar. Como civilización tenemos que dar un salto.
0: Tengo que hacer un salto de despertar, porque si no despertamos...
1: Es imprescindible eso, porque si no, no se va a dar un salto.
0: Y no, por eso la gente tiene que despertar y tomar conciencia.
1: O sea, te podrás acudir a un tirano para que venga otro.
0: Claro.
1: Si no te das cuenta,
0: sí, pues
1: vas a pasar como de un tirano no para otro y no...
0: No me gusta este, pongo el mismo y siempre estás girando al mismo lugar. Pues el trompo, giro.
1: Cuando
0: y giro.
1: Hay despertar, cuando hay conciencia, cuando empezás a darte cuenta del proceso histórico... ¿Para dónde apuntan unos? ¿Para dónde apuntan otros? ¿Para quiénes trabajan unos y otros?
0: Pasa que mucha gente está desinformada.
1: Claro.
0: No sabe que trabaja la mayoría de los gobiernos
1: tercermundistas,
0: están trabajando para los gobiernos de Estados Unidos.
1: Te mienten profesionalmente y después resulta que el único que acaparan dinero son los poquitos de las grandes corporaciones. Bueno, eso ya es muy conocido. No vamos a inventar nada.
0: No, se inventa
1: eso.
0: Nada, pero habría que explicarlo sencillamente para que la gente lo entienda, lo comprenda y diga, pucha, tienen razón, a ver, te estoy trabajando para 8 familias en Argentina, para que se beneficien los hijos de ellos y tengan
1: recursos hasta 200 años. En el caso, si ponemos como ejemplo Argentina, que es donde nos toca vivir, Sí, trabajás para un grupo de vivos de acá, pero mientras tanto te endeudás en miles y miles de millones de dólares más para los vivos de JP Morgan o de BlackRock, según que Lacayo gane.
0: Claro. Y además la gente en su vida cotidiana se endeuda en todo porque cada vez le alcanza menos, su sueldo cada vez está bajo.
1: Lamentablemente la violencia económica que estamos viviendo aquí es tremenda y va a producir ya está produciendo un desastre en las familias. Pero vos ves las propagandas y sigue como que todo está bien.
0: Sí, la gente está bien, después de eso la gente tendría que despertar. Imagínate, y del sueño del letargo.
1: La inflación va a seguir bajando. Leí hoy, entre comillas, dicho textual.
0: Sí, ¿bajando de dónde? ¿Bajando de...? No sé dónde va a bajar, pero viste. Y a mí está todo al revés. Baja, que significa que sube, ¿me entendés? Vos tenés que mirar lo que hablan ellos, pero al revés. Das como el reloj de arena, a veces los girás.
1: Bueno, lo estas mismo. Cosas de personajes que mienten alevosamente en las campañas y después traicionan al pueblo, pasa en muchos lados. También está pasando en Chile.
0: Sí. Sí,
1: ahora,
0: sí.
1: En este momento,
0: sí, ganó la
1: donde
0: derecha
1: con
0: también.
1: Mucha delicadeza y medios de comunicación concentrados, terminó ganando las elecciones la derecha de nuevo y la gente tuvo que elegir entre dos, uno peor que el otro.
0: Entonces se quedó con el menos malo, pero y también
1: es real. Entonces, y esto es muy preocupante porque ya sabemos que tarde o temprano estas cosas terminan mal. El pueblo resiste un tiempo, pero en algún momento dice basta. Y nosotros, la verdad que no aspiramos a una democracia real con personas que cumplan lo que prometen y que pueden ser destituidos rápidamente por medios legales cuando traicionan todo lo que prometen. Eso se llama Proyecto de Ley de Responsabilidad Política y es una iniciativa del Partido Humanista en distintos países que hasta ahora nunca se logró aprobar.
0: No sé.
1: Porque imagínate, si hubiera algo para poder destituir legalmente a un presidente, un senador, un diputado que traiciona visiblemente el mandato para el que fue votado y por el cual
0: la plataforma campaña. Que presentó, voy a hacer esto, voy a hacer aquello y no hizo nada.
1: Pero la
0: y...
1: democracia debería tener elementos para protegerse a sí misma, para proteger a la población de los mercenarios, de los traidores, de los vendepatrias. Sería muy bueno tener aceitados esos mecanismos. Existen algunos mecanismos actuales, pero no hay una ley de responsabilidad política.
0: Sí, para hacerse cargo de lo que dijo y lo que no hizo sería. Claro. No está eso. Y además hay que hacer una concientización hacia las personas, hacia la población, qué es lo que está votando. Porque no puede votar con el odio y con la bronca. Tengo que pensar.
1: Pero todo eso es parte del despertar que vos mencionabas.
0: Claro, sí, por eso siento que la gente despierte, sí.
1: Que elija a conciencia.
0: A conciencia, sí.
1: Y que cuando están en desacuerdo con algo, utilice el voto en blanco, pero que no sea, nadie, ningún lado, se deje arrear, digamos. ¿No?
0: Claro, sí.
1: Que cada uno haga su introspección, pero eso se hace con un criterio de realidad, con los pies en la tierra, pensando siempre que las personas que vas a elegir en una elección son las que van a tomar decisiones que afectan directamente tu vida individual, la de tu familia, y afecta el futuro de tus hijos.
0: Claro.
1: Entonces vos siempre tenés que mirar hacia adelante y elegir las personas que te parece que son más capaces y más comprometidas con el futuro al que aspiramos.
0: Claro.
1: La mayoría, por lo menos.
0: Es decir, lo que aspira...
1: Porque vos le preguntás a la gente y todo el mundo quiere más o menos las mismas cosas.
0: Sí, tener salud, seguridad, educación...
1: Igualdad de oportunidades, que se quiere llegar a fin de mes.
0: Que se abra fuente de trabajo.
1: Hay modelos políticos que se oponen a eso y otros modelos que van a favor de eso. Y hay personas referentes de un modelo y referentes de otro modelo, con las cuales podés gustarte más o gustarte menos.
0: Sí.
1: Pero como mencionaba hoy en otro programa con Ricardo Fernández, es preferible un modelo que esté a favor del pueblo y que distribuya más recursos para que la gente la pase mejor. O sea, no es que el Estado va a distribuir sus recursos, sino que genere condiciones, por ejemplo, para que las pymes crezcan y tengan más trabajadores
0: más
1: mayores sueldos.
0: Exacto.
1: Al revés de lo que está pasando ahora.
0: Sí, ahora las pymes están todas, la mayoría cerrando y...
1: Bueno, en este país ya tuvimos modelos para comparar. Sabemos cómo es un modelo que hace que las pymes y los trabajos y los sueldos crezcan, y cómo es un modelo que destruye las pymes, los sueldos, los trabajos.
0: Y sí, trae después.
1: Ya sabemos. Entonces hay que entender que son modelos, son sistemas económicos que aspiran el dinero para que se lo lleven unos pocos, y otros modelos que hacen que el dinero circule más y haya más posibilidades de que las personas tengan el bolsillo. Algo en el bolsillo, por lo
0: sí,
1: menos.
0: Sí, pero, sí, sí.
1: Entonces algo hay que aprender de los modelos. Y después, adentro del modelo que más nos conviene, entonces te peleás, lo perfeccionás, cambiás personas.
0: Sí, sí. Sí.
1: Pasés todas las críticas y peticiones que quieras. Pero hay que aprender a elegir modelos.
0: Sí, pero hay que saber.
1: Y exigir modelos, porque también hay personas que aparentan una cosa, estar en el medio de un lado o del otro, que te dicen que va a hacer una cosa, pero terminan siempre beneficiando.
0: Primero que antes de elegir modelo hay que saber qué es un modelo político. Antes de elegir hay que saber qué es y por qué tengo que votar un modelo político. No por lo que me dicen o lo que dicen las redes, porque las redes es un extracto de lo que dice alguien, entonces la gente repite.
1: ¿Quién es adulto ahora? Ya por lo menos tiene 20 años, 30 años para atrás, tiene más o menos una comparación. Los que tenemos ya muchos más años, ya tenemos mucho más para comparar, por eso advertíamos con ejemplos claros qué es lo que iba a pasar, y lamentablemente otra vez acertamos, pero no queremos, ¿viste? No queremos. O sea, si vos pones al empleado de JP Morgan a cargo de la economía, no le pidas que trabaje a favor del pueblo.
0: Y bueno, pero el pueblo le está pagando los gastos a los ricos, ¿viste? Pero bueno.
1: Pero escúchame.
0: Te recortan a vos, al pueblo trabajador y a toda los jubilados, a todo.
1: A los CEOs de las multinacionales de minería a cargo de controlar la minería en el Estado, no pretendas que sea para favor del pueblo.
0: No, es para esquilmarlo y llevarse todo.
1: Lo mismo
0: todo.
1: En cada área, ¿entendés? Si pones al jefe o a alguien vinculado a los accionistas de los laboratorios de medicina en el Ministerio de Salud, no pretendas que sea a favor de la gente.
0: ¿No?
1: Pues fíjate lo que pasó con los precios de los medicamentos, por ejemplo, en los últimos 2 años, 300, 500%, impresionante lo que se multiplicaron los precios.
0: Sí, y además
1: de quitar coberturas.
0: Cobertura, el aumento.
1: Y así. Bueno, entonces lo que estamos viviendo es un modelo económico de concentración de la riqueza.
0: Pasa que cuando este hombre se prometió no era esto. Entonces,
1: bueno.
0: Ese es el problema, que la gente tiene que entender lo que es un modelo. Porque es con su motosierra, con todo el circo. Claro. Porque la vida no es pan y circo. A ver, yo me puedo reír de lo que dice, todas las cosas, pero yo tengo que pensar si esa persona me tiene que gobernar. A mí y a todo el mundo, ¿no?
1: Sí, con empezar a pensar. En vez de reaccionar por impulso, por compulsión, ya empezaría a cambiar la cosa.
0: Exacto.
1: Si vos te parás un momento, dices, no, pará, no me voy a creer ninguna propaganda de nadie. Voy a pensar y voy a conversar con otros y voy a escuchar a los que tienen más años que yo y los que han vivido y que han pasado más modelos en su historia.
0: Sí, que puede hacer una comparación.
1: Para ver qué dicen.
0: Claro.
1: No me voy a creer nada, pero voy a tratar de empezar a formar una opinión verdaderamente mía basado en la experiencia.
0: Exacto.
1: Con eso ya alcanza para que un ciudadano empiece a darse cuenta de qué es lo que más le conviene, qué es lo que
0: no le conviene.
1: Y qué es lo que tiene que pedir. Y tener una mirada un poquito más amplia. Pensar que las personas que uno elige votan. Les digo, votan leyes, proponen leyes, hacen cambios, suspenden derechos o agregan derechos. Y no da lo mismo.
0: Y no, sí, los diputados y senadores que son entre todos, ponerle que sean 200 personas, 200 personas y el presidente te deciden toda tu vida.
1: Claro. Entonces no da lo mismo elegir a cualquiera.
0: No, tiene que lidiar toda la lista.
1: Bueno, nos quedó pendiente escuchar a Leticia García Farías, psicóloga humanista. Adelante, Daniel Barzola, con
2: Ahora hacemos conexión con Chile para escuchar a la psicóloga humanista Leticia García Farías. Es miembro del equipo coordinador del Centro Mundial de Estudios Humanistas. Nos habla desde el Parque de Estudios y Reflexión El Remanso, ubicado en el centro sur de Chile.
3: Thank you. Hola, querido Gabriel, te mando un abrazo muy afectuoso a ti y a las auditoras y auditores de Conexión. Me gustaría hoy día ayudarnos a reflexionar un poco respecto a la situación de polaridad que se está experimentando en nuestros países y en el mundo en general. Estamos realizando con nuestro centro de estudios en el que participo acá en Chile sobre un objeto bien particular, que es los factores psicosociales a la base del neofascismo, tratando de comprender por qué las mayorías poblacionales terminan, por ejemplo, en política adhiriendo a determinados representantes políticos, pero sobre todo a cómo estas mayorías empiezan a adquirir en sus prácticas cotidianas relaciones con su entorno que son a veces intolerantes, violentas, crueles, y cómo eso va permeando una sociedad con antivalores que se manifiestan luego en la adhesión a líderes que, no necesariamente siendo carismáticos, son fuertes, son rudos, son directos, y además realizan promesas incapaces de cumplir con total desparpajo, y además anunciando su poderío para poder hacer lo que quieran, cuando en realidad eso en la práctica no es real, digamos. Y cómo estas poblaciones, aún desilusionadas de las respuestas de estos personajes, a veces se quedan impávidas por falta de imágenes. De imágenes no solamente respecto de quién seguir, sino que de qué hacer, ¿no? Entonces, hemos ido avanzando desde octubre del año pasado en esta investigación, y una de las cosas que hemos ido detectando o develando es que muchos de estos elementos, de estas formas de comportamiento, de relación, de decisión, e incluso de mirada que tenemos sobre antivalores convirtiéndonos en valores, digamos, es una manifestación, por una parte, de una suerte de desilusión general respecto de promesas que modelos que se instauraron en nuestros pueblos le podían producir un bienestar a la población. Ciertas promesas que luego se traducían en políticas públicas que, si bien podían compensar de algún modo las necesidades de esas poblaciones, de cualquier modo hablaban de democracia pero no practicaban la democracia directa. Hablaban de ciudadanía, sin embargo se nos trataba como clientes, como público, como espectadores. Eso desde el punto de vista del ejercicio del poder, y del poder formal, además manipulado, utilizado desde el poder real, que es el poder del dinero. Pero otra de las cosas que empezamos a descubrir es que esta desilusión no es una cuestión externa, es decir, que alguien me promete algo, no lo cumple y entonces me desilusiona. La desilusión es más profunda, es como reaccionar frente a una serie de creencias, una serie de modelos a los cuales adherimos y que empezamos a descreer de ellos. Descreemos primero de las instituciones, después descreemos de los discursos, después descreemos de lo que supuestamente son los valores compartidos por todos, y eso denota un proceso de cambio civilizatorio hacia algo nuevo que tal vez aún no se manifiesta, pero sí se manifiesta lo opuesto, lo que ya no quiero. Y dentro de este análisis que hemos estado haciendo, hemos descubierto una cosa, que uno de los elementos que ha permeado la sociedad y que está hoy día en crisis es la matriz cultural dual en la cual hemos sido formados. Una suerte de mirar la realidad en blanco o negro, en ceros y uno, como es el código binario que se usa en computación, en lo bueno y lo malo, sin matices. Cuando se empieza a exacerbar un comportamiento asociado a esto, terminamos convirtiendo a la persona con la que no tenemos coincidencia de gustos, de creencias, de partidos políticos inclusive, como nuestros enemigos. y ya no cuestionamos la validez o no de los actos del otro, sino que cuestionamos su externalidad, a qué representan. ¿Son de los que yo admiro o son de los que degrado? Son, por lo tanto, si los degrado, los que causan mis males, entonces son mis enemigos. Ya no es otra persona, ya no es otro ser humano que ha tenido su propio proceso formativo y por lo tanto adhiere mecánicamente en la mayoría de los casos a una determinada postura, sino que es alguien que me va a hacer daño. Y es así como eso se traduce en conductas que son fascistoides finalmente, como la negación de los derechos que el otro tiene, como la interpretación de que en realidad si en mi país hay falta de trabajo por culpa de los inmigrantes o de los que son de otra creencia religiosa. Bueno, esa visión dual es la visión occidental que se instaló de una forma muy profunda en un proceso civilizatorio que arrancó hace mucho tiempo, pero que se consolidó después de la Guerra Mundial y particularmente después de la caída del Muro de Berlín, donde una visión que podía dar dos soluciones sociales se convierte en aparentemente el triunfo de una, y donde se hablaba del fin de la historia. Y esa visión dual es la que está francamente en caída. ¿Por qué? Porque los seres humanos no vemos en blanco y negro, nosotros vemos multiplicidad de colores, nosotros vemos los matices, nosotros somos capaces de identificar gradaciones de color de una manera increíble, y no hay por qué esa facultad humana no se traslade a la valoración de la diversidad en las poblaciones. Entonces, si bien no se ve un horizonte todavía claro respecto hacia dónde se va a organizar el mundo, me parece interesante que ciertas experiencias como las utopías en marcha que se abordaron en el último simposio del Centro Mundial de Estudios Humanistas se empiecen a observar con delicadeza, con atención, con afecto, porque pueden ser el camino de salida frente a esta situación de deterioro civilizatorio que nos tiene en estos comportamientos pseudofascistoides, digamos. Entonces, interesante el poder reconocer que lo que cae es una mirada sobre el mundo y no solamente ciertas estructuras sociales. En la caída de las estructuras sociales se produce gracias a que va cambiando la mirada sobre el mundo, que lo que va cayendo es esta visión dual de la realidad, porque en realidad el ser humano es capaz de no solamente mirar, sino que atender, reconocer y valorar y aprovechar las diversidades para conducirnos hacia una sociedad realmente humana, una sociedad diversa donde se expresa la nación humana universal. Así que ese es el mensaje que quisiera dar, y ojalá que quienes nos escuchan puedan además meditar un poco respecto a su propio comportamiento, sus propios actos, sus propias sensibilidades, y vayan profundizando un poco en esta reflexión. ¿Cómo cada uno de nosotros contribuye en un proceso de transformación social que vaya en dirección humanizadora? No será del blanco y el negro, no será de creer que tengo la verdad y el otro no la tiene, sino que será el tema de valorar el punto de vista de cada uno, profundizar respecto de esos puntos de vista, y nos daremos cuenta, como decía Silo, que en esa profundización que el otro hace en sí mismo y que uno hace dentro de uno, nos podemos encontrar. Y nos vamos a encontrar siempre en una dirección evolutiva para la humanidad. Les mando un gran abrazo desde acá, desde Sagrada Familia, desde el Parque de Estudio y Reflexión, El Remanso.
1: Muchísimas gracias, querida Leticia. La verdad que impecable tu reflexión, la compartimos plenamente. Y bueno, lamentablemente es parte de una etapa histórica que hay que sufrir y pasarla, aprender para no volver a cometer esos errores.
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1: Conexión, programa número 12, y ahora vamos a hacer conexión con el Parque de Estudio y Reflexión Carcarañá, con una de sus muchas actividades, pero esta es una de las importantes. Se trata del oficio del fuego. Vamos a charlar con el maestro Gabriel Guzmán, que es uno de los referentes, yo creo que el principal referente del oficio del fuego en el Parque del Carcarañá. Hola, tocayo Gabriel, ¿qué tal?
4: ¿Cómo les va? Buenas noches a todos, a vos y a la audiencia. Hola, Gabriel.
1: Te saluda Irene también, que está acá.
5: Hola.
4: Irene, un abrazo. Irene.
5: Un abrazo.
4: Muy bien.
1: Bueno, yo te tengo emplazado como que realmente el oficio del fuego sos vos el referente y el maestro, digamos, ¿no?
4: Sí, no es tan así, pero me ha gustado y lo he seguido mucho tiempo, desde hace varios años. Así que me he metido con ese tema, por gusto personal. Mucha gente se dedica a otras cosas y otros oficios, como la perfumería, como bueno, otro tipo de oficios, y a mí este en particular me gustó y seguí, inclusive haciéndolo un poco parte de mi vida particular, en lo que hace a la cerámica y al fuego y a los hornos, porque tengo en mi casa esto instalado, un tallercito, doy algunas clases, eso como cosa personal. Pero en el parque se hace de esto hace ya varios años, más de 25 años, y bueno, hay que explicarlo con la utilidad o el punto de vista por el cual se hace, digamos.
1: Empecemos por explicar ¿qué es el oficio del fuego y por qué se hace en el parque?
4: Bien. Bueno, el oficio del fuego es diferentes prácticas que tienen que ver con el fuego. Se considera dentro del parque, del movimiento, que el fuego fue uno de los que hizo un antes y un después en la conciencia del Homo sapiens.
1: Sí, uno de los elementos, un pequeño corte. Se considera que fue uno de los grandes hitos en la historia humana, ¿no?
4: La evolución humana, ya que el ser humano se plantó frente a un instinto de repulsión contra el fuego, como todos los animales, y pudo dominarlo, por decirlo así, y después inclusive producirlo. En esa historia primero vino el dominio, donde caía un rayo, había un volcán o había un accidente, aparecía el fuego espontáneamente, ese fuego se conservó, esto pasó miles y miles.
1: Hola, hola.
4: Y luego.
1: Ajá.
4: ¿Te escucha?
1: Hay seis momentos que tenemos pequeños cortes, quizás sea la conexión de internet, probablemente. Bueno.
4: Posiblemente decía que ahí, bueno, el fuego se considera importante para la evolución del ser humano y en particular las actividades con el fuego y con la materia, como cualquier oficio, ponen cierto marco de aprendizaje en las personas. Estos aprendizajes tienen que ver con tener un gusto por el trabajo, estar atento a los procesos que uno va haciendo en la materia, ya sea cerámica, ya sea otro tipo de materia, como fundición de bronce, de vidrio. Hay que estar muy atento a los procesos que lleva eso, a los calores, al enfriamiento, a las necesidades de tiempo. Y también hace falta estar en un tono pulcro de trabajo. Así que pulcritud, permanencia y tono son las cosas que forman al que hace el oficio. ¿Se escucha hasta ahí, Gabriel?
1: Muy bien, muy claro. pulcritud, permanencia y tono son
4: características que brinda el hacer este tipo de trabajo, como bastantes otros oficios también, ¿eh? O sea, si vos agarrás a cualquier herrero, a cualquier alfarero, lo que fuere, va a tener la necesidad de tener gusto por lo que hace, porque si no se aburre y lo deja, va a tener que tener sea de cierta pulcritud en el trabajo, porque si no se le mezclan las cosas y empieza a tener problemas, y va a tener la necesidad de tener permanencia en cuanto a los tiempos que esa materia le impone. Una arcilla se seca, un vidrio se pone duro o blando, demasiado duro, demasiado blando, un metal también. Entonces, a todas esas cosas hay que estar muy atento. Por lo tanto, te va haciendo a vos mismo una formación que para nosotros es importante para después seguir haciendo otras cosas, que es el estudio de uno mismo, que también es un tema que trabajamos mucho y que esto hace que se faculte uno para poder estudiar estas cosas con cierto tono, pulcritud y permanencia, digamos, que es el estudio de la propia vida. Y
1: claro, pero fíjate que yo sé, por experiencia positiva y negativa, que estas virtudes de la permanencia, la pulcritud y el tono son tanto para atender hacia afuera en el proceso del oficio en el que estés, en este caso estamos hablando del oficio del fuego y todo lo que implica, pero también tiene una repercusión interna, o sea, algo pasa adentro de uno al desarrollar esas virtudes.
4: Y de eso hablamos justamente, cuando vos decís que estas actitudes que van formando a la persona que las realiza se pueden llevar al estudio de uno mismo, quiere decir que uno puede tener cierto nivel de posición para poder meterse con uno mismo, que es un tema que a uno a veces quiere salirse, ¿no? O sea, convengamos que quizás canse un poco de algunos oficios manuales, pero al meterse con la propia vida, con el propio estudio de uno mismo, también a veces da ganas de salir corriendo e irse a ver la televisión, porque se mete con temas problemáticos. Bueno, todo este tipo de actividades hace que uno dentro forme esas actitudes que permiten esa permanencia en el estudio, ese tono, ese gusto por el estudio y esa pulcritud en el estudio, metodológica, digamos.
1: Gabriel, contame qué va a pasar este sábado en el Parque de Estudio y Reflexión Carcarañá, ahí en Lucio B. López.
4: Sí, el sábado en particular hay desde las 11 de la mañana una sesión de un grupo de que viene trabajando en un trabajo que se llama RACU, que es el moldeado de piezas con unas características especiales que resisten lo que se llama choque térmico, o sea que sacarla del calor al frío de golpe, por eso la pasta se hace de un modo diferente, después se esmalta, que eso va a pasar justamente el sábado temprano, y luego se mete a hornear 4, 5 horas, 6, depende del proceso de cada uno, y eso sale al rojo vivo del horno, se mete en aserrín, el aserrín se prende fuego, porque esa pieza sale a 1000 grados, y del fuego va al agua. De humectación, digamos, de falta de oxígeno que le da el humo del aserrín, ¿no? Ese proceso le produce al material y al esmalte quebraduras, especie de efectos que son muy característicos de estas piezas que se llaman RACU.
1: Claro.
4: Bueno, eso va a llevar varias horas, pero es muy, muy lindo de ver. Si bien la persona que pueda venir no se va a encontrar con la posibilidad de hacer todo el proceso, porque no tiene la pieza lista y seca, sí, es muy lindo de ver porque es un proceso donde la pieza va transmutando, va cambiando de estados y se ve todo ese proceso ahí en vivo.
1: Qué bueno. ¿Cómo hace alguien que quiera participar? ¿Cómo se conecta? ¿Dónde tiene que ir?
4: Bueno, acá hay teléfonos, está la web del parque, parquecarcarañá.org. Uh-huh. Ahí están las referencias para llegar al parque, es lo más fácil para ubicarse,
1: sí.
4: Y hay teléfonos de contacto. Bueno. Así que el sábado a las 11 hay una cita, el que quiera venir a contemplar esto y prenderse después en los próximos eventos, está invitado. Y si no, estemos en contacto, porque hay mucho material ahí para leer, para conocer de lo nuestro.
1: Muy bien.
4: Y bueno,
1: ¿tiene algún costo o ir a mirar tiene algún costo?
4: No, en principio no tiene ningún costo. Los costos se solventan por personalmente, así que la gente que ha hecho este proceso de dos o tres clases que tiene que ver con la construcción y esmalte y demás, ya ha solventado eso y no tiene costo asistir al parque.
1: Muchísimas gracias.
4: Va a haber unos choripanes al mediodía, bueno, va a haber un evento de todo el día, así que vamos a estar desde 11 de la mañana, calculamos hasta las 6 de la tarde seguro.
1: Muchas gracias. Lucio B. López está en la ruta 34, como si vas desde Rosario son unos 35 kilómetros, apenas pasás el río Caranía por la ruta 34, llegaste a Lucio B. López. Uno entra como yendo para el camping y ahí se encuentra con el parque. Y como muy bien dijiste, hay un sitio web, parquecarcarana.org, donde hay una opción que dice cómo llegar, el parque, y abajo cómo llegar. Y ahí está actualizado con todos los datos para ir en colectivo o en auto desde distintos puntos. Bueno, muchísimas gracias por darnos esta nota, Guzmán.
4: De nada, cuando quieran. Un abrazo y saludo a todos.
1: Saludos a los amigos allá. Muchas gracias. Estamos en los últimos minutos del programa y nos falta todavía un elemento, Irene.
0: Bueno, vamos con el elemento agua.
1: ¿Vamos ya?
0: Sí, vamos.
1: Una mínima presentación.
0: Dale.

0: Schmidt.
1: La grandeza del amor interior, elemento agua, para Cáncer, Escorpio y Piscis. El agua es la emoción pura, la intuición y la profunda calidez humana. Es el manantial inagotable de afecto que, cuando se abre, potencia nuestra felicidad y nos conecta de manera íntima y compasiva con los demás. El consejo de la guía. Permítete sentir con total plenitud y alegría. Deja que el afecto fluya libremente. Brinda una sonrisa sincera o abraza con el alma. Tu sensibilidad es el canal por donde se expresa la grandeza de tu ser y la belleza de la vida. Reflexión. Cuando el corazón se convierte en un manantial limpio, la vida se llena de alivio y vitalidad. Sentí la calidez de amar sin condiciones y descubrí que en ese dar desinteresado se encuentra el océano de paz más grande que tu alma pueda experimentar.
0: Muy bueno.
1: ¿Le llegó a usted que de Piscis?
0: Muy bien. Y sí, siempre me llega. Claro. Todo lo que vos digas me llega.
1: Ah, bueno. ¡Oh, qué tierno!
0: ¿Y la reflexión?
1: Ah, la reflexión, bueno. Se la voy a repetir porque usted es de Piscis.
0: A ver.
1: Cuando el corazón se convierte en un manantial limpio, la vida se llena de alivio y vitalidad. Sentí la calidez de amar sin condiciones y descubrí que en ese dar desinteresado se encuentra el océano de paz más grande que tu alma puede experimentar.
0: Muchas gracias, qué bonito.
1: Bonito, sí, bonito.
0: Uno sale inspirado de este programa, buena onda.
1: Te hago el cierre.
0: Hagamos el cierre y ya vamos completando el cierre del programa también.
1: Que el fuego encienda tu alegría, la tierra afirme tus pasos, el aire te regale claridad y el agua inunde tu vida de amor interior. Gracias por compartir el reflejo aquí, el espejo del cosmo.
0: Muchísimas gracias.
1: Hasta la próxima programa, hacemos conexión. Les dejamos un saludo para todos, de paz, fuerza y alegría.
0: Para todos, y tenemos un archivito. Decilo que lo dice también. Para el final, queremos siempre desearles con este saludo que hacemos los humanistas y loístas, el nuevo humanismo, y también la gente del mensaje de Silo. Para todos, paz,
1: fuerza y alegría.
0: Paz, fuerza y alegría para todos.

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1: Son las 8:55.